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7: Atentos, amigos oyentes, los reos serán clasificados por niveles de riesgo de acuerdo a su peligrosidad, dice una noticia nacional.
8: Los pescadores aseguran que el agua está caliente en el Océano Pacífico.
7: Y atención, vuelven los partidos eliminatorias del fútbol nacional.
8: $564,000 destinó el gobierno al IES de Puerto Viejo.
7: Y pagarán el 10 de noviembre para el sector público. ¡Qué bacán, qué lindo!
8: Correcto, más titulares. Hombre es acribillado en los exteriores de su domicilio en Manta.
7: Un desfile lleno de color cerró los festejos de Rocafuerte, la tierra del dulce.
8: Así es, fuerte oleaje también se registró el día de ayer en las playas de Montañita.
7: Y hay harto mango por el clima que golpea al mango manavita.
8: Atención, porque se va a adelantar el Viernes Negro también en el país, será para el 20 de noviembre.
7: Atentos, porque hay temor por casos de varicela en un colegio de la ciudad de Chone.
8: Dos motos chocaron a toda velocidad, esto ocurrió en Milagro.
7: Interpol detiene a un implicado en el caso Progen, se llevaron $130 millones.
8: Un incendio en tendido eléctrico ocurrió en el sector del centro de Esmeraldas.
7: Aumenta la crisis entre Estados Unidos y Cuba.
8: Dos estudiantes fueron atacados a tiros en las inmediaciones de la unidad educativa Antonio García, esto en Santa Elena.
7: Estos son los titulares más importantes de hoy.
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7: Muy buenos días. Buenos días para todos, bienvenidos. Buenos días, mi querido Andrés. Cuéntame, ¿cómo va la cosa?
8: Hola, ¿qué tal, licenciado? Buenos días a todos los oyentes que ya están despertando a esta hora tempranito, 5 de la mañana con 11 minutos, acá en la ciudad de Manta. Un saludo especial para todas las personas que ya nos escuchan acá. Arrancamos con las noticias de este día jueves. Anunciarles que Manta amanece con 26 grados centígrados.
7: Muy bien, vamos a la primera nota de Crónica Roja. Un vocal de la Junta Parroquial de Santa María en el cantón El Carmen fue asesinado a balazos en su propio negocio ayer. La tranquilidad de esta parroquia rural se vio drásticamente interrumpida ayer. Alrededor de las 14 horas, el ataque armado cobró la vida de Antonio Agripino Ostaiza Loor, un conocido ciudadano de la zona que combinaba su labor en la función pública con la actividad comercial. Tenía un negocio. Antonio Ostaiza, a quien sus allegados y amigos le llamaban cariñosamente Toñito, se desempeñaba en la actualidad como vocal de la Junta Parroquial de Santa María, además de su compromiso político y comunitario con el desarrollo de su localidad. Ejercía también varios negocios como comerciante en el sector de la compra y venta de cacao, una de las principales actividades que se desarrolla en el sector del Carmen. El violento suceso ocurrió en el interior de su establecimiento comercial situado en pleno centro parroquial. De acuerdo con las primeras reportes e investigaciones recogidas en la escena, varios hombres armados llegaron e irrumpieron de sorpresa en el negocio y dispararon en repetidas ocasiones contra Ostaiza sin darle oportunidad de defenderse y ponerse a buen recaudo. El pánico y el nerviosismo, amigos oyentes, se apoderó de inmediato de los colaboradores que se acompañaron entre ellos y se escondieron. En cambio, Toñito quedó a merced de las balas. La confusión reinante y el temor del movimiento impidieron que los testigos lograran precisar quién eran los asesinos. Los múltiples heridas provocaron los que los proyectiles le causaran daño a Toñito y murió. Amigos oyentes de la radio, 5:13, buenos días. Buenos días para todos en las panificadoras, en los mercados, en los autos, en los taxis, en los terminales terrestres del mundo. Acá en Ecuador también, por supuesto, a todos los amigos artesanos de la pesca que están trabajando. De igual manera también en las panificadoras. Ahí estamos en las gasolineras. En todos lados se escucha la radio poderosa 97.7, la propia. Tenemos más noticias, Andrés.
8: Así es, continuamos con más información. La tarde de este miércoles 30 de septiembre, alrededor de las 5 de la tarde en Manta, un hombre identificado como Diego Paul Majao Vega, de unos 32 años, fue acribillado por dos sujetos a bordo de una motocicleta. El ataque armado ocurrió en la Ciudadela 20 de Mayo, específicamente en la intersección de la calle 300 y la avenida 224, cuando Diego estaba en los exteriores de un domicilio. Los criminales le dispararon en repetidas ocasiones directamente a la cabeza y al tórax, causándole la muerte de forma instantánea antes de huir del sitio a toda velocidad sin dejar rastro. La escena fue resguardada y el cuerpo cubierto con una sábana hasta la llegada de la Policía Nacional. Los uniformados cumplieron con los protocolos de ley y por disposición de un fiscal coordinaron el traslado del cuerpo al Instituto de Ciencias Forenses de Manta para practicarle la autopsia de rigor. Son las 5:15, licenciado.
7: Tenemos más noticias de Crónica Roja, amigos oyentes, buenos días. Saludos para todos, buenos días. La familia de Pito prestaba dinero en redes sociales, dice un medio nacional, amigos oyentes. La señora Inda Peñarrieta y Michelle Macías, ex esposa de Pito e hija de Luis Adolfo Macías Villamar, arribaron la noche del martes a Guayaquil tras ser capturadas en Colombia en la sabana de Torres. El operativo multinacional contó con la colaboración, dice esta información, de las Fuerzas Armadas Colombianas y del FBI. Ambas fueron trasladadas de inmediato a la cárcel de máxima seguridad de La Roca para enfrentar cargos de lavado y también situación de activos. El ministro del Interior, don John Reinberg, calificó a ambas mujeres como las cabezas financieras de la estructura de los choneros, según esta noticia. Según la investigación administrada por la red de préstamos promocionales de TikTok y también coordinaban mediante la aplicación de Sangui para contactar clientes para prestarle billetito. Paralelamente a su llegada a la ciudad de Manta, se registró una inusual expectación de fuegos artificiales. Mire usted, fuentes policiales atribuyen esta manifestación a bandas rivales como los Lobos, que celebraban que a ellas las hayan detenido. Bueno, ya son las 5:16 minutos. Buenos días, muy amable a todos los oyentes en el campo, mis hermanos campesinos que siembran la tierra. Por acá no ha llovido, no hay lluvia, ¿no?
8: No, todo no llega seco, la lluvia.
7: Todo seco. Por acá lo que hay es nada más y nada menos que arroz con pollo seco, nada más. Invierno todavía no ha llovido.
8: Apenas una media brisa cayó hace calor, dos días. Calor bastante, okay. Calor, eso sí.
7: Calor se siente, hay ganas de llover a veces, parece que va a llover, pero en realidad no llueve. Es algo suave. En otros cantones de la provincia sí tenemos reportes de que está lloviendo. Ya mismo hablaremos del tema. 5:17, tenemos más noticias, Andrés. Más información, más noticias de Crónica Roja.
8: Así es, más información, la seguimos por acá. Mucha atención, nos vamos hasta Santa Elena. Un ataque armado fue reportado en el sector de Sinaí, en la entrada del barrio Regalo de Dios. Esto en el cantón La Libertad, provincia de Santa Elena, dejando como saldo a dos personas asesinadas dentro de una barbería. Las víctimas fueron identificadas como Moisés Benítez y Carlos Triana. Son las 5:17, le informo que hasta ahora está jugando la selección, por cierto.
7: Ya, ¿cómo va el partido? Dígame el marcador,
8: Ya le digo el marcador.
7: Correcto, mientras sigo con otra noticia, usted me dice el marcador. Caen por supuesta extorsión tres presuntos delincuentes que exigían $3,000 a empresarios camaroneros. Fueron capturados ayer en Manta. La policía vincula a tres detenidos en el intento de extorsión de varios empresarios de nuestra ciudad. Se trata de empresarios camaroneros a quienes supuestamente han venido extorsionándolos y exigiéndoles plata, dinero, billete. La tarde del martes, agentes de la unidad antisecuestro y extorsión de la UNACEP de la Policía Nacional aprehendieron a tres personas en Manta, presumiendo que son extorsionistas. La intervención policial se desplegó tras la denuncia formal presentada por las víctimas, quienes realizaban constantes llamadas y mensajes amenazantes contra la familia. Pedían 3 lucas a cada uno, $3,000. En el primer inmueble intervenido ayer se logró la identificación de una pareja, mientras que en una segunda se capturó a otro tipo. Durante el procedimiento personal policial incautó 3 teléfonos celulares, dispositivos que según el informe tenían contenido también de extorsión. El modus operandi de estos tipos, reportado por las autoridades, evidenció un nivel de seguimiento previo a la extorsión de las personas. Díganme el marcador, ¿cómo va Ecuador?
8: 0-0 va el partido, apenas arrancado hace muy poquito.
7: Minuto.
8: Empata 0-0 Ecuador y son alrededor ya de los 3 minutos y medio. Estaremos informando en vivo lo que ocurra con nuestra selección ecuatoriana de fútbol.
7: Correcto, bien. 5:19, seguimos. 5:19, tenemos más noticias. Más información, Andrés.
8: Correcto, tenemos más información importante por acá. Mucha atención, porque 2 estudiantes fueron atacados a tiros. Esto en las inmediaciones de la unidad educativa Antonio García, provincia de Santa Elena. Según la información preliminar, sujetos armados habrían disparado contra los jóvenes en plena zona cercana a la institución educativa. Hasta el momento no se conocen mayores detalles sobre su estado de salud ni sobre los responsables del ataque. Ya más adelante estaremos ampliando esta información y mostrando también el tema del contenido de las imágenes que tenemos de lo que fue este doble crimen allá en la provincia de Santa Elena. 5:20, licenciado.
7: 5:20, llegó ya. Déjela envolver. Desconocidos lo mataron a bala en la ciudadela 20 de mayo. Un nuevo hecho violento se produjo en Manta ayer, al cierre del mes. Diego Majao fue asesinado a tiros cerca de las 5 de la tarde en una calle de segundo orden, la 300 de la ciudad, la 20 de mayo. Según el testimonio de los moradores, el ciudadano fue interceptado por hombres que estaban armados a bordo de una moto, quienes le dispararon a Majao a quemarropa. Los moradores afirmaron haber escuchado más o menos unos 10 tiros. Ya esta información la entregó hace un momento, querido compañero Andrés, una repetición. En la repetición está quitarse el gusto, mi querido compañero. Por acá está Pili Coronel, 5:21. Ya mismo el Yerbrito, ¿eh? Ya mismo el Garrito trata de localizarlo. Son las 5:21. Buenos días. Buenos días a todos, saludos cordiales. Estamos en el bloque de Crónica Roja, Andrés. Tenemos más información, más noticias.
8: Así es, más información. Nos vamos ahora hasta la provincia de Los Ríos, en Quevedo. La jornada de este miércoles 30 de septiembre pues terminó con un hombre asesinado. Un chofer quedó fallecido luego de recibir un ataque cuando conducía su camión por el anillo vial en Quevedo, Los Ríos, cuando fue interceptado por delincuentes armados para robarle. Al poner resistencia, los asaltantes dispararon a quemarropa atravesando el parabrisas e impactando en el abdomen y el brazo de la persona. Pese a ser trasladado de urgencia a un hospital, el chofer falleció ya en el sitio. Esto en lo que es entonces el anillo vial de Quevedo, una zona bastante peligrosa últimamente,
7: licenciado. 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A prisión por secuestro. Les dictaron prisión preventiva a 4 personas por un caso de secuestro. Esto en Puerto Viejo, capital de Manabí. Un juez dictó la prisión preventiva para 4 procesados por un presunto secuestro extorsivo. Esto ocurrió en la capital manabita, en Puerto Viejo. La fiscalía formuló cargos ayer contra Jade A, Dioseline M, Simón Z y Kelvin Q, tras ser capturados como sospechosos de secuestrar a una persona en los exteriores de un gimnasio en Puerto Viejo. La decisión judicial se conoció ayer tras la audiencia de formulación de cargos. Los hechos se originaron la tarde del lunes, cuando la policía fue alertada de este rapto. De inmediato, los agentes recopilaron datos del vehículo involucrado y coordinaron el rastreo mediante cámaras de vigilancia. El automotor fue ubicado en la vía que conduce hasta Montecristi, dando inicio a una persecución que parecía una película. El operativo culminó en el sitio La Pila, cuando el automóvil Puga se estrelló contra un tráiler. Mire usted, durante la intervención, uno de los implicados habría intentado disparar contra los policías, diciendo uso de las armas de notación para repeler la agresión. El enfrentamiento dejó a uno de los sospechosos herido. Los 4 ocupantes fueron neutralizados por la Policía Nacional y detenidos. Ayer se cumplió la formulación de cargos, dice esta información. 5:24, 5 de la mañana, 24 minutos. ¿Ya estamos listos? Me avisa. Estamos. 5:24, seguimos entonces, Andrés, con más noticias, con más información.
8: Claro, así es, más noticias hasta hora de la mañana. Ponga mucha atención, un cargamento de cocaína camuflado en chocolate en polvo fue interceptado por la Dirección General Antidrogas de la Policía Nacional durante la tarde del 29 de septiembre. La intervención se logró gracias a la alerta emitida por el CAN Detector Becky durante la revisión rutinaria de encomiendas postales. La inspección manual permitió hallar 6 fundas con una sustancia café que dio positivo para cocaína tras las pruebas de campo. En total se decomisaron 4 kilos y 211 gramos de alcaloides, evitando que un valor estimado en casi $200,000 entre en el mercado europeo antes de llegar a su destino. 5:25, 5:25. Le damos la bienvenida entonces a nuestra compañera Alejandra García. Buenos días.
7: Vamos, Alejandra, buenos días. Cuéntamelo.
9: Muy buenos días, compañero. También a toda nuestra audiencia de Modelo 97.7. Espero que hayan tenido un excelente día el día de ayer y también un buen inicio de mes. A todas las personas que nos están escuchando, atención, fragmentación y alianzas. Así cambió el mapa criminal. Dice la información que informes de inteligencia del bloque de seguridad, como las organizaciones se reconfiguraron tras más de 2 años de conflicto de armado interno. Informes de inteligencia del bloque de seguridad revelan que las organizaciones criminales en Ecuador se han fragmentado, reconfigurado y expandido tras más de 2 años de conflicto armado interno. Estos documentos elaborados por la Policía Nacional y también las Fuerzas Armadas fueron utilizados por el presidente de la República, Daniel Noboa, como sustento de declarar o para declarar un nuevo estado de excepción por grave conmoción interna y establecer un toque de queda en 4 de las 8 provincias incluidas en esta medida. Asimismo, también, según los informes, Guayas concentra la mayor conflictividad y expansión de organizaciones criminales, con la presencia incluso de grupos colombianos que se disputan en los controles del territorio, puertos clandestinos y corredores utilizados para el narcotráfico y otros delitos. En Guayas operan 14 organizaciones criminales que el bloque de seguridad califica o clasifica como en 4 categorías. Por esa razón, el toque de queda. Información, mire usted, 5:26 p.m.
7: Tenemos más noticias, amigos oyentes. 483 detenidos en una semana en Ecuador. La policía ejecutó 812 operativos entre 21 y el 27 de septiembre, logrando la captura de 483 individuos detenidos, personas a nivel nacional. Entre los aprehendidos figuran los objetivos de alto valor detenidos en Colombia y 53 sujetos de interés penal, afectando a 38 células de bandas criminales en el Ecuador. Durante las intervenciones, las unidades especiales incautaron casi 4 toneladas de droga. Amigos, $418,000 en efectivo, 135 armas de fuego y 2,601 municiones. Durante estos operativos, además, se ejecutaron 107 vehículos detenidos y se desarticularon 7 bandas vinculadas al lavado de activos, narcotráfico transnacional. La detención fueron puestas a órdenes de las autoridades judiciales, dice el informe de la Policía Nacional. 483 detenidos. ¿Ya estamos? Ya entendí. 5:28 p.m. Tenemos más noticias, Andrés.
8: Correcto, más información.
7: ¿Cómo
8: atención?
7: ¿Cómo va el fútbol?
8: Hasta ahora seguimos 0-0, le comento. 0-0 sigue nuestra querida selección en ya 12 minutos del primer tiempo.
7: Con los japoneses, ¿no?
8: Contra Japón, así es. Continuamos por acá con más información. Atención, porque en redes sociales está circulando un video que muestra lo que es el derrame de diésel en la calzada. Esto en la carretera, en la vía Aloac, Santo Domingo. Ya estaremos con el video, nomás me confirma Don Billy. Ahí tenemos el video. Entonces, esto es en la vía Aloac, Santo Domingo. Vea, el carro se va deslizando ahí en la calzada. Esto fue el día de ayer, en horas de la tarde se reportaba este riego de diésel, causando pues el peligro para las personas que van conduciendo. Esto es en la zona de la sierra ecuatoriana. Recordar que se le une, ¿no?, el tema que se había regado el diésel y también el tema de la lluvia, ¿no?, que causa, claro, que las carreteras estén bastante húmedas. El carro patinó ahí, licenciado.
7: Decía un amigo, ambos a dos. 5:29, 5:29. Estamos en los mercados. Estamos también en Plachita Mía. Estamos allá en el mercado también, acá en Los Esteros, en el mercado de venta mayor, al por mayor, también en la parroquia de Los Esteros. Buenos días en la parroquia de Alparo, también en la ciudad de Manta, acá en el centro de Manta. Buenos días a todos los amigos que hacen guardia. Hay las diferentes organizaciones que me han comunicado que están en sintonía en la radio para mantenerse informados. A las 6 hay cambio de turno, a las 7 también. De igual manera, saludar a los guardias que hacen guardia en algunas unidades educativas particulares acá en Manta. Muy buenos días a don Samuel, a don Pedro, a don Juan, a don José. Muy bien, todo correcto. 5:29, les quiero recomendar algo importantísimo: el Prostacura, jarabe para el tratamiento contra la inflamación de la glándula prostática y purificador de las vías urinarias. 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Curan de verdad, de verdad. 5:30, vamos a la pausa. Vamos a una brevísima pausa y enseguida volvemos.
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7: Bueno, 5:33, gusto enorme saludarlos a todos, un abrazo muy grande, muy lindo en todo lado, en Europa, buenas tardes, en Estados Unidos, good morning, buenos días, en Miami, por allá mis amigos, a Raúl, un saludo, un abrazo, que se recupere pronto, querido amigo, te mando un abrazo muy lindo, muy grande, también allá en Filadelfia, el saludo también para otro querido amigo, Francisco Pancho, buenos días, 5:33, e igual manera acá en Manabí, en todos nuestros cantones, parroquias, recintos, buenos días, están ya despiertos, claro, no hay chance de poder llamar ni comunicarse, no hay internet, pero ahí está la sintonía de la radio. Buenos días, 5:34, ya llegó, ya está aquí el marcador. ¿Cómo va el marcador?
8: El marcador 0-0 continúa.
7: 0-0,
8: pero igualado, Ecuador contra Japón.
7: Pero ¿cómo va el partido? Dígame cómo se moviliza Ecuador.
8: No tengo la chance de verlo mucho, le comento. Ah. Pero ahí unos segundos veo que juega mejor Japón, ¿eh?
7: Bueno,
8: juega mejor.
7: Esperemos que se recupere Ecuador. 5:34, después del 3-0. Vamos con más noticias, Andrés. ¿Tienes más noticias?
8: Correcto, vamos con más noticias, licenciado, ahora en el ámbito local. Ámbito local.
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7: Vamos con las noticias locales, Andrés, vamos con las noticias locales.
8: Correcto, mucha atención. Bomberos de la provincia de Manabí fortalecen planes de respuesta ante el fenómeno del Niño. El fenómeno del Niño y sus posibles incidencias y los planes de respuesta aprobados por parte de los principales temas analizados durante la segunda reunión principal de los jefes de bomberos desarrollada esto en la ciudad de Chone. El encuentro reunió a representantes de las diferentes instituciones bomberiles de Manabí con el propósito de fortalecer la coordinación y el trabajo conjunto frente a posibles escenarios de emergencia en la provincia. Durante la jornada también se establecieron acciones orientadas a mejorar la articulación entre las jefaturas provinciales y la Zonal 2 como parte de los mecanismos de preparación y respuesta institucional. Otro de los puntos abordados fueron los requerimientos del EQ911 y otros temas relacionados con el fortalecimiento de la capacidad operativa de los cuerpos de bomberos de Manabí, que así como va la cosa, licenciado, con el fenómeno del Niño, va a tener bastante trabajo.
9: Así
8: bastante
9: es.
8: Trabajo, compañera.
9: Así es, compañero, aparte del fenómeno del Niño, bueno, comentarle, informarles que también va a haber oleaje. Bueno, hasta hoy día 1 de octubre se prevé oleaje, según el boletín vigente del INOCAR, hasta mañana 1 de octubre del 2026. Se prevé el arribo de oleajes provenientes del suroeste del Pacífico hacia las costas continentales e insular del Ecuador. En la provincia de Manabí, el organismo registró olas de entre 60 centímetros y de 1 metro, con un estado del mar agitado. Para el 1 de octubre, la altura prevista aumenta hasta 1 metro 20 centímetros, aunque el estado del mar pasa a moderado. El INOCAR también advierte que debido al aguaje, las olas podrían romper con mayor fuerza y generar también corrientes de resaca en la zona de rompientes. Estas condiciones pueden incrementar el riesgo para personas que permanecen cerca del borde costero, así que tiene que tener mucho cuidado con eso. Mira, ahí vemos videos también acerca de este fuerte oleaje que ha estado pasando en la provincia de Manabí, en alguna de nuestras playas. Recuerden que igual aquí también en Manta hay 14 playas, ya tengo entendido, y por esta razón usted, por si sale por tema de que fin de semana, tiene que tener cuidado con el bebé, con el niño, porque a veces ellos juegan en la orilla, entonces es un poco peligroso, pueden pasar algo, algo malo, ¿no? Alguna desgracia, claro. Y en este caso tiene que tener mucho cuidado usted también como adulto, porque no se puede confiar. El mar a veces suele ser traicionero como ese. 5:37.
8: Sí, esto en toda la zona costera, licenciado, en toda la zona costera, ahí tenemos el video también.
16: Perfecto. Entonces no lo suelte el niño, agárrelo duro. 5:37 minutos, buenos días para todos los televidentes y oyentes del mundo escuchándonos. El clima golpea la cosecha del mango, qué rico mi mango. El calor y las plagas afectan la producción del mango. La producción del mango enfrenta una fuerte caída. El clima y las plagas lo están afectando al comemango. En algunos sectores, los productores calculan que la cosecha ha disminuido hasta un 65%. El consultor agrícola don Fran García Pino explicó que las variaciones de temperatura y humedad alteran la cosecha del mango. Cuando las temperaturas permanecen altas durante esta época y perjudican es el crecimiento del mango, que le hace daño el brillo. El árbol desarrolla brotes verdes durante esta floración. En todo caso, García estima que las condiciones persisten, la productividad podría ser solo de 40%. La menor oferta también podría ser de 70% nada más. El agrónomo y botánico Juan Manuel Moreira señala que las temperaturas elevadas, como ahora que hace harto calor, favorecen la presencia de los insectos, principalmente de la mosca. Llega la mosca, la fruta pues es picada por las moscas y se queda medio crecer. Explicó que la mosca deposita sus huevos en el fruto, claro que sí, y en las larvas se alimentan de la pulpa. También indicó que la floración requiere temperaturas nocturnas para que pueda el mango crecer. O sea que vamos a comer mango pequeño, patucho, nada más, chiquito. 5:39, no me hable del chiquito ahorita. 5:39, vamos con más noticias, con más información. Alejandra Guzmán.
9: Que le hable del chiquito, está terrible hoy día, oiga, está terrible. Y eso que es 1 de octubre, si viene Halloween. Yo escuché
16: hoy es el día, si no estoy equivocado, hoy se recuerda, búsqueme ahí. Para no equivocarme, búsqueme ahí. Hoy se recuerda el nacimiento del más grande de la música nacional que tuvo el Ecuador. Así que hoy recordamos el nacimiento de Julio Jaramillo, ¿no?
8: Sí, el día de hoy es el día del pasillo ecuatoriano.
16: Póngame un pasillazo ahorita para animarme. Póngamelo esta hora de la mañana.
9: Eso. Sí, se conmemoran 91 años del nacimiento del célebre cantante ecuatoriano Julio Jaramillo.
16: Querido Julio, te recordamos en vida.
9: Cariñosamente llamado el Ruiseñor de América.
16: El Ruiseñor de América celebra su día, su recordación, su nacimiento el día de hoy. Póngame otra canción. Póngame, a ver, vamos a ver. Póngame Chica Linda. Chica Linda, búscame Chica Linda.
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16: Ódiame, no importa, ódiame, no importa, ódiame.
9: No me pongas esa porque me mata. 5:40 minutos.
16: Estamos recordando.
9: Ay, por Dios.
16: Esa canción va dedicada acá para la compañera, la chica linda que tenemos aquí al lado.
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9: Voy a comenzar mi mes entonces como chica linda. Por el ruiseñor de América, 5:40.
7: Julio Jaramillo por todo lo alto. Todos reclamaban que era mexicano, que era peruano, que era colombiano. El nacimiento de Julio es en la ciudad de Guayaquil, el cantautor más bacán, más bacanísimo.
9: ¿El chiquito?
7: Claro, también reclamaba el chiquito. Eso sí, 5:40.
9: Hablando también este
7: para
9: tema.
7: Para todas esas mujeres manaditas, maravillosas, lindas, ecuatorianas y del mundo. Ahí está la canción, chica linda.
19: Yo quiero para brindarte.
9: Así es, ahí vemos, para todas esas chicas lindas. Hablando
7: rendimos
9: sobre el tema,
7: homenaje entonces al hombre más bacán que ha tenido la historia de la música nacional.
9: Así, correcto, de correcto, del pretérito correcto.
7: De correctar.
9: Muy
7: yo
9: bien.
7: Correcto, tú correctas.
8: Oiga, no, todos no.
9: Vos correctéis. Vosotros correctéis también.
7: No hay vergüenza.
8: Muy bien. Eso se lo inventó Alejandra.
7: Oiga, ¿cómo
9: el nuevo diccionario, pues.
7: Cuéntemelo del partido.
8: 25 minutos, Viri Ecuador empata 0-0 contra Japón.
7: Ya. El Choche Chinito no puede ir con el Caleol. No por él.
20: Ecuador no debería estar jugando un poquito más.
9: Ah, ya, yo les perfecto. Dije, lleven al licenciado que el día domingo tapó ese arco, pero es que lo tapaba de... No dejaba que le metieran un gol.
7: Ni el viento entraba.
9: Que le pone la pata, le pone todo ahí. Billy era una bala en cancha. Pues. Billy corría, Billy volaba, Billy rodaba, Billy de todo. Pues.
7: Buen medio centro.
9: Una bala. Buen medio
8: muy bien.
9: Centro.
8: ¿Y Andrés?
9: No, me quedo debiendo.
8: Sí, yo sí.
9: Me quedo debiendo, querido compañero Andrés.
7: 5:42, buenos
8: despiértate.
7: Días. Despiértese, ya que ya estamos informando lo más importante, lo más destacado. Ese gallo lo vamos a hacer, ya sabe que lo vamos a hacer, ¿no? Pronto lo prepararemos. 5:42, que se prepare porque va la olla. Tenemos más noticias. Más noticias en el orden local estamos, ¿no?
8: Así es. Más información, compañera.
9: Atención que la Casa de la Cultura cumple 79 años. La institución anuncia una agenda de alto nivel para conmemorar su recreación o su creación. Por este caso yo les digo que, aparte del Ruiseñor de América que cumple sus 91 años, bueno, la Casa de la Cultura cumple 79 años. Carlos Candela, director de la institución, informó que la programación conmemorará hoy la inauguración del Centro Cultural de Picuazá, actividad que coincidirá con el Día del Pasillo Ecuatoriano. La jornada incluirá con un concierto también por esta parte. Para el 2 y el 3 de octubre está prevista la presentación del artista Lourdes Mendoza con un concierto en la Casa de la Cultura en Puerto Viejo y la Sala Mac de Manta. Y vemos imágenes también, mire, por esta presentación. Así que tenga mucha atención con esto por si usted quiere ir a disfrutar esto en la Sala Mac de la ciudad de Manta. Está invitadísimo porque estos eventos son gratuitos y abiertos al público, a todos nuestros ciudadanos mantenses.
7: Muy bien, seguimos con más noticias. La unidad Olmedo en Puerto Viejo recordó sus 174 años con sesión solemne el día de ayer. La unidad educativa Olmedo conmemoró 174 años su trayectoria con una sesión solemne en el Salón de la Ciudad de Puerto Viejo. La institución es una de las más antiguas de Manabí y ha mantenido una presencia vinculada a la formación académica de muchos estudiantes. El establecimiento fue creado el 30 de septiembre de 1852 bajo el nombre de Colegio Nacional Olmedo. Desde entonces, amigos, los estudiantes han ido con su uniforme café, acá en Manta le dicen matarrata. Durante la sesión solemne también entregó un reconocimiento al mérito al Festival Flor de Septiembre creado por el distinguido maestro Horacio Hidrobo Peñerrera. Muy bien, saludos al Colegio Olmedo en Puerto Viejo. 5:44, 5:44.
8: Así es, continuamos con más noticias. El Hospital General del IES de Puerto Viejo recibió nuevos medicamentos, insumos y equipos médicos, esto para fortalecer principalmente las áreas de ginecología, urología y geriatría. Entre los recursos entregados constan 500.000 unidades de medicamentos e insumos, 242 bombas de infusión y una inversión de $564,000 en equipamiento hospitalario. 5:45, ¿qué más tenemos por acá?
7: Saludos allá en el Cantón Montecristi, en el mercado de Montecristi, a Margarita que está con un radio prendido ahí. Ella es parte de los negocios que venden justamente los comerciantes ahí en el mercado. En Montecristi. Hoy día ya salió la gente un poquito más temprano, ¿no? Hoy día salió ya la gente más temprano porque
16: como quedó dicho ayer, terminó el toque de queda, ¿no?
9: Sí, estamos en estado de excepción.
16: Ya no hay.
9: O sea, estamos...
16: Sí hay. Esa vaina me confunde.
9: El toque de queda ya no hay. O sea, usted ya puede circular en la madrugada.
16: Toque de queda no hay.
9: No hay, ya no hay. Solo hay estado de excepción.
16: Estado de excepción.
9: Que eso implica que si el militar puede llegar a su casa y puede allanarlo. Y eso ya tiene el permiso del gobierno. Eso es el estado de excepción.
16: Autorizado.
9: Autorizado, correcto.
16: Saludos en Colón, preparando la morcilla María, María, María, María. En Colón también están celebrando 115 años. De ser protagonistas de la historia de Manabí. Los ciudadanos ayer de Colón conmemoraron 115 años de parroquialización con un desfile cívico estudiantil que emocionó a muchos. Un homenaje que reunió a estudiantes, habitantes y autoridades en una gran jornada en las principales calles de Colón. Saludos allá a la tierra de la morcilla.
9: Muy rica la morcilla. ¿Te
16: gusta la morcilla finita o la gruesa?
9: ¿Qué dice? De todo tipo es buena. Pues,
16: ¿cuál de ellas?
9: Depende
16: gusta
9: de quién la haga. También
16: ¿con platanito o sin platanito?
9: Con platanito.
16: Con una zarcita.
9: Claro, el caldito también.
16: Ya.
9: El caldito también es bueno.
16: Ya usted sí dice caldo de...
9: Caldo manguera.
16: De caldo de manguera que le llaman.
9: Caldo de manguera, perfecto. Sí, claro.
16: 5:46, tenemos más noticias, Andrés. Ponte pila. ¿Cómo va el partido? Dime el partido. Dime.
8: Seguimos 0-0 para Ecuador. Lo sufre un poco, le digo.
16: Sufre Ecuador.
8: Claro, le está costando un poco, ¿eh? Le está costando, domina Japón.
16: Ajá.
8: Domina Japón. Vamos a ver cuánto tiempo resisten.
16: Que aguante los 45 para que el técnico les llame la atención.
9: Domina Japón, es decir, que está bien. Está defendiendo a su equipo, Ecuador.
16: Está defendiendo
9: a
16: Ecuador. Está defendiendo.
8: No, a ver, está jugando bien Japón. Pues está dominando a Japón.
9: Está dominando a Japón.
8: Ecuador está defendiéndose como
16: el
8: puede.
16: El comentario internacional.
9: Sáquenla de deportes, por favor. No me ingresen a deportes.
16: El
9: gracias.
16: Comentario internacional de la doctora licenciada en ciencias del deporte.
9: Oiga, terrible. Eres terrible como los diamantes. De verdad, es que me confundí. Se me lengua de atrás. Ahí me confundo en el deporte, chicos.
16: 5:47. Por acá me dice una amiga, póngame una canción de Julio Aramillo. No, es que no estamos en música. Más tardecito.
1: Una más, sí, y te vas afuera del grupo. Ya. Así de fácil.
9: No me saquen, chicos. Yo los quiero mucho. Soy un
16: muy
9: amor.
16: Bien, seguimos con más noticias, compañera Alejandra. Cuéntemelo.
9: Así es. Hay un temor por casos de varicela. Esto en un colegio. En Chone, las clases se suspendieron en un día. La confirmación de varios casos de varicela en una unidad educativa, nombre 5 de mayo. Esto en Chone. Disparó la alerta en la ciudadanía. Mire, es que por el tema de esto del fenómeno del niño, yo sé que siempre lo nombramos, pero eso también trae algunas enfermedades, tema de mosquitos, tema de varicela. Entonces hay que tener un poco ya de cuidado con esto del cambio climático. Algunos padres de familia decidieron no enviar a sus hijos a clase ante el temor de que se produzca un contagio colectivo. El lunes se suspendieron las clases en la institución, mientras que varios representantes pidieron que se adopten medidas para evitar la propagación también de esta enfermedad. Piden realizar las clases de manera virtual mientras se verifique que no haya riesgo de nuevos contagios. He visto en internet que la varicela puede ser mortal. Esto se le debe tratar con más seriedad, manifestó una madre de familia preocupada, obviamente, por su hijo. ¿Por qué? Porque al momento de llegar a casa, no solo si él está contagiado, ya pues no solo se queda la enfermedad ahí, sino que se disparce en casa, la hermana, la tía, imagínese, la abuelita. Ellos son un poquito más sensibles en ese aspecto con el tema de las enfermedades, por eso hay que tener mucha precaución y mucho cuidado. Yo recuerdo que mi hermana también hace como unos días atrás, creo que ya tiene un tiempito, uno de los niños se enfermó y creo que tenía, no sé si era dengue, y suspendieron las clases como por unos 4 días aproximadamente. Entonces igual es lo bueno que los docentes también se preocupen en ese sentido y hagan estas medidas de prevención. 5:49.
16: Tenemos más noticias, amigos. Atención, 800 estudiantes realizan simulacro de evacuación. El objetivo de validar y optimizar los protocolos de respuesta para alguna emergencia, la unidad educativa Estela Maris llevó a cabo un simulacro integral de evacuación de los alumnos. Una alerta de sismo el día de ayer. El ejercicio involucró la participación activa de aproximadamente unos 797 estudiantes de los niveles de primaria y secundaria, junto a un equipo de 99 personas integradas por docentes, personal administrativo y el grupo de apoyo, según explicó Mario Celinda Macías, quien es la rectora, entiendo, coordinadora de la Comisión de Gestión de Riesgos del plantel. Ambos ejercicios actualizaron también anualmente e incluyen el plan operativo anual. Todos los colegios, todos los establecimientos, las propias universidades deberían hacer estos simulacros para que la gente esté preparada, para que no sea una sorpresa cuando ocurre algún tema que no podemos evitar, porque eso es la naturaleza, ¿verdad? todos preparados. Hay gente que sale corriendo, lo que hace es correr, desesperada, llora, grita, no sabe qué hacer, se saca la ropa, otros se la ponen, otros salen desnudos, en fin. Tienen que tener mucha preparación y cuidado, sobre todo tranquilidad, nada más que eso. 5:50, 10 minutos quedan para las 6, cuéntemelo.
8: 10 minutos para las 6, cuando son las 5:50, ahora nos vamos a las noticias del ámbito nacional.
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9: Tenemos información importantísima en tema de economía. Ponga atención porque adelanto del bono navideño no será obligatorio. Que jefe, adelánteme el dinerito, nada. Para el sector privado de Ecuador, el adelanto del 13º sueldo o bono navideño es totalmente opcional y no obligatorio, porque así lo estipula el Código de Trabajo ecuatoriano. Esto después de que el gobierno anunció que el 16 de noviembre del 2026

0: 13º sueldo o bono navideño es totalmente opcional. 5.52.
1: Perfecto, la medida obligatoria. Para completar la noticia, querida compañera, para el sector público, sí. El sector privado puede decidir, como usted lo ha dicho, sí o no. El presidente Daniel Noboa ayer a las 7 de la mañana ya anunciaba esto. La medida adelanta 38 días al llamado bono de Navidad, que generalmente se paga el 24 de diciembre. Sin embargo, el adelanto no es obligatorio, como ya lo dijo acá la doctora licenciada en Ciencias de la Comunicación, Alejandra García. ¿Cómo es el otro apellido?
0: Techo.
1: Tranquilidad, dice que hay Bernardo Cordobés, nuevo ministro de Desarrollo Económico. Hay tranquilidad para poder pagar ese bono el día que el señor presidente lo ha anunciado. Muy bien. Sobre todo las personas del sector público tendrán platita y también los negocios se van a mejorar. Que esté cerca de las elecciones no importa. La gente va a votar con alegría, nada más. Deje que voten con alegría y con platita y pueden ya pagar el taxi, pues, que lo lleve, ¿no? El
0: claro.
1: Bono. Van a votar con alegría, ¿no? Tranquilo.
0: Igual hay personas que no votan aquí en la ciudad de Manta, sino que se tiene que ir a
1: eso,
0: otro,
1: van a otro lado. Van llevando
0: eso
1: la gallinita, van llegando el pollo, van llevando el pescado para que los familiares coman.
2: Se visita ese día también.
0: Va a visitar a la mami, ese. A la tía.
2: Se aprovecha, dos en uno.
1: A la ñaña de este también va.
0: A la ñaña de este también.
3: Sí, señor.
0: Yo tengo entendido que hay familias que siempre, o sea, no van a visitarlos, pero cuando ocurren estos días de las elecciones, de los el tema electoral, ya van a visitar y te ven después de 4 o 5 años. Hola, mijito, ¿cómo está? Eso, está como más gordito. Eso, como poquito. Que ha comido bastante, ¿verdad? Para allá en el trabajo, mijito. Bien, muy bien. Ay, sí, qué lindo. Pero tiene como una canita aquí. Ay, ¿verdad? Es que ya ha pasado 5 años.
1: Viene la crítica.
0: Claro, ya se viene la crítica.
4: No, pero ay, frío y hielo.
0: Es un amor. Qué lindo volver a ver a la familia después de tanto tiempo. Y
1: claro,
0: más
1: saludos para todos. Reunirse. En donde se encuentren, un abrazo muy extendido, muy grande, muy bonito. ¿Cómo va el partido? Coménteme, ya está terminando el primer tiempo. Nárreme el partido, nárremelo.
2: Estamos llegando ya a los 38 minutos tenemos el primer tiempo, estamos 0-0, 0-0, sigue empatando Ecuador contra Japón, estaremos informando minuto a minuto, segundo a segundo.
1: Perfecto, 5-54.
3: Apoyémosle.
2: Apoya a la selección. Confíe, Billy, confíe.
3: Cuando siempre primero en nuestro corazón.
0: Primero en nuestro corazón. 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
0: 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Está bien, pues.
1: Correcto.
0: Correcto de correcto, ¿sí me cachó de cachar?
1: Claro.
0: Ya, muy bien. Ok, sí me cacharon, ¿qué se quedaron así?
1: Yo cacho, tú cachas, él
0: todos
1: cacha.
0: Todos cachamos. Eso. Muy bien. Sí me cacho. Claro. Tenemos más información.
2: Así es, tenemos más noticias, nos vamos hasta Esmeraldas. Tenemos un video porque un incendio en un tendido eléctrico ocurrió, esto en el sector de El Centro de Esmeraldas. Ahí estamos observando las imágenes, cómo se prendió el tema del cableado, ¿no? Vemos que en muchos lugares, de muchas ciudades de nuestro país,
1: cable.
2: Vemos un espagueti, vemos ahí el tema de los cables, todo enredado, entonces hubo un problema, seguramente algún cortocircuito o algo ahí, y terminó dándose este incendio. Esto, recordar, es en la zona céntrica de Esmeraldas. Ahí estamos viendo las imágenes.
1: Perfecto.
0: Terrible, oiga, ese incendio. Mire cómo se...
1: Sí.
0: Harto fuego.
1: Así es.
2: Y hartos cables.
0: ¿Dónde hay que ir?
1: Hay que ir a Arcaviva. Pasando el redondel de Barrio Paraíso, como acaba rumbo al Palmar. Ahí está Chelo con todo su equipo en Arcaviva. ¿Qué le pareció el
0: suyo? Ese carro sí tiene gasolina. Se arranca, pues.
1: Arcaviva. Chelo, saludos. Y a todo el equipo allá. Saludos también. Buenos días en todo lado. ¿Dónde está la radio? 555. Me dicen por acá que salude el personal que está trabajando ahí en la gasolina de Pachita. Muchas gracias, queridos amigos. Ahí el barrio Cristo Rey.

0: Héctor Rey, frente a Ursa.
1: ¡Hola!
0: Hola, ¿cómo les va? ¿Todo bien? 5:57 ya. ¿Qué más? Cuénteme.
2: Yo, me están preguntando y me dicen, Ale, tengo un hueco en el techo de
0: ¿hueco?
2: Mi casa. Sí, tengo un hueco en el techo de mi casa. Allá, en el techo de la casa de ella, sí, usted. 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Me dice, ¿cómo hago para taparlo? 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
0: Está lloviendo, ¿no?
2: Está lloviendo, está brisando, hay trueno, hay relámpago, y tape ese hueco porque se va a inundar.
0: Claro, debe estar preparado.
1: Si llueve duro, claro. Prepárese con tapahueco.
2: Con el tapahueco.
0: El chovero, ¿no?
2: No deja abierto ese sim, por favor.
0: Bien, faltan 2 minutos para las 6. 2 minutos más y serán las 6 de la mañana, a la hora exacta en todo el territorio continental ecuatoriano. Saludamos a los jóvenes estudiantes, a las señoritas, de igual manera a sus papis, a la mamá, al abuelito, el tío, al sobrino, a la ñaña bestia. También la saludamos. Claro, no puede quedarse sin...
3: ¡La ñaña bestia!
2: Aquí misma, nos comentan...
0: Esa colorada, la colorada en piel. La colorada en piel. 5:58.
2: Aquí nos comenta Rosa Zambrano Palacios. Feliz jueves para todos. Ayer salí ganadora en el sorteo del aniversario de Radio Modelo. ¿A qué hora podría acercarme a la radio?
0: Después de las 8, que ahí
2: después
0: está...
2: Después de las 8.
0: El Axel. Compañero Axel, que él tiene nombre. Me decía él que él tiene nombre, más bien es el producto de limpieza.
2: Es Axel. Que él es limpio, él es una persona limpia.
0: A las 8.
4: Está en todas, Axel. ¿Ah? Está en todas.
0: Sí, sí. Después de las 8 está por acá. No hable mucho porque se escucha internamente. Quédese frío nomás. 5:59, eso me dijo ayer. Bueno, tenemos
5: ¿qué
0: más.
5: ¿Qué pasó,
0: noticias.
5: Bebé?
0: Se cayó, pero no se despeinó. No está lloviendo, ¿no?
2: No, ¿seguro? No está lloviendo. Hay por un allá. Pequeño oleaje en la playa.
0: Sí, bastante.
2: Así ¿no? es, hay un pequeño oleaje. Por eso era que le informamos que tiene que tener cuidado al momento de ir. Mire, pero ¿sabe qué es también lo que está pasando? El día de ayer no hizo tanto sol. O sea, yo siento que pasó el día como fresco. O sea, no hubo tanto... Sí.
0: ¿Qué pasó?
2: ¿Cómo? Sí, hizo sol.
4: Usted está con el aire acondicionado todo el
2: pero
4: día.
2: Pero por donde yo vivo no hizo tanto sol. Estuvo fresquito. El ambiente estuvo fresquito. Sí.
4: ¿Por dónde vive usted? Cuénteme.
2: Vivo por mi casa.
4: Ah, ya. No, bueno, estará lejos de acá porque no sé en qué lugar estaba, pero estaba la humedad fuerte.
2: Ay, bueno, ya. Pero por eso le digo, o sea, pero ahorita no están visitando mucho las playas. Pero igual usted tiene que tener cuidado si va a ir con el niño, con la niña, con... Bueno, con su familia, porque hay oleaje. Pero eso es hasta el día de hoy, 1 de octubre, tengo entendido. Entonces usted tiene que tener precaución y cuidado al momento de acercarse. También esa es la información. Así que tiene que estar prevenido. Usted tiene que estar prevenido acerca de estos oleajes que están pasando en las costas ecuatorianas. 6 de la mañana en punto.
4: 6 en punto, licenciada. 6 en punto. Nosotros entonces nos vamos,
2: ¿A dónde?
4: Nos vamos a un corte comercial, ya regresamos.
2: Muy bien.
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0: 6:05 está jugando la selección ecuatoriana. Creo que está en entretiempo, ¿no?
1: Así es, termina el primer tiempo. Están empatando 0-0 todavía con Japón.
0: El comentario, ¿cómo ve el partido? ¿Cómo ve la cosa?
1: Le cuento que en los últimos minutos levantó un poquito, Ecuador. Tuvo muy cerca, le digo. Una pelota que pasó cerquita del horizontal. Por poquito llega la primera.
0: Esperemos el segundo tiempo. No vaya a pasar algo que ocurrió la semana anterior, ¿se acuerda?
1: Claro, catastrófico. Se fueron 0-0 y después 3 de golpe.
0: Ajá. Esperemos que no sea así. 6:06, 6:06 de la mañana con 6 minutos. Hay un nuevo libreto también, que se lo escuchará después de las 8. Hay un nuevo libreto de Campeonato Ecuatoriano de Fútbol, ¿no?
1: Claro que sí. Ayer lo explicamos, hoy día vamos a explicarlo de vuelta porque hay que dejarlo bien desmenuzado para que se entienda.
0: Así decía mi abuelita, pero cuando ponía el pollo.
1: ¿Pollo? También, claro. Claro,
0: desmenuzado. 6:06. A propósito de los que están preparando la comida a esta hora, muy bien, gracias por escucharnos. Saludos allá en El Ñato. El Ñato es el restaurante que está diagonal ahí a la Universidad Laica de Valparaíso de Manabí, preparando la comidita para más tarde, para los estudiantes, para los maestros, para los trabajadores, para todos los que trabajan ahí en la universidad que está más cerca, ¿no? A la salida, a la entrada principal. Saludos, Ñato, a su esposa y a todo el equipo. 6:07, 6:07.
2: Hay imágenes. Ahí, miren, imágenes.
1: Claro, eso es el partido, ahorita el entretiempo, que lo anuncia la cuenta de la selección, 0-0. Ahí lo vemos en las imágenes, lo que está ocurriendo ahí en Japón. Esto es la Copa Kirin, recuerden.
2: Compañero, igual antes de empezar el noticiero, una pregunta. O sea, pero sí están, han tenido una mejora en el partido anterior, porque en el anterior perdieron, pues.
1: Perdieron
2: 3-0. Decepcionaron, claro. ¿Y cómo los ve hasta ahora?
1: En los últimos minutos un poquito mejor, tampoco mucho. Le falta todavía, eso sí, le falta bastante.
0: Nos vamos con el resumen de Crónica Roja a esta hora de la mañana.
1: Correcto, resumen de Crónica.
0: Atentos porque mataron a un vocal de la Junta Parroquial del sector de Santa María. Esto es en El Carmen. Fue asesinado a balazos ayer en su propio negocio. La tranquilidad de esta parroquia rural se vio drásticamente interrumpida ayer alrededor de las 14 horas. El ataque armado cobró la vida de Antonio Agripino Ostaiza Loor, un conocido ciudadano de la zona que combinaba su labor de la función pública con la actividad comercial. Él tenía un negocio. Antonio Ostaiza, a quien sus allegados le llamaban Toñito, se desempeñaba en la actualidad como vocal de la Junta Parroquial de Santa María. Además, en su compromiso político y comunitario, él le gustaba ayudar a la comunidad. El violento suceso ocurrió en el interior de su establecimiento comercial, situado en pleno centro de esta parroquia. 6:08, 6:08.
1: 6:08, y tenemos imágenes por acá de las noticias que dábamos previamente. Dos estudiantes fueron atacados a tiros en las inmediaciones de la unidad educativa Antonio García, esto en Santa Elena. Según información preliminar, sujetos armados habrían disparado contra los jóvenes en plena zona cercana a la institución educativa. Hasta el momento no se conocen mayores detalles sobre su estado de salud ni sobre los responsables de este ataque. Eso fue lo que ocurrió allá en la provincia de Santa Elena. Fueron dos estudiantes entonces afuera de una institución educativa. Ahí tenemos las imágenes de lo que aconteció el día de ayer entonces en Santa Elena. Ese es uno de los estudiantes que lastimosamente resultó atacado a tiros en Santa Elena.
2: Uy, terrible. Mire cómo igual los jóvenes terminan lamentablemente en estos actos también heridos, donde se supondría que ellos no tendrían que estar en estos lugares, ¿no? Igual vemos a un joven que está tirado en el piso, vemos alrededor también a la gente que está tratando de cubrir para poder auxiliarlo. Y qué fuerte que en estos momentos la violencia esté terminando también con los jóvenes. 6:09. También tenemos más información importante. Atención con esto. ¿Por qué? Porque las autoridades también están dentro de actividades ilegales. 12 policías fueron detenidos, esto en Guayaquil, por presunta asociación ilícita. 12 personas fueron detenidas el día miércoles durante un operativo ejecutado por la Fiscalía y la Policía de Guayaquil. Entre los aprehendidos están 10 policías en servicio activo y 2 en servicio pasivo. La investigación apunta a una presunta red que habría manipulado evidencias bajo custodia policial y sustraído, escuche bien, como también habían comercializado vehículos y autopartes de patios de retención. Para el operativo se realizaron 16 allanamientos, esto en el sector La Fae, La Pradera, Vergeles, La Arbolada y también los bloques multifamiliares de la policía. Lamentablemente, las autoridades también están encubiertos en actos ilícitos. 6:10.
0: Tenemos más noticias con 10. 6:10. Tenemos más información de la Crónica Roja. El partido sigue, ¿no? Sigue 0-0, ¿no?
1: 0-0 en entretiempo está. Sí,
0: está en descanso obligatorio de las Fuerzas Armadas. Familia de Pito prestaba dinero en redes sociales, dice una información nacional. Inda Peñarrieta y Michelle Macías es esposa e hija de Luis Adolfo Macías Villamar, alias Pito. Arribaron la noche del martes a Guayaquil tras ser capturadas en Colombia, en Sabana de Torres. Esto es en ese país. El operativo multinacional contó con la presencia de las Fuerzas Armadas de Ecuador, Colombia y el FBI de Estados Unidos. Ambas fueron trasladadas de inmediato a la cárcel de máxima seguridad de La Roca para enfrentar cargos por lavado de activos, según dice esa noticia. Eso lo dijo el ministro del Interior, don John Reimer, quien calificó a ambas mujeres como cabeza financiera del grupo de los choneros. Ahí está la llegada de ellas, le leen sus derechos y en todo caso, pues ya sabrán las leyes ecuatorianas qué hacer, cómo determinar responsabilidades en este caso de que se ha hablado mucho, ¿no?
2: Y también bueno, información donde dicen que con pelucas, radios y una ruta clandestina era que ellas huían también y eran que se escondían, ¿no? Por eso no las atrapaban. 6:12.
0: Tenemos más noticias, Andrés, cuéntamelo.
1: Sí, 6:12. A esta hora pasamos nuevamente al ámbito de noticias nacionales.
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1: Muy bien, entonces tenemos información. Tras invadir la ciclovía, atención, un conductor, esto en Quito, sacó un machete y amenazó a varias personas que estaban en el lugar. El hecho quedó registrado en un video que ya lo tenemos por acá listo. Ya lo tenemos listo el video por acá. Lo que ocurrió en Quito con este conductor que tras invadir él la ciclovía terminó sacando un machete y amenazando a las personas que se encontraban en la zona. Me confirma nomás, Don Billy.
2: Don Billy suena como don de señor, ¿sabe?
1: Suena como nombre de reggaetonero.
2: Ah, ¿no le parece? dale, don, así como dale, más don, o menos. Dale. Ok, muy bien, 6:13, Don Billy. Dice que le digan Don Billy, joven Billy, dice que quiere que le digan.
1: Joven todavía.
2: Porque él está joven, claro. Ah, bueno. Dice, yo tengo un bebé, pero yo quiero que me diga joven o niño Billy. Que Don se me hace como muy, muy mayorcito.
1: Ahí tenemos el video. Este es el video de lo que ocurrió en Quito. El conductor, el hombre que observamos ahí con la gorra, habría sido quien invadió la ciclovía y luego habría sacado un machete para amenazar a las personas que se encontraban en el lugar.
2: Oiga, terrible. ¿Cómo saca un machete del vehículo?
0: El que saca el machete es la persona afectada o es la... No,
1: él es el que invadió la ciclovía.
2: Mire.
0: O sea, bravo y con machete.
1: Claro. Cometió la infracción.
2: ¿Sabe qué? Yo creo que ese muchacho yo creo que es de Manabí. Sacó machete, llevó machete en mano y en el vehículo, mire usted. No, pero igual, imagínese si pudo haber afectado a alguien, de una manera que quizás tal vez por accidente o algo. Pero era horrendo machete, no es que decir un machete chiquito. Eso era horrendo machete. ¿Chiquito? No, era grande, es grande. Ahí se ven las imágenes. Es grande, se ve que es un machete grande. Bueno, lo importante es que nadie salió herido, ¿no?
1: No, nadie salió herido, pero él salió más molesto que los afectados.
0: Claro, pero salió por el chiquito. 6:14, 6:14. En el Ecuador, el país entrena reglas para clasificar a los presos. Mientras las fugas suman 63, un nuevo reglamento hay para ordenar evaluar a cada preso por riesgo. Este paralelo en las evasiones siguen golpeando al sistema nacional. Desde el 28 de septiembre rige en Ecuador un nuevo reglamento para la clasificación de personas privadas de libertad. Acá se llaman PPL. La norma establece 4 niveles de riesgo alto con régimen penitenciario especial: alto, medio y bajo. La evaluación sería individual y considerada de factores de riesgo ante la situación jurídica y política que vive el país, dice ese informe. Quien ingrese al sistema con boleta de encarcelamiento permanecerá en un área transitoria mientras se realiza el diagnóstico, que no podrá superar 8 días. Tampoco se valorarán la salud física y mental y posibles discapacidades que tenga. También el Sinaí tiene 60 días desde la publicación de la norma para implementar los insumos necesarios para evaluar a cada preso. A mí me parece correcto esto, que los presos que no tengan mucha trascendencia, ¿no? Hay gente que está detenida por cuestiones de pagos de pensiones y cosas así. Ellos deberían tener un tratamiento especial porque no son delincuentes.
2: Claro.
0: Cualquiera debe, ¿no?
2: Tienen problemas legales.
0: Todo el mundo debe. Todo el mundo debe en Ecuador. Ellos no son delincuentes, deben ser tratados en ese nivel. Para los delincuentes peligrosos, graves, bueno, ya está situada la posibilidad de que vayan al encuentro. Pero en el encuentro hay personas que creo, no sé, mi apreciación es que no deberían estar ahí. Deberían estar en otro lado. Están los políticos pillos, póngale una cárcel para políticos rateros y cucaracheros. Ahí que paguen, ¿no? Póngalos en otro lado, porque también hay la peligrosidad de que les vaya a pasar algo. Digo, yo no sé. Me parece, eso debe reglamentarse.
2: Su opinión es muy certera, querido licenciado Roberto Briones, futuro alcalde de la ciudad de Manta, lista 300 votos.
1: Ah, bueno.
2: Manta volverá a ser Manta.
1: Junto con el licenciado
0: Roberto
1: Briones.
0: Yo prometo, compañeros, hacerle un puente.
2: Un puente,
0: vaya. Pero no de las niñas, eso no. Un puente desde la salida del terminal pesquero hasta el terminal aéreo.
2: No te vistas que no vas. ¿Cuáles son las intenciones de su puente, querido candidato?
0: Buscaremos que haya todos los días agua potable.
2: Agua potable.
0: Ya viene ya con sabor, con todo.
2: Muy bien.
1: Ah, bueno.
2: Como buen candidato, ¿no? Muy bien. Me parece excelente su propuesta y su planteamiento hacia la ciudad. Estaremos con la ciudadanía escuchando.
0: Yo
2: a ver si le darán su voto.
0: Yo propongo, busca quien te dé.
4: Ya, pues, ¿hasta qué hora?
2: 6:17.
0: Más noticias, más información.
1: Sí, 6:17. Más información, licenciado. Y le recomiendo que por si acaso el partido todavía no arranca.
0: Ah, está.
1: Está todavía en el entretiempo. Sigue empatado 0-0, por supuesto. Bien. Nosotros acá le recomendamos que por si acaso vaya comprando velas, le digo.
2: ¿Por qué?
1: Porque la falta de lluvias, atención, la falta de lluvias en la región oriental está reduciendo el nivel del agua de la hidroeléctrica Coca-Cola Sinclair, lo que podría afectar la generación eléctrica en el país. Ante esta situación, el gobierno ha pedido a las grandes empresas reducir su consumo de energía para prevenir posibles cortes. Además, el embalse de Mazar continúa bajando debido al estiaje, aunque todavía no se encuentra en un nivel crítico. La información, veamos que no llueve tanto allá en la Amazonía, no, todo al revés con el Niño.
0: Así es.
1: Ha llovido por acá en esta época que no llueve, por allá está en sequía.
0: Hay partes que está anunciado que el Niño llegará al Ecuador.
1: Claro.
0: Pero ha llegado a ciertas partes de la costa. En
1: correcto.
0: La sierra lo que hay es problemas de sequedad.
1: En la sierra y en la Amazonía.
0: Parece mentira, ¿no? Pero bueno, es el clima. Mira, ahí está la muestra que nos pone Billy.
1: Claro, esto es lo que se menciona en la noticia, que el tema del nivel del agua pues está reduciéndose bastante allá en la Coco Sinclair.
5: No sabía que ahora se va la luz.
6: No sabemos nada.
2: Vamos a tener
1: cortes. Por si acaso va a estar preparado.
2: Vamos a tener cortes, claro. Hay que estar igual preparado. Tenga vela en casa.
0: ¿Qué?
2: Siempre tenga una vela en casa.
0: Ah, ya.
2: Ajá, una vela. Tenga una vela para que si se va la luz, usted ilumine.
0: Ah, es que usted no explica bien. Pues
2: pero
0: bien.
2: Es que usted que está. Sí, está. Me malentiende. Pues 6:18. Por acá también saludos. Vamos a enviar saluditos a las personas que nos están reportando sintonía en TikTok. Dice Leo Zambrano. Buenos días a Leo Zambrano que nos está reportando
0: sintonía. ¡Leo!
2: A Juan.
0: Mando saludos.
2: A Juan que nos dice: es Manaba. Es Manaba, soy Manaba. Todos somos Manabas aquí. Todos somos Manabas.
0: Y si no es, no importa. Que sea ecuatoriano, que
2: claro,
0: sea todo el mundo.
2: Claro, vaya adentro. Antonio adentro. Solano también.
0: Antonio,
2: buenos
0: saludos,
2: días.
0: Antonio.
2: Alexi Vilaje.
0: Alexi Vilaje. ¿Vilaje?
2: ¿Vilaje?
0: ¿Vilaje?
2: Así es. Vilaje, ya, sí. Ya. Carlos Luis Castro, saludos desde Guayaquil. Nos
0: Carlos Luis Castro, cuéntame, ¿no está lloviendo por ahí en Guayaquil? Cuenta, si llueve o no llueve, cuéntanos.
2: ¿Cómo está
0: avísanos
2: el clima por ahí en Guayaquil?
0: Dale, dale.
2: A Marcos también, buenos días.
0: Saludos a Marcos. Hay Marcos y hay Marco.
2: Marcos. Claro. Tiene ese.
0: Ajá.
2: Ese, como Tello.
0: No, hay uno con K, Tello.
2: Como Tello. No, mentira, es Tello, pero es que acá decimos Tello.
0: Tello.
2: Porque es nuestro acento.
0: Ajá.
2: Nuestro acento periodístico. No,
0: 6:19. Estilo periodístico.
2: Estilo periodístico.
0: Diga el partido, ¿no?
1: 6:19. 0-0 todavía. 0-0. Ya le confirmo si arranca.
2: Usted me había dicho, me dijo, Ale, quiero ir a sacar a mi novia a comer, pero no sé.
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2: Eso. Tecnóloga, licenciada, todo lo que usted me quiera decir.
0: Y un
2: decir.
0: Juguito de tamarindo acompañando la comida.
2: Claro.
0: Tamarindo.
2: Pero eso, como... iba a decir algo. Eso no lo manda después a depositar todo lo que comió. 6:20. Vámonos a una pequeña pausa comercial.
0: Puedes tomar algo más suave, limoncito.
2: Claro, limoncito para la digestión. Vámonos a un corte, Billy. Y ya volvemos con muchísima más información. No se olvide que también nos puede escribir a través de nuestro número de WhatsApp para que a las 6:30 estamos receptando sus mensajes. ¿Qué está pasando en la ciudad? Queremos saberlo.
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0: Volvemos, 6 de la mañana con 24 minutos. Ya arrancó el segundo tiempo, ya arrancó la segunda parte del partido. Ecuador sigue empatando 0-0 con Japón. Seguiremos informándole minuto a minuto, segundo a segundo, lo que se dé en el partido allá en esta gira asiática de la selección ecuatoriana de fútbol. 6:24. Entonces, vamos ahora a un breve repaso de las noticias locales también, Billy.
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0: Correcto, volvemos entonces por acá. Atención, se reporta un puente en mal estado. Esto acá en la ciudad de Manta. La denuncia de parte de la ciudadanía, un puente ubicado en el barrio Miraflores, entre barrio Miraflores y el barrio 8 de Enero, se encuentra un puente en mal estado que está generando preocupación entre quienes transitan en este sector. Tenemos la imagen de lo que es el puente. Los ciudadanos piden atención y mantenimiento de esta estructura ante el deterioro que presenta y el riesgo que representa para quienes utilizan este paso. Recordar, está ubicado esto entre el barrio Miraflores y el barrio 8 de Enero. Ahí tenemos el puente del cual se habla, la denuncia ciudadana que está pues dándose a conocer. Se pide la atención a las autoridades correspondientes para que atiendan el problema de este puente, compañera.
2: Así es, también importante, mire, hay daños acerca de este puente lamentable, que algunas estructuras de nuestra ciudad, que son lugares donde ya han tenido algún tiempo para que puedan tener un arreglo, pues siguen en mal estado. Lamentablemente, no solo son estructuras, sino que también hay calles con huecos, también hay sectores donde tienen acumulado basura. Son algunos problemas que mantiene la ciudad, que esperemos y se solucionen. 6 de la mañana con 26 minutos.
3: Respecto a este tema, compañeros, yo creo que es factible, debe ser, sí, así debe ser, que los parques tengan un respectivo mantenimiento, un personal que recorra los parques y pueda ejecutar una limpieza. Yo sé que son bastantes, ¿no? Son
0: muchos parques. Sí, y hay muchos parques que están en mal estado acá en nuestra ciudad.
3: Hay que hacer un trabajo de mantenimiento, designar a personas responsables de los mismos, ponerles un pequeño presupuesto para mantenerlos y tenerlos vigentes, para que los niños vayan con la familia, ¿verdad?
2: Correcto.
3: Se den una vuelta, si hay cancha también limpiarla, mantenerla, sobre todo las cosas. Eso es indudablemente importante. La administración que está o la administración que viene, cualquiera de las dos, le toca hacer esta tarea, pero ya de manera urgente.
2: Yo como reina de Manta voy a poner un puente.
3: La licenciada como reina de Manta, ella también va a colaborar.
2: Voy a arreglar los puentes, ¿ya? O sea, los puentes que están dañados, estos del tema donde se circulan y también se va de paso peatonal, que también ahí están de verdad deteriorados, lamentablemente.
4: Deme la hora.
2: 6 de la mañana con 27 minutos.
3: ¿Cómo va el partido?
0: 0-0, 53 minutos en el segundo tiempo. Le digo, Cora, arranca un poco mejor, ¿ah? Arranca mejor el segundo tiempo, está dominando un poco nuestra selección. Vamos a ver cómo termina desarrollándose el duelo.
3: Bien, deme el número de teléfono, el número de la radio.
2: Correcto, el número de la radio.
3: Para llamar.
2: El 09-79.
3: ¿Cómo?
2: 09.
3: Ya.
2: Es que no veo. Quíteme eso.
0: A ver, yo le ayudo por acá. A ver. 09-79-81-70-66. El número de la radio, puede escribir.
4: ¿Puedo repetirlo?
0: Por supuesto.
4: Repítame, por favor.
0: 09-79-81-70-66. Usted puede mandar su reporte.
2: Enviar.
0: Correcto, licenciado. Eso, ya está aprendiendo de los errores. Eso, puede mandar su reporte, enviar su reporte por acá al número de la radio para dar a conocer.
3: Grabe un videito del problema que tiene, ¿verdad? Y nos envía al número que está ahí en la pantalla.
0: Claro, ahí sí lo alcanza a ver.
3: Voy a repetirlo, déjeme ver si puedo. 097, ¿ya? Siga, ¿sí? Porque no veo.
2: 09-79-81-70-66. Usted va a hacer reír, terrible. Usted es terrible como los diamantes. 6 de la mañana con 28 minutos. No se olvide.
4: Hoy se recuerda. Póngame una canción bonita. ¿Qué quiero cantar?
2: Nuestro juramento.
4: Hoy se recuerda el nacimiento de la voz más bacán que ha tenido el Ecuador. La Chulapi de Oro de Ecuador.
2: La voz
4: Julio
2: que
4: Alfredo Jaramillo Laurido. Hoy es el día del pasillo ecuatoriano.

0: Ay, esa no, porque estamos recién jueves.
1: Póngame otra.
2: De pena, mi dulce amor.
0: Esa no, porque me recuerda.
1: Se recuerda en todo el país hoy,
2: me
1: qué lindo.
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1: Esa voz
2: que
1: extraordinaria que tuvo el ruiseñor de América.
0: Y a pesar del tiempo, a pesar de las décadas,
1: esa música sigue vigente.
0: Esta música sigue vigente y sonando.
1: Y está en el corazón de cada uno de los ecuatorianos y quienes vivimos.
0: Así
1: en
0: es.
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3: Quiero compararle a la
0: verdadera música ecuatoriana.
1: Nada más que 5 centavitos.

0: Julio Jaramillo.
1: ¿Cuántos años me decían antes que cumplía?
2: 91 años.
0: 91 años. Estaría celebrando con la torta Julio Jaramillo, recordando sus bellas canciones, su bella música, en la cual lo constituyó como una de las mejores voces del Ecuador. Y hoy, primero de octubre, se recuerda a nivel de todo el país el Día Nacional del Pasillo.
2: Nos ¡tupa! Deja buenos legados. Música, ¿ah? Buenos legados dejó,
0: nos
2: dijo,
0: un recuerdo inmenso de su música, una enorme trayectoria también, ¿no? Yo quería escuchar el poema de Julio Jaramillo, pero más tarde lo escuchamos. El taxista, el ser por el cual usted se entera de las cosas de este mundo.
2: Así es.
0: Había llegado a Guayaquil para visitarlo. Todos lloraban por él.
2: Es una historia que está contando.
0: Claro, es un poema que hay, Julio. Póngale un poquito, póngale un poquito.
2: Póngale
0: un pedacito nomás, como decía mi amiga.
3: Yo sé que tú lo dudas. Eso. Que yo te quiera tanto. Si quieres, me abro el pecho.
2: Ay.
0: Te entrego el corazón.
2: Ay, por Dios.
3: Y le llegó su caimán,
0: su Julio Verne.
3: Su Julio Verne. Por eso de que de la tierra a la luna, de que viaje al centro de la tierra, cosa tan triste. Y fue como si anduvieran ofreciendo la muerte a domicilio, porque de pronto se encendieron las rocolas en el pollo loco, en el chuzo engreído,
0: en el note a jueves.
3: Y la voz del man entró así con todo por las ventanas de las casas.
0: Le rendimos homenaje al primero de octubre.
4: Y a mi
0: día
4: amor,
0: del pasillo ecuatoriano.
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2: Así es. 91 años del Ruiseñor, pero también tenemos más información importantísima que compartir. 6:32 a.m. En temas por acá nacionales, salvan la vida de un bebé tras una cirugía de alta complejidad. Esto en Riobamba. Uriel Jesús llegó de urgencias al Hospital Provincial General Docente de Riobamba del Ministerio de Salud Pública luego de presentar un cuadro severo de invaginación intestinal. La atención oportuna permitió que un equipo de cirujanos pediatras realicen una laparotomía explotaria para tratar la emergencia. La intervención se extendió durante varias horas y fue considerada de alta complejidad. El procedimiento tiene un costo de aproximadamente $30,000. Tras la cirugía, los médicos confirmaron que el pequeño superó con éxito esta intervención. Mire, salvan la vida de un bebé, esto tras una cirugía. Qué bonita información que los médicos estén para ayudar, para salvar vidas también, que ayudan y pues son médicos que aman su profesión.
5: No sé,
2: la
5: positiva,
2: mañana con 33.
5: ¿No? Noticias positivas, no todo tiene que ser negativo.
2: No todo tiene que ser negativo, correcto.
0: De acuerdo totalmente. Plaza Memorial en Puerto Viejo tiene un 80% de avance. Las autoridades prevén inaugurar esta obra para el casco comercial de la capital manabita en este mes de octubre. La Plaza Memorial San Gregorio ya registra un 80% de avance, lo cual genera expectativa en los portovejenses. El ciudadano Kenjo Zambrano dijo que el avance de la construcción es notorio y espera que el proyecto esté pronto en funcionamiento. Esta plaza va a ser un buen punto de reactivación económica, siempre y cuando cuente con buenas instalaciones y precios de los locales sean accesibles, dijo el señor. En Plaza Memorial Puerto Viejo es uno de los proyectos claves para la recuperación y la reactivación. Recuerden que esto fue afectado por el terremoto del 16 de abril, amigos. Es un homenaje a los que se fueron. 6:34.
5: Así es, tenemos más noticias a nivel local, mucha atención. Unas 50 familias de los manglares en Puerto López tuvieron que abandonar sus hogares tras las inundaciones provocadas por el desbordamiento del río Buenavista. El agua y el lodo dañaron viviendas y pertenencias, dejando a varias familias afectadas por las fuertes lluvias. Realmente lamentable, ¿no? 50 familias que tienen que abandonar su hogar buscando pues refugiarse, buscando estar en una zona mejor ante lo que es estos desbordamientos de ríos que se da tanto a nivel de la provincia de Manabí como en diferentes sectores de nuestro país. 6:34.
0: Más información, dígame rapidito lo del partido, ¿cómo va? ¿Cómo
5: se mantiene? 60:0-0.
0: 60:0-0 el partido, Ecuador con Japón, ¿no? Así es.
5: Con Japón, correcto.
0: Bien, 6:35, vamos con el mejor encebollado. El mejor encebollado de Manta está donde Chelo, allá en Arca Viva. Pasando el redondel de Barrio Paraíso, como que va de rumbo al Palmar, ahí está Chelo con el mejor encebollado de Manta. Saludos para él, para toda la familia, para todos sus empleados que están trabajando a esta hora de la mañana, 6:35. ¿Qué más tenemos? Cuéntemelo.
2: Así es, Ecuador inicia campaña gratuita de vacunación antirrábica para perros y gatos. Desde este jueves 1 de octubre comenzará en Ecuador la campaña nacional de vacunación antirrábica para perros y gatos. El Ministerio de Salud Pública adquirió alrededor de 2,6 millones de dosis con una inversión de aproximadamente $710,000 para inmunizar gratuitamente a los animales de compañía en las 24 provincias. Esto es a nivel nacional por si usted tiene su gato o su perro que lo quiere vacunar. La vacunación estará dirigida a perros y gatos mayores de 3 meses y se realizará hasta el 25 de noviembre en centros de salud y mediante brigadas que recorrerán distintos sectores del país. Las dosis fueron adquiridas a través del fondo rotatorio de la OMS y no tendrá costo para los propietarios. La campaña busca fortalecer la prevención de rabia, una enfermedad viral que afecta el sistema nervioso y que, una vez que aparecen los síntomas, es casi siempre mortal. Así que tiene que tener mucho cuidado con esto y acuda a las campañas con sus mascotas. 6:36.
0: Atentos porque ayer el señor presidente adelantó el pago del aguinaldo navideño. La medida es obligatoria para el sector público. El sector privado puede decir si acoge o no la medida. El presidente Daniel Lobo ayer anunció que el 13.º sueldo se pagará el 16 de noviembre a los trabajadores del sector público. La medida adelanta 38 días al llamado bono de Navidad, que generalmente se cobra el 24 de diciembre. Sin embargo, el adelanto no es obligatorio para el sector privado, cuyos representantes decidirán si acogen o no la medida. No es una decisión fácil, pero lo que significa es importante para todos los hogares ecuatorianos, dijo ayer el presidente. Las familias ecuatorianas lo van a agradecer. El 13.º sueldo está regulado por el Código de Trabajo de la Ley Orgánica del Servicio Público, queridos televidentes y oyentes del mundo. Muy bien. Bueno, son las 6:37. Me preguntan si el partido 6:37. Sigue igual.
5: Sí, igual todavía. Ecuador ha mejorado un poco, pero sigue empatado 0-0.
0: Bien, seguimos.
5: Nosotros seguimos con más noticias por acá. Atención, dos motos chocaron a toda velocidad en Milagro. Tenemos el video. En Milagro, Guayas, un aparatoso accidente de tránsito se registró cuando dos motocicletas chocaron presuntamente debido al exceso de velocidad. Y tenemos las imágenes. El fuerte impacto generó alarma en el sector. Hasta el momento no se conocen mayores detalles sobre los posibles heridos. Este es el video que tenemos. Fue fuerte realmente, ¿ya? Fuerte el impacto. Claro. Vemos cómo las dos motos chocan. Dios mío. Se van dando los dos, ¿ah? Tanto el que estaba a parecer cruzando como quien iba en la vía principal, si vemos que va con una velocidad excesiva, ¿no?
0: Sí, sí.
5: Vea, un fuerte choque.
0: El otro señor estaba entrando despacio, pero
5: claro,
0: la velocidad que llevaba el otro no permitió aguantar el vehículo.
5: Así es, ahí sí, ahí están las imágenes. Recordar, esto es en Milagro, Guayas, el momento del impacto de las dos motocicletas.
0: Muy bien. 6:38, compañera, cuéntame.
2: Así es, hablando sobre este tema también del impacto que hubo de última hora, transportistas pesados realizan plantón, esto en la vía Loac Santo Domingo. Transportistas de carga pesada mantienen un plantón en la vía Loac Santo Domingo en protesta por la inseguridad que enfrentan quienes circulan por esta carretera. La movilización se produce un día después del asesinato de uno de sus compañeros, quien habría sido víctima de la delincuencia mientras transitaba por esta importante vía del país. Los transportistas exigen a las autoridades mayores medidas de seguridad y también acciones para prevenir nuevos hechos delictivos en las carreteras. Lamentablemente, hasta para estar trabajando ocurren estos casos de delincuencia que terminan con la vida de personas que no tienen la culpa de nada, que salen a trabajar para llevar el pan a su casa, para tener a sus familias bien económicamente, y les pasa esto. La delincuencia está acabando con personas buenas, de buen corazón, que salen solo para trabajar, que hasta madrugan, porque las personas que trabajan con estos camiones pesados también pasan la madrugada trabajando, y lamentablemente por personas como estas es que el país está así. Qué fuerte. 6:39.
5: Sí, una labor con bastante riesgo actualmente, el tema de conducir, tener que manejar a altas horas de la noche, sobre todo en el tema de la madrugada, ¿no? Con la situación que vive actualmente nuestro país.
2: Correcto,
5: compañera.
2: Sí, es un trabajo un poco también peligroso, por decirlo así, porque viajar por vías también donde tienen curvas con camiones pesados es también un poco peligroso. Y ahora imagínense, con el tema de la delincuencia, tienen hasta ya miedo de querer salir a trabajar. Y están también realizando estos plantones para poder protestar por la muerte de este señor, que, como le digo, no tenía la culpa de nada, pero sale y viene una persona a querer hacerle daño por querer quitar algo económico. Vámonos a una pausa comercial y ya volvemos con muchísima más información.
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0: Seis de la mañana, 42. Buenos días para todos, todas, en todo el mundo, en todo el planeta. Ahí está la señal internacional de esta radio, la propia 97.7. Estamos celebrando 35 años más dos días, ¿no?
2: Así es.
0: Usted cómo es la vida.
2: Más, ¿no?, dos días.
0: Eso es.
2: Y hoy, patada y puñeta por esos premios.
0: Recordando también que se recuerda a nivel del país, está en agenda eso, el Día del Pasillo, en homenaje al nacimiento del cantante Julio Alfredo Jaramillo Laurido. Bien, tenemos acá un cumpleaños, me decía, ¿no?
2: Un cumpleaños,
5: antes de eso tenemos información importante. El dato de salud del día. Le cuento, la salud de la boca está relacionada con el resto del cuerpo. Una mala higiene bucal puede favorecer problemas en las encías y aumentar la inflamación. Por eso cepillarse los dientes dos veces al día y usar hilo dental le ayuda a cuidar la salud general. 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
2: Así es, tenemos una cumpleañera muy especial el día de hoy. Alguien que también trabaja en la radio, que me están escribiendo y me dicen, Ale, dígale feliz cumpleaños a nuestra compañera y licenciada Brigitte. Muchas felicidades a nuestra compañera que hoy está de cumpleaños. ¿Cuántos años cumple? 25 años cumple Brigitte. El día de la reunión que hicimos entre todos me dijo, yo tengo 25 años. Bueno, voy a cumplir 25 años. Tiene la edad de mi hermana, tiene la edad de mi hermana.
0: Saludos para Brigitte entonces, querida compañera locutora de la radio. Cumplido su horario, ahí está la imagen de ella y el premio que recibió por ser una buena locutora y una buena señorita. Felicidades y que tenga un día muy encantador, muy feliz, muy chévere, querida compañera. Ahí está con la bandera de Ecuador. Mire usted.
2: Así es.
0: Parece que se ha ido a Japón, creo que está en Japón, ¿no? Está en Japón.
2: Correcto. Una muy buena locutora, una muy buena compañera también. Un muy buen implemento para el programa, para la radio modelo 97.7, que todas las personas la quieren, la estiman muchísimo. Nos estaban escribiendo muchos comentarios en Facebook para que le diéramos el feliz cumpleaños a nuestra compañera. Y claro que sí, el día de hoy vamos a celebrar todos el cumpleaños de nuestra compañera Brille. Ahí vemos imágenes. Brille. Guapísima.
0: A nombre de todos nosotros y los principales de la radio también, ¿no?
2: Así
0: felicidades,
2: es.
0: Felicidades.
2: Y no todo queda ahí, no todo queda ahí, porque hay más cumpleañeros.
0: Hay más cumpleañeros.
2: Hay más cumpleañeros, hay torta, hay arroz con pollo, hay cola, hay de todo, hay caramelo, hay todo, todo, todo, hay de todo. Dice, muy buenos días, señores de Radio Modelo, gran invenso saludo y abrazo. Dice, a mi abuelito Francisco Ignacio Anchundia Vaque, que está cumpliendo 61 años aquí en la ciudad de Manta, en el sector Villa Marina, es fiel oyente suyo.
0: Saludos, dice, para el abuelito Francisco.
2: Que tenga un excelente día de hoy, dice que cumple
0: excelente
2: 61
0: día,
2: años.
0: Don Francisco.
2: Si le pone al revés, son 16
0: Don Pancho.
2: Años. ¿Ah? Don Pancho. Si lo pone al revés, son 16 años. Está jovencito.
0: ¿Cuántos años?
2: Porque son 61 años.
5: Ah,
2: bien. Si
5: está
2: le pone
5: como
2: al revés,
5: licenciado, más o menos.
2: ¿Ah? ¿Ah?
5: Está igual que licenciado en edad, ¿no?
2: Claro.
0: No, yo tengo 33.
5: Ah, bueno, claro, bueno, perdón.
0: La edad disculpe. De Cristo.
5: Edad disculpe, estás jovencito.
2: Claro, 33, sí, claro. ¿Cómo le va a poner, no? El licenciado tiene como unos 20
0: tiempo,
2: más o menos.
0: Mucha edad.
2: Mucha juventud. Cuéntame. Hay aquí en esta mesa.
0: Claro.
2: Claro. Así que saludos. Saludos a nuestro estimado Francisco Ignacio Anchundia. Que tenga un excelente
0: ¿qué
2: día
0: más?
2: De parte de su familia. Por acá tenemos más cumpleaños. Más cumpleaños. Acá vamos.
0: La hora del cumpleaños aquí en la radio.
2: Dice, buenos días. ¿Me puedo ayudar con un saludo muy especial para el licenciado Rudy Ron, que hoy está cumpliendo 37 años. Les desea muchas felicidades su esposa e hijos y le desean lo mejor.
0: Saludos para Rudy, un abrazo. Cuídate
2: su
0: mucho, Rudy.
2: Su esposa lo ama, lo adora, la aprecia, es el mejor hombre. Me dice que hoy le va a llevar el desayuno a la cama y que también lo va a hacer muy feliz.
0: Muy bien.
2: Así que disfrute su día con sus hijos también. Muchas felicidades,
0: felicidades
2: a Rudy
0: para
2: Ron.
0: Rudy.
2: Por más? Acá, otro cumpleaños. ¿Otro más?
0: Sigue, sigue, sigue.
2: Claro que sí.
0: La radio del cumpleaños.
2: Hoy es el día de los cumpleaños. Mire, claro. Feliz cumpleaños a Ricky Flores.
0: Ricky Mar, ah no, Ricky Flores. No, sí, Ricky Mar, sí.
2: Ricky Flores, correcto. Ricky
0: saludos
2: Flores.
0: Ricky.
2: Solo nos pusieron Ricky Flores, así que tengan un excelente día.
0: Encuentre. Saludos para Fran Zambrano también.
2: Para Fran Zambrano, muy bien.
0: Alias el Ronco.
2: Y acá otro cumpleaños más. No mentira.
0: Otro más.
2: Nuestra compañera es Brigitte Gige, ¿verdad? Ajá. Ya, entonces acá es que otra.
0: Una repetición, una repetición.
2: La repetición de la repetición, es que yeah. Nos estaban enviando, sí, correcto. Esos yeah. Son los cumpleañeros del día de hoy. Vemos la foto de nuestra compañera hermosa.
0: Traiga
2: preciosa.
0: Torta.
2: Traiga torta. Yo voy a esperar, yo me voy a quedar para esperar mi torta.
0: Claro,
2: mi vaso de cola, mi caramelo, también.
7: Yeah. Ya, pues dale vuelta rápido ese arroz con pollo.
5: Se va a quedar haciendo el esfuerzo.
0: Ya viene, viene Rocaporte.
5: Por una buena causa.
2: Primero el diente, compañeros, y después el pendiente. Yo ajá, me quedo por la comida.
10: Sí, señor.
5: Muy bien, entonces. Termina de comer y ya y sí se va.
2: Claro.
0: 6:47, dígame el partido. ¿Cómo
2: barriga
0: va?
2: Llena, corazón contento.
5: En 73 minutos, Ecuador sigue empatando. Todavía 0-0 en este partido. Recién se acaba de salvar, le cuento.
0: Capaz que
5: por poquito y el gol de Japón.
0: Capaz que jugamos como siempre.
5: Capaz que jugamos como nunca y perdemos como siempre. Eso es lo que intenta decir.
0: Yo voy a decir algo diferente, pero usted no me deja concluir.
2: Se me congelaron los dos. Eso. Y dije, ¿qué pasó?
0: Sí, ¿cuál? Yo voy a decir otra cosa y el pana me mete esa vaina ahí.
2: Nos envían saludos, dice, muy buenos días amigos de Radio Modelo. Saludos desde Los Gavilanes. Saludos hasta Los Gavilanes,
0: saludos
2: chicos.
0: Saludos Los Gavilanes por allá. Saludos.
5: Así es.
0: Buenos días. Por acá también, por acá el centro de Manta. A propósito, reitero el saludo para los amigos comerciantes del Nuevo Tarqui, ¿no?
2: Del Nuevo Tarqui.
0: Ahí está la radio, luego, bueno, yo escuché luego de las 10 de la mañana ayer. Pero siempre dice que tempranito nos escucha para informarse lo más destacado, lo más importante. Gracias. En las gasolineras también, en las panificadoras también, que nos siguen escuchando desde muy temprano en la mañanita. El paradero hoy día se quedó dormido, no vino, no llegó, 6:48 y esta hora ya es muy tarde, ¿no?
5: Ya es muy
0: los
5: tarde.
0: Los niños van al colegio, van en los buses colectivos selectivos, van en la Federación de Transportes Urbanos, van de igual manera en los taxis, o en el carro del papá, o en la moto la señora, bueno, en fin.
2: La gente que se va a laborar ya me come el pan frío.
0: Ya, el pan ya llega frío.
2: Mira, con este tiempo que pusiste eso del panadero, ya todo el mundo come el pan frío, pues, Billy. Está tardísimo, ¿no? Se nos ha quedado dormido el pan. Tengo miopía. El panadero con el pan. Y que tengas miopía, ¿qué pasa? No, ¿cómo es posible?
0: No, póngase lentes.
2: Ni el gallo ni siquiera nos cantó hoy día.
5: Compañero, y hablándole de comerciantes, le cuento.
0: Sí, dígame.
5: El Viernes Negro en Ecuador se adelantará.
0: ¿Ya?
5: Para el 20 de noviembre.
2: Black Friday.
5: Correcto, ¿ya? Se adelanta el Viernes Negro en Ecuador. Una semana antes de la fecha habitual, La medida busca evitar que coincida con el fin de semana electoral y dar más tiempo a los consumidores para aprovechar las promociones. En 2025, las ventas durante esta temporada superaron los 5.500 millones de dólares, ya, así entonces, que ya lo sabe.
0: El 20
5: de noviembre.
0: En noviembre en Ecuador se celebra
5: el Viernes Negro.
0: El Viernes Negro.
5: Claro, para todos los comerciantes.
0: La siguiente semana, recuerde que hay elecciones.
5: Claro, normalmente es en la semana justamente que va a coincidir con las elecciones, pero por este tema, pues se adelanta el Viernes Negro una semana antes.
0: Esa época ya tiene platita, porque ayer el presidente ha dispuesto que se pague el 13º sueldo en esa fecha, ¿no?
5: Correcto. Correcto, le cuento que tenemos un mensaje por acá. Nos dicen: hola, buen día, por favor, pueden ayudar a dar con esta señora que dejó olvidada una funda con uniforme y útiles escolares.
0: ¿A dónde?
5: Así nos dicen por acá, tendremos la imagen.
0: Si nos ponen la ubicación.
5: Joel dice: buenos días, una señora en la parada de Tarqui se le quedó esta bolsa con útiles y ropa escolar. Julieta Sánchez nos dicen, por favor difundan para que la pueda recuperar hoy por ella, mañana por nosotros.
0: ¿Tiene la imagen?
5: Está la imagen por ahí.
0: Ya va llegando la imagen.
5: Está en camino con la magia de Billy. Ahí está Billy. Ahí tenemos la imagen.
0: La señora dejó olvidado esto, ¿no?
5: Así es, bien. Entonces se reporta. Repítalo. Nos dicen, hola, buen día, por favor, pueden ayudar a dar con esta señora que dejó olvidada una funda con uniforme y útiles escolares. Dice Julieta Sánchez, por favor difundan para que la pueda recuperar.
0: Julieta debe ser la persona que nos escribe, claro, ¿no?
5: Entiendo que es la persona a la cual se le extravió sus pertenencias.
0: Ah, la señora se llama Julieta.
5: Claro, entiendo aquello, Billy. Entiendo aquello, que es la persona a la cual se le extravió sus pertenencias. Nos confirma ahí, Billy, Julieta Sánchez, para que pueda recuperar esta bolsa con útiles.
0: ¿Y dónde están? ¿Quién los tiene? ¿Dónde están? ¿Quién los tiene para acercar más al que pueda retirar esto que se le ha quedado olvidado? Sería lo prudente, ¿no?
5: Bueno, nos escriben.
0: Si nos completa bien el informe. Gracias por llamar. ¿Ah?
5: Claro, que nos completen bien el informe para poder ayudar de mejor manera.
0: Bien, ya. 6:51, faltan 9 minutos para las 7. A las 7 tenemos entrevista. Hoy estarán concejales que se van y otros que llegan acá hablando en la radio, así que esté atento. 6:51, ¿qué más? Cuénteme.
2: Noticias también internacionales importantísimas. ¿Qué está pasando en el mundo? ¿Qué está pasando en otros países? Bueno, tenemos la información.
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2: Recorremos el mundo. ¿Qué está pasando? Bueno, en Perú lleva ya 700 sismos. Esto

0: 25 de septiembre, la sureña también registraba 93, de ellos seguido por Lima con 67 y también por otra parte de la norteña Pirua con 44 sismos. Ahí vemos imágenes también acerca de estos sismos que están pasando en Perú. Casi que ya llegan a los 700 sismos, esto en lo que va del año 2026. Recuerden que ya han habido también terremotos, fuertes terremotos, no solo en Perú, sino que también como el que pasó en Venezuela, que han dejado severos daños a nivel del mundo. Varios países han tenido sismos demasiado fuertes, pero en lo que va de este año 2026 ya Perú casi alcanza los 700 sismos, algo que preocupa también a las personas que viven en este país y que tiene pues también con un poco de temor. 6:53.
1: Tenemos más noticias internacionales, el bloque que estamos. 6:53, gobierno de Bolivia, atención, pedirá explicación a Estados Unidos por sanciones. El gobierno de Bolivia solicitará la información a la administración de Estados Unidos sobre las acusaciones vertidas en la víspera contra el fiscal general Roger Mariaca y altos funcionarios de altos cargos en Bolivia, que ha calificado de bastante graves y que han motivado a Washington a imponer sanciones. Las declaraciones y señalamientos de Estados Unidos con personajes de Bolivia crean preocupación en este país. Por eso se pedirá a través de las instancias competentes la información completa para saber qué es lo que realmente ha sucedido con ellos. 6:54. Ayer también veía una buena cantidad de ciudadanos ecuatorianos han perdido su visa. Les han retirado algunos y saben que no tienen visa para viajar a Estados Unidos. El gobierno de Estados Unidos está limitando el acceso a ese país de personas que estuvieran vinculadas en temas de lavado de activos, en temas de corrupción y en otros temas más. Bien, 6:55, tenemos más información.
2: Así es, más información a nivel internacional. Nos vamos hasta Estados Unidos. En Austin, personas quedaron atrapadas en un juego mecánico. Esto ocurrió justamente en el momento, ahí tenemos un video, en el momento en el que el juego mecánico iba a arrancar. Vemos las personas, compañera, quedan colgando ahí en la bajadita de frente a lo que es la rampa, en todo caso, del juego mecánico, y causó un momento pues de pánico a las personas que se encontraban allí en este juego mecánico. Esto es en Austin, Estados Unidos. Tenemos ahí el video con el audio. Las personas se escuchan sorprendidas por lo que terminó ocurriendo. Posteriormente pues fueron rescatadas y ayudadas por el personal del parque de atracciones. Menos mal, pues no terminó en desgracia esta falla.
1: Imagínese que esto sucede por allá y por acá, que llegan esos juegos viejos.
2: Claro, que están.
1: Las fiestas, cuando hay las fiestas cantonales, todo, llegan unos.
2: Están pendientes de un tornillo su vida, de un tornillo finito.
1: Sí, señor. Pero la gente se sube, hay gente que le gusta pagar para sufrir. 6:56, ¿qué más?
0: Por acá, 2 muertos y 3 desaparecidos por un huracán Polo, esto en México. Atento con esta información. El huracán Polo tocó tierra durante las primeras horas del martes 29 de septiembre en Baja California Sur, México, con vientos sostenidos entre 150 y de 170 kilómetros y también ráfagas de hasta 200 kilómetros. El ciclón ingresó cerca de las Barrancas, esto en una zona de la costa occidental menos poblada que el recorredor turístico de Los Cabos, que provocó oleaje de entre 7 y 9 metros. El Servicio Meteorológico Nacional de México y el Centro Nacional de Huracanes de Estados Unidos advirtieron además sobre lluvias de entre 15 y 30 centímetros, con riesgo de inundaciones y también deslaves a nivel internacional y en algunos países. Está causando problemas esto de los cambios climáticos. 6:57.
1: Ayer ocurrió también un hecho del avión. ¿Tienen ustedes esa noticia de un avión que fue... se intentó desviar el vuelo de un avión que iba para una parte del mundo, y estaba viendo las imágenes anoche, terrible, ¿no? Yo estaba buscando la información acá, pero no la tengo. Si ustedes la tienen, ¿no?
2: Claro, tengo entendido que fue un accionar donde se terminó apuñalando al piloto. El copiloto apuñaló al capitán de un vuelo entre Dubái e Israel. Esa es la información que se dio el día de ayer. Causando un aterrizaje forzado. Y pánico.
1: Gracias, obviamente, a Dios.
2: Gracias a Dios, no pasó a mayores. Claro, porque básicamente había apuñalado al piloto. Entonces el avión se iba a quedar sin personas manejando.
1: Pero en el vuelo iban dos personas que sabían cómo manipular el avión, y lo condujeron
2: a un destino. Claro, un milagro correcto. Realmente, porque es un milagro, que justamente.

0: realmente existan las dos personas ahí que sepan manejar esta nave, pues porque si no hubiera sido una tragedia.
1: Que el avión se fue
0: por
1: lo descendiendo, ¿no?
0: Así es, correcto.
1: Faltan 2 minutos para las 7. Acá llegó algo importante. 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Amigos oyentes, 6:59, faltan un minutito.
2: Nada así más. 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
1: Antes de cerrar, un saludo para Mari, que nos está escuchando allá en el sector del Porvenir. María, y de igual manera también acá otro saludo para la señora Mary Clavijo, que dice que nos escucha siempre en el noticiero. Muchas gracias y muy amable.
2: Aquí me comentaron. Bien, a ver, comente. Y me dicen, Ale, ¿dónde es que hay promoción de electrodomésticos? ¿Allá? Esto es en descuentos. ¿En Yomas?
1: ¡Yomas, Yomas!
2: Claro, está de quinceañero, así que usted tiene que poner atención porque hay del 40, 50, del 60% de descuento en electrodomésticos para que usted vaya a comprar la cocina, la nevera, todo para su hogar. Y también aproveche porque ya se acerca el Black Friday, me dijo el compañero. El viernes ya
0: se
2: negro.
0: Se adelanta por el 20 de noviembre.
2: Yo tenía mis ahorros, pero bueno, ya no los tengo. Los tocará utilizar, reunir.
0: No los va a poder utilizar entonces.
2: No hay plata, dice Billy, con el audio. No hay plata. 7:00 a.m.
0: Sí, 7:00 a.m. Entonces nosotros vamos a hacer una pausa y ya regresamos con las entrevistas.
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0: Amigos, ¿qué tal? ¿Cómo están? Buenos días, bienvenidos. Estamos ya en el programa de opinión de Entrevista. Hoy, en todo el programa, vamos a escuchar primero la presencia de los... la radio lo ha concretado así, escuchar a algunas voces que han estado, que están en el Consejo de Manta como concejales. Y está con nosotros hoy la señorita Diana Flores. Señora, ¿no?
1: Sí.
0: Señora, digo bien, bien. Ingeniera de profesión. La hemos escuchado en una posición, Diana, un poco de oposición, conjunto dos compañeras más que siempre hemos visto ustedes cuestionando un poco la labor del actual municipio. En todo caso, bienvenida, buenos días, gracias por estar aquí. Y también está inscrita como concejal, ¿no?
1: Sí.
0: Buenos
1: sí,
0: días. Sí. Póngase bien cerquita al micrófono, elévelo, ayúdeme con eso para que esté bien la entrevista, correcto. Sí. Muchas gracias, ahí sí estamos bien.
1: Perfecto.
0: Bienvenida, buenos días.
1: Bueno, muy buenos días, queridos amigos, muchísimas gracias por este espacio. Me es grato estar acá y para conversar un poquito, efectivamente, sigo en mis funciones como concejal rural, debido a que voy a un mismo cargo, no tengo que renunciar.
0: Ah, no era necesario renunciar.
1: No, no, no,
0: sí, eso es lo que le estaba preguntando.
1: En el momento en que ya pues empecé.
0: Cuando es la misma dignidad, no hay eso, sí, ya me acordé.
1: No, no, no. Si fuera otra dignidad, sí tuviese que renunciar.
0: Claro, a ver, ¿qué tanto ha desarrollado su labor como concejal en el sector rural? ¿Qué tanto necesita trabajo?
1: Bueno, empezar diciendo que en este caso, en mi calidad de concejala, ha sido un trabajo bastante complejo como concejala de minoría. Siempre he estado fiscalizando, legislando y exponiendo números, que es nuestro trabajo.
0: En realidad, claro, es la labor del concejal, legislar, fiscalizar.
1: De concejal, y la verdad sí nos vamos con un poco o con una deuda inmensa con la zona rural y también con la zona urbana. Pero en estos momentos, justamente revisaba la documentación para estar acá y revisaba yo el tema de los presupuestos asignados, que sí, mi voz ha estado allí en el Consejo Cantonal, en las sesiones del Consejo Cantonal, exigiendo el cumplimiento de las obras para la zona rural, pero que lamentablemente no han llegado. Ahorita tengo en mis manos los presupuestos asignados en el año 2023 y no fueron ejecutados en el 2024, tampoco fueron ejecutados, y en el 2025 tampoco fueron ejecutados.
0: Diana, entonces estaba en el presupuesto, pero en el cumplimiento del caso de la obra no se ha dado nada.
1: Así es.
0: Nada.
1: No, mire, es algo que venimos arrastrando. Por ejemplo, en el 2023 teníamos asignado $871,000 para San Lorenzo en obras.
0: ¿Ya?
1: Y teníamos $871,000 para Santa Marianita, de los cuales no se ejecutó. Hubo un incumplimiento.
0: ¿Ni un dólar?
1: Poco, casi nada. Y yo siempre que lo he manifestado, bueno, si nos asignan $800,000, cúmplanos con un 50%, por lo menos.
0: Claro, que es necesario hacerlo, así es.
1: Entonces, de allí nos fuimos al año 2024, de las cuales 8 obras no se ejecutaron, 9 obras no se ejecutaron, y así pasamos al 2025.
0: ¿Esos recursos se pierden, Diana?
1: Prácticamente se pierden, porque son valores que se vienen arrastrando y al año que viene ya se perdieron. Y las mismas
0: obras.
1: Ya
0: hay otro presupuesto.
1: Sí, y las mismas obras que usted tenía en el 2023, la pusieron en el 2024. Y las pasan al 2025. Y así hemos pasado. Entonces, en estos momentos, los que se está ejecutando en San Lorenzo sí es el convenio del Faro, que es un convenio tripartito. Pero en Honduras, la verdad, todos los valores asignados para la zona rural no han sido ejecutados. Y eso ha pasado en la mayoría de las parroquias. El presupuesto, y yo digo, juegan con la inteligencia de la gente.
0: ¿Y entonces, ahora?
1: Y ahora son valores que no se han podido recuperar, que ya se perdieron y que los utilizan para situaciones que no son necesarias ni urgentes, en este caso municipio de Manta, ¿no? Pero, bueno, en mi caso como concejal fiscalizadora representante de la zona rural, he estado, he luchado, la he peleado, y no se trata de vivir peleando, confrontando, pero es defender lo correcto, lo justo.
0: Eso de ponerse de repente a reclamar de manera pública algunas cosas que yo le he visto que usted lo ha hecho, ¿no es que ha hecho que eso no se dé, no se lleve a efecto? Probablemente no.
1: No creo. Mire, yo le digo una cosa, y soy muy respetuosa de las posiciones, pero considero yo que estoy del lado correcto, he defendido lo justo. Pude haber sido una más de la mayoría y tener privilegios, pero no, ¿qué decidí? Lo correcto. Porque ¿de qué me sirve tener privilegios cuando la gente a la que represento no está siendo atendida? Y si en estos momentos yo estoy teniendo la posibilidad de ir a una reelección, es porque defendí lo correcto.
0: Pero mucha gente dice, yo he escuchado en las calles, le digo, ajá, lo que dicen las personas, sí, pero todo cuestiona, todo está mal, todo.
1: No, no es así. Nosotros, por ejemplo, todos los procesos de escrituras, de legalización, todos los hemos aprobado. Uh-huh. Claro, no nos invitan a la entrada de escrituras, es verdad, pero todos hemos aprobado, porque consideramos que nuestra gente tiene sus derechos.
0: ¿Usted se refiere a escritura referente a la zona rural?
1: A la zona rural, a la zona urbana, porque como concejal de la representante de la
0: igual
1: zona rural...
0: Igual tienes que votar.
1: Igual tengo que votar. Uh-huh. Hemos votado por proyectos a favor, claro que sí, pero también hemos cuestionado, por ejemplo, el alza de siete entre impuestos y tasas, siete veces siete cosas han incrementado.
0: ¿Después de mencionar esos siete impuestos que se cobra?
1: Claro que sí. Está, por ejemplo, el de la tasa verde.
0: Tasa verde, ese es por el parque llamado Agustín Intriago.
1: Claro que sí, fue creado. Ese fue el motivo de haber creado esta tasa verde, que también serviría para darle mantenimiento a las áreas verdes, a los parques, que usted no ve eso ahora.
0: Estábamos diciendo temprano.
1: Y en estos momentos, por ejemplo, el megaparque ya pasó. Se lo entregaron la administración a Urbana EP, que antes era Civivienda.
0: Para su criterio, ¿qué debe pasar ahí? ¿Qué debe haber para que eso sea así?
1: Bueno, en estos momentos yo lo cuestioné también. Yo sé que Urbana EP, Civivienda, necesita generar recursos, ¿verdad? Uh-huh. Pero el municipio ha invertido una buena cantidad en el megaparque. Lo justo es que la rentabilidad y eso ingrese a las
0: vuelva otra vez.
1: Claro, ¿no? Pero no se lo hizo así. Entonces, la tasa verde fue creada para eso. Entonces, si ya Urbana EP asume la administración del megaparque, ¿qué se van a hacer con los recursos? Usted ve parques abandonados, ve áreas verdes que ya no son verdes. Pero esa es una de las tasas.
0: Lo comentamos en la mañana.
1: Ajá. Incrementó el tema de la tasa de seguridad, el tema del impuesto a la plusvalía, el tema de la, de las construcciones, y el tema de los predios urbanos y rurales también se incrementó. El tema de la tasa de recolección también se incrementó. El tema de los servicios de los cementerios también se reguló y ha sido un desastre.
0: Entonces, ¿dónde está el recurso?
1: Allí está, mire, entre tasas y contribuciones, municipio genera 28 millones de dólares.
0: 28 millones, anuales, estamos hablando del año.
1: Para este año. ¿Ya? Y en impuestos genera 21 millones. Entonces, municipio...
0: A ver, espérese un ratito para ir sumando. 28 más 21...
1: Ajá, ahí está.
0: Así es, ¿no?
1: Sí.
0: Son 49.
1: Sí, tenemos un presupuesto de 111 millones en estos momentos.
0: 111 millones, claro. De presupuesto anual.
1: Claro.
0: De operaciones,
1: claro,
0: municipales.
1: Sí.
0: Bien.
1: Entonces, ya. Manta genera. Ya. Manta genera bien. Entonces, ¿a dónde quiero llegar? No es que nos hemos opuesto a todo, no es así. No, hemos votado de manera técnica, de manera consciente, siempre a favor de la ciudadanía. Que no les gusta, que les incomoda, es verdad. Pero para eso estamos, porque no todo el mundo puede estar a favor. Tiene que haber un contrapeso para que las cosas funcionen mejor. Lamentablemente no han sabido escuchar. Porque yo como autoridad, bueno, escucho, a ver qué está pasando. Venga, a ver, vamos, solucionemos, sentémonos y solucionemos. Hay que mejorar los recursos. Este es el resultado de la mala administración de los recursos.
0: Ya, si usted menciona que el presupuesto anual del municipio es 111
1: millones.
0: Si tenemos 49 de ingresos y las deudas no están contabilizadas ahí, lo que debe el municipio.
1: Ingresos, claro, es que hay, cuando se hicieron los préstamos, obviamente se hizo el análisis respectivo para que el municipio pudiera cubrir eso, y no le entregan los préstamos, pues.
0: Claro.
1: Todo tenía que estar financiado, pero hemos malgastado el dinero. Por ejemplo, el análisis que yo le hago, por ejemplo, mira, aquí cargos y todo con documentación.
0: Así la veo documentada.
1: Sí, sí.
0: Usted parece un amigo que recuerdo que le decían carpetazo.
1: Ya, así bueno, la veo yo usted. Como que voy a hacer la carpetazo entonces.
0: Es una broma nada más.
1: Bueno, pero en todo caso, mire, empezamos el 2023.
0: Ya.
1: Nos gastamos, municipio se gastó 10 millones en eventos.
0: 2023, ¿10 millones? En las fiestitas.
1: 2023. 3.5 millones para las fiestas de la cantonización, el maleconazo, y 2.4 millones.
0: Eso tendría ya como sonidos. Un año más o menos.
1: Sí, eso fue en el 2023.
0: Ah,
1: 10 millones. 2024, ya. 2.300.000.
0: Ya.
1: 2025, 3.700.000. Esta administración municipal se ha gastado en eventos 16 millones de dólares.
0: 16 millones, Dios mío.
1: ¿Cuánto?
0: Mucho dinero.
1: ¿Cuánto hubiésemos podido hacer con esta plata?
0: Claro.
1: Por lo menos 1 millón para la zona rural, para que las obras llegaran. Entonces, cuando usted ve este tipo de gastos, ajá, usted no logra entender que no ha sido por las deudas el que no ha podido ver por Manta, sino por la mala administración de los recursos.
0: ¿Y entonces dónde queda la Contraloría que vigila estos recursos? Es la pregunta mía, hace usted.
1: Exactamente, por eso nosotros denunciamos por reiteradas ocasiones aquí en Puerto Viejo, colocamos las denuncias en la Contraloría sustentadas, y al ver que no habían las respuestas que rápidas, porque la gente quería que fuéramos intervenidos por la Contraloría, fuimos a Quito.
0: ¿Nunca hubo eso?
1: Sí, claro.
0: ¿Sí hubo?
1: Claro.
0: ¿Y si hubo resultado?
1: Ellos tienen sus formas de hacer su examen especial y son procesos que no se pueden interrumpir, ¿no? Sé que el examen especial
0: se terminó. Y tampoco se puede hacer público, creo.
1: Sé que el examen especial se terminó y están esperando que pues se suban a las páginas oficiales de la Contraloría. Hay muchas situaciones allí que se han dado y justamente temas que nosotros denunciamos.
0: ¿Cuáles, por ejemplo, otros, aparte del que usted ya refirió?
1: Claro, bueno, el tema este de la firma del convenio con el IES. En estos momentos estamos en mora con el IES. Por ejemplo, firmaron un convenio con el IES cuando, de acuerdo a la norma, eso tenía que haber sido pasado por el Pleno del Consejo, por el monto del convenio. Ya. Y no pasó, lo firmó directamente la señora.
0: No se puede.
1: No se puede. Entonces, eso tiene una observación.
0: O sea, los trabajadores, los empleados quieren ir al seguro, hacerse atender, no pueden. ¿Quieren un préstamo o algo, no?
1: No, lo del préstamo quirografario, pobrecita nuestra gente, está a la espera, estamos en mora con el IES, a pesar de que tenemos un convenio
0: ¿cuánto
1: firmado,
0: más o menos se debe?
1: Ya estamos con 3 planillas, yo asumo que son más de 4 millones, pero ya. Estamos sí con 3, 4 planillas, lo que me decían los obreros, porque siempre me dicen, concejala, no podemos hacer un préstamo quirografario, concejala, o sea, es una situación muy triste.
0: Entonces estaría el municipio como deudor, pues.
1: Estamos claro. Como deudor. Y estamos mal. Entonces,
0: ¿Qué otros aspectos hay que usted no está de acuerdo como concejal?
1: Bueno, en el tema de las consultorías. Mire, y yo estaba revisando el portal de compras públicas justamente anoche. En lo que va del 2026 han contratado 2, 3, 4, 5 consultorías. Y en un monto de $410,000.
0: ¿Consultoría para qué? ¿De qué?
1: En papeles. Entonces, en estos momentos con la situación económica que estamos viviendo, no estamos para ejecutar este tipo de cosas, pues. ¿No ves que hay que priorizar el recurso?
0: De acuerdo.
1: Y las obras y el cumplimiento de para la gente. Aquí justamente la
0: ¿consultoría de qué? Eso, termíneme de explicar.
1: Por ejemplo, acá tenemos una consultoría de sistema contra incendios en varias edificaciones del gobierno autónomo.
0: ¿Sistema contra incendios?
1: ¿Ya? Sí, tenemos un diseño de desarrollo e implementación de funcionalidades, incorporación de herramientas y soporte técnico de plataforma multimedia.
0: Larguísimo eso.
1: Sí, tenemos una de $160,000, que es servicios de estructuración financiera y legal de procesos de titularización para generar flujos futuros para el gobierno. Y así, o sea, muchas consultorías que se quedan en papeles, pero son $410,000.
0: Claro.
1: ¿Y por qué no le cumplen con las obras a la gente?
0: ¿Pero ya pagaron eso?
1: Esto ya está todo contratado. Unas están ya en registro de contratos, otras por adjudicar, que ya están. Mire, el año pasado pagaron 2.8 millones en consultorías. 2.8 millones, que yo en mi rendición de cuentas lo manifesté. Entonces, ha sido un gasto desproporcionado en situaciones que no son prioridad. En pautaje y en comunicación se han gastado 1.2 millones.
0: ¿Este año?
1: En lo que va de la administración. Y el año pasado yo hacía el análisis con las la cédula presupuestaria de ingresos y de gastos.
0: Yeah.
1: Por ejemplo, tuvimos un gasto en personal de 28 millones. En personal.
0: Digamos todo el conjunto de personas que laboran allí.
1: Todos los que están en facturas, todos los que están en la LOSEP, en el código, los funcionarios del nivel jerárquico superior. 28 millones. Y lo peor es que los mejores sueldos no son para nuestros obreros, que son los que sacan adelante a la ciudad.
0: ¿Quiénes ganan los mejores?
1: Los funcionarios de sueldos dorados, los del nivel jerárquico superior. Los que usted los ve, va a buscar las oficinas y no los encuentra. ¿Por qué? Porque andan recorriendo y
0: aprendiendo. Pero están asesorando.
1: ¿Asesorando?
0: No.
1: No sé qué asesoran, porque la ciudad está hecho pedazos. Dígame usted, en el tema de higiene y salubridad, ¿cómo estamos? Manta está sucia. Santa Marianita está llena de basura.
0: Ese ha sido un tema grave. A ver, cuénteme, ¿los trabajadores cómo están? ¿Hasta cuándo les han pagado? ¿Hasta cuándo les han cancelado ellos?
1: Bueno, en buena hora, como estamos ya previo a las próximas elecciones.
0: Ah, entonces, no, porque hay que ponerse al día.
1: Claro, están al día. No se van a atrasar en buena hora, porque nuestra gente de ese sueldo paga su comida, claro, su alquiler, su luz. O sea, se mantiene.
0: Sí.
1: Entonces, ellos están al día. Sé que los de facturas están como con unos 2 meses, 2, 3 meses. Bueno, es menos a lo que
0: se tenían antes.
1: Claro. Ya. Entonces, por ahora no hay atrasos en ese sentido. En el IES sí estamos impagos y lamento muchísimo lo que pasa con nuestros obreros y nuestros servidores, y siempre hemos estado en defensa de lo justo, de lo correcto, porque aquí usted trabaja porque necesita.
0: Oiga, los ciudadanos dicen en las calles que la basura ya no se recoge como se hacía antes. Incluso algunos piden hasta la campanita, tilín, tilín, ya no hay tilín, tilín, ya no avisan nada. Pasan en la noche, pasan en la tarde, pero algo desorganizado.
1: Así es.
0: ¿Qué pasa ahí exactamente?
1: A ver, se supone que para adquirir esos 10 camiones recolectores que dejó el fallecido alcalde, que no los han pagado y están en juicio.
0: ¿En serio?
1: Claro, fueron 2 millones y algo.
0: ¿No pagó nada?
1: Están en juicio. Entonces,
0: para... ¿Quién sigue el juicio? ¿La empresa que los,
1: claro,
0: los entregó?
1: Claro, porque hay un contrato firmado, o sea, está todo.
0: ¿Cómo se llama la empresa?
1: No recuerdo el nombre, pero fueron más de 2 millones de dólares en 10 recolectores, ¿ya? ¿Verdad? Entonces, según el análisis, con esos 10 recolectores más lo que se tenía en el parque automotor, se cubrían todas las rutas, pero ahora han bajado, han disminuido las
0: Eso
1: rutas.
0: Eso sí, claro.
1: Y no alcanzan los 10 recolectores. Entonces, lo que sí veo...
0: Pero, Yanita, es que la ciudad está más crecida,
1: claro,
0: más grande.
1: Claro, ha crecido. Entonces, ¿qué es lo que han hecho? Cada año están contratando más de 2 millones en alquiler para la recolección.
0: O sea, en vez de comprar arriendo, en vez de pagar arriendo, ¿sí?
1: Como diría mi papá, allá va Rafael. Por ejemplo, uh-huh, yo ahorita vi en compras públicas, han subido un proceso de 2.2 millones para el servicio de recolección y aparte han subido 747 mil para alquilar vehículos para complementar el trabajo del equipo caminero.
0: ¿Esos 700 que usted me está hablando de qué es, mes, anual, cómo es eso?
1: Bueno, es por un año.
0: ¿Es un contrato?
1: Sí, es un contrato, pero ahí estamos hablando de 3 millones. Y yo con 3 millones me compro 10 recolectores y un equipo caminero completo.
0: No, pues totalmente de acuerdo,
1: ¿verdad?,
0: con usted, así es.
1: Entonces, ¿por qué sigo alquilando cuando la opción es poder comprar? Y así yo no tengo problemas con el tema del mantenimiento, porque son nuevos. Tienen una vida útil extraordinaria para
0: trabajar. Es mejor que arrendar, digamos.
1: Correcto.
0: Ya, entonces, ¿cuánto vale? ¿Usted sabe el precio de cada recolector?
1: No desconozco, no, pero...
0: Ya los que vienen arregladitos, así como para meter,
1: claro,
0: la basura.
1: Pero con 2 millones compraron 10, pues el señor alcalde
0: Fallecido. Supone eso que más o menos unos 200 mil dólares cada recolector.
1: Claro. Entonces, son situaciones, cuando usted analiza en qué han gastado el dinero, usted sabe que no ha sido, es que no les ha alcanzado por las deudas. No les ha alcanzado porque han sido malos administradores. Porque se han gastado el dinero en cosas que no son
0: ¿En qué?
1: Necesarias.
0: ¿En qué?
1: En eventos, en consultorías, en alquileres. Ah, y otra cosa. También vi un contrato fuertecito, pues, de 641 mil dólares para servicios de fotocopias. Más de medio millón de dólares han contratado.
0: ¿En copias?
1: Sí, servicios, fotocopias. ¿Sabe lo que es eso? Y eso que somos un municipio que ya todo es digitalizado. Pero 641 mil dólares en fotocopias, servicios de
0: ¿Usted piensa que es mucho?
1: Demasiado. Este es el segundo contrato de esta administración que es bastante fuerte. Entonces... No hay cabida para que digan, ah, no, por las deudas que se dejaron. Administre bien, pues. Es lo que no ha pasado en esta administración.
0: ¿Qué otro aspecto, Diana? Como parte de la ley, a usted le corresponde, según el COSTAT, legislar, fiscalizar. Usted está cumpliendo lo que mucha gente, yo he escuchado, porque ya le dije hace un rato, sí, yo he escuchado que dice, pero ellas solo están criticando, no proponen nada. Eso he escuchado.
1: Claro, sí.
0: Y no es mi criterio, pero yo sé que... Eso es de parte de la ley, ¿verdad?
1: Claro,
0: legislar, fiscalizar.
1: Legislar y fiscalizar. Es verdad. Igual uno no es monedita de oro para caerle bien a todo mundo. O sea, hay partes y partes y se respeta. Uh-huh. Pero yo, según mi concepto, estoy del lado correcto. Gracias a Dios, no he vendido mi conciencia. Uh-huh. Y salgo de este municipio con la frente en alto.
0: Oiga, ayer me llamó la atención algo que quería preguntarle. Debo hacerlo porque es mi misión como periodista.
1: Muy bien.
0: Discúlpeme si tengo que preguntarle algo que no corresponde, pero esa es mi misión. Ayer veía que alguien por ahí, de una página digital, le decía algo referente al tema relacionado con la Contraloría.
1: Sí.
0: Que usted, me parece que decía que era deudora, no sé si es eso.
1: Ajá.
0: Bueno, el contexto no lo tengo claro.
1: Bueno, eso lo explico yo. Yo
0: ya sé
1: que
0: el
1: tiempo acá
0: mejor.
1: Sí, yo fui presidenta de la Junta Parroquial Santa Marianita.
0: En años anteriores.
1: Claro, o sea, fui secretaria.
0: Antes de llegar a ser concejal.
1: Claro.
0: Correcto, ya.
1: O sea, explíquenme. Fui secretaria, tesorera, luego fui vocal por elección popular, luego fui presidenta por elección
0: siempre
1: popular.
0: Siempre estaba ahí, pues entonces.
1: Y de alguna manera ha servido esa preparación en la Junta Parroquial para ahora poder estar en este cargo.
0: Ya.
1: Entonces, cuando fui presidenta, estuve allí desde el 2019 hasta el 2022, haciendo mi trabajo como presidenta. Cuando yo renuncio a mi cargo, Dios me permitió ganar la concejalía rural, ¿verdad? Se dieron situaciones bastante complicadas. Yo empecé mi trabajo de legislación y fiscalización, como lo he hecho hasta ahora, y bueno, allí han habido situaciones de alguna manera que han buscado callarme o silenciarme, y conmigo eso no va. Yo estoy clara en algo. Mientras usted haga las cosas correctas, pues Dios de alguna manera va a respaldar. Entonces, ¿qué sucede? Y veía en este medio que para mí la gente sabrá si tiene credibilidad o no, porque no es la primera vez que hace algo así, sin fundamento alguno. Efectivamente, a mí me auditó la Contraloría General del Estado a petición de la actual presidenta y a mi petición, porque también lo hice, ¿no? Esto ha sido como una cacería de brujas, disculpando el término, en mi contra. Uh-huh. Digo, bueno, para que esto se termine, que me auditen. Si hay sanciones, pues las asumiré, pero me denunciaron por peculado. gracias a Dios, los resultados, ya el examen especial fue emitido, el informe.
0: ¿No es culpable?
1: No hay peculado, porque yo jamás me llevé un centavo de la Junta Parroquial, un presupuesto de $180,000 al año.
2: Es muy limitadito. Digamos.
1: Limitado para así cubrir es. Gastos siempre corrientes, fue, gastos de inversión, y más bien nosotros trabajábamos los vocales y yo éramos parte de los albañiles, de sembrar, todo hacíamos, porque el recurso no alcanzaba, pero teníamos que sacar.
0: Entonces no hay problema ahí.
1: Entonces, peculado no hay, que era lo que querían demostrar para sacarme del tema político, porque hay mucha mala intención. Entonces, obviamente hay un resultado, hay unas observaciones administrativas, como todas las instituciones.
0: ¿Eso es superable?
1: Claro, claro que sí. ¿Por qué? La Junta Parroquial tiene una administración, o sea, somos muy pocos. La secretaria tesorera es todóloga, es la que hace todo. Obviamente van a existir errores. Y hay que subsanar, se presentaron los descargos respectivos, y si hay alguna sanción que es administrativa, obviamente con responsabilidad,
0: bueno,
1: se la tiene que
0: yo sí
1: asumir.
0: Quiero reconocer algo, el que está en la vida pública. Ajá. Yo estuve en la vida pública, a pesar de mi profesión de periodista, yo estuve en la parte pública, y también tengo alguna responsabilidad que cumplir con algún evento que hubo por decisión del tema del MOL, que creo que ustedes lo conocen. Ajá. Todavía sigo ahí. En todo caso, son cuestiones públicas.
1: Del oficio.
0: Si no asumes, estando como autoridad, o sea, vale tres atados, esa es la plena.
1: Correcto.
0: Y perdóneme, veces, que hable así.
1: Así es. Y mire, y como autoridad, ¿a usted le toca asumir riesgos para beneficiar a la ciudadanía? Yo, la verdad, contenta, satisfecha, y Santa Marinita lo sabe, yo trabajé y levanté a la parroquia. En estos momentos hemos tenido un retroceso muy grande. Ahora, ¿qué pasa cuando ahí el medio? Yo no tengo acceso a este medio, porque cuando usted comenta algo en contra de ese medio o le cuestiona, lo bloquean.
0: ¿A qué medio se refiere? Porque hay que hablar claro. ¿A qué medio?
1: A los amigos del dato.
0: Ah, ya.
1: Entonces, yo me pasaban el libro, no puedo abrir. Ya, la tienen bloqueada. Y familiares y amigos me pasaban la captura.
0: Pero
1: me...
0: los otros compañeros le han dado oportunidad, porque yo he visto públicamente los cuestionamientos que ustedes hacen. Tengo
1: claro,
0: conocimiento de
1: sí.
0: Eso.
1: Entonces, yo vi que decían allí que me habían denunciado, y es verdad. Créame que justamente en ese año 2024 fue una situación horrible. Yo recuerdo tanto ese día cuando en Santa Marianita la señora presidenta le robaron en ese momento. Yo venía de Solca justamente de ingresar a mi pastora, que estaba con muchos dolores por su cáncer de seno, y apareció en todas las redes sociales que le habían robado. Y una hora después yo aparecí en redes sociales como la autora de ese robo. Y yo, Dios bendito. Entonces, y aquí tengo documentado exactamente todo lo que los medios...
0: ¿Pero por qué la vincularon, Diana, eso?
1: Porque aparentemente ella me iba a denunciar y yo por eso le mandé a robar los teléfonos. Imagínense. O sea, y aquí está, por ejemplo, mire, patrocinado. Y aquí tengo toda la documentación.
0: La veo documentada, eso es importante.
1: Sí, y sabe que si yo quisiera, en estos momentos pudiera contrademandar. Porque me denunció la señora por asociación ilícita, por peculado, por intimidación. Y nada de eso pudo demostrar. Entonces, hay daño a la honra. Pero yo digo, ¿para qué malgastar mi tiempo? Entonces, no, el que obra mal, mal le va. Y ahora, con este medio, yo sí vi que hubieron dos publicaciones ayer. Una por ese tema, del tema de la Contraloría. Y digo, bueno, no sé cómo, de dónde salió esa información. Pues si a mí no me han notificado. Y yo estoy esperando que me notifiquen. Si es que me van a sancionar, tengo el derecho a impugnar, a verificar en el caso. Pues a mí no me han
0: A propósito no me han de eso, quería preguntarle, porque estamos ya con el tiempo que se nos está yendo. Sí. Referente al hecho de que usted, siendo concejal rural, ahora participa. También creo que la están cuestionando.
1: Sí.
0: Porque usted participó por la zona rural, ¿verdad? Ahora.
1: Sí, sí, claro que
0: y
1: sí.
0: Y va a participar ahora por Manta, por la
1: así es.
0: Lo urbano, ¿verdad?
1: Ajá, así
0: eso
1: es.
0: Explíqueme.
1: Ya, le explico. Bueno, para cerrar...
0: Se vino a vivir para acá.
1: Sí, ya le voy a explicar.
0: Ya.
1: Para cerrar el otro temita, eso fue una publicación. Luego sacaron un tema de que Diana Flores activó los troles a favor de la corrupción. Escúcheme, don Roberto, se lo digo así, con toda la transparencia del mundo. Yo, al igual que un buen número de mujeres que son madres solteras, divorciadas, trabajo durísimo para sacar adelante a mis hijos y no tengo el tiempo ni el recurso económico para pagar troles que me defiendan. Eso es totalmente falso. O sea, yo hasta me quedé sorprendida porque sí veía que algunas personas me pasaban y le han puesto me divierte porque les causó chiste lo que me estaban sacando. Pero yo no tengo ese tiempo ni el recurso económico para estar contratando a ese tipo de personas. Y le decía a don Aarón, que es el que me ayuda en comunicación, es con esfuerzo yo
0: eso de que usted se ha llevado billete, yo no he escuchado, por lo menos. Le he dicho lo que pienso, además, lo que yo, la gente dice en las
1: claro,
0: calles.
1: Claro, y además yo no administro, pues. Yo no administro recursos.
0: No, porque administra...
1: Yo le fiscalizo. Bueno, para cerrar ese punto.
0: Ajá.
1: Entonces, ahora en el tema de por qué ahora voy como candidata
0: claro.
1: A concejal urbana. Si bien es cierto, hace 2 años yo, por cuestiones muy personales...
0: Dice que copió a Lenín Pilar y usted.
1: No, ¿qué hizo?
0: Lenín salió de Cuba, parroquia del Paro.
1: ¿Y dónde se fue?
0: Y ahora es por acá, vive por acá, por el sector de San Mateo.
1: ¿En serio? ¿En serio? Igual está dentro, dentro de la jurisdicción de Manta como tal. No sé.
0: ¿Y por qué se cambió entonces?
1: A ver, por cuestiones muy personales. Y
0: ¿trabaja acá en Manta?
1: Claro, sí. Y también avanzo a la zona dependiendo de cómo me toque
0: movilizar. Tiene que atender también a los visitantes.
1: Entonces, por cuestiones muy personales y porque debo guardar el corazón de mis hijos, no voy a exponer por qué me vine. Ya. Más sin embargo, no quiere decir que me despreocupé de la legislación y la fiscalización de la zona rural, porque la sigo
0: peleando. Usted es su representante.
1: Soy su representante y lo haré hasta el último día de mis funciones. Entonces, ¿qué pasa? Gracias al trabajo que se ha venido realizando, el equipo decidió, el movimiento político al que estoy, decidió de que era oportuna y propicia mi participación en la parte urbana. Y yo acepté.
0: ¿Está el candidato usted por?
1: El Distrito 2.
0: ¿Distrito 2 corresponde a?
1: Tarqui y Los Esteros.
0: Bien. Sí. ¿Qué más le iba a preguntar? ¿Algo más?
1: Entonces,
0: a ver, está con... Llegó usted a ese puesto que tiene ahora con el ingeniero Estrada, ¿no?
1: Sí.
0: Con el movimiento
1: en una
0: ingeniero.
1: Alianza.
0: Correcto. ¿Alianza de quién?
1: Era la alianza de la 72 y la lista 5.
0: Ah, ya. Bien. Claro. ¿Y ahora?
1: Ahora vamos también con la alianza que tenemos con el movimiento del compañero Víctor y en este caso...
0: ¿Usted encabeza la lista?
1: No, la encabeza el compañero Efraín Mera.
0: ¿Efraín Mera, cachorro?
1: Sí, el cachorro. Y yo voy de segunda.
0: Ah, ya bien.
1: Sí.
0: ¿Y cómo está? ¿Está bien todo? ¿Cómo anda la cosa ahí?
1: Bueno, todos sabemos, tenemos una limitante muy fuerte.
0: ¿Cuál?
1: O sea, nosotros estamos como que en el ojo del huracán, estamos cuidando
0: a todos mucho. Los están mirando.
1: Claro, sí. Ahí, entonces estamos siendo muy sabios, confiando primero en Dios y en la ciudadanía que va a ser sabia y va a hacer lo correcto.
0: Bien, o sea, yo tengo un par de preguntitas más que se me quedan. Creo que Andrés también tiene preguntas, voy a compartir con él la entrevista. Vamos a la pausa porque tenemos que cumplir con los auspiciantes. ¿No hay pausa? ¿Sigo? ¿Sigo nomás? ¿No me paro? ¿Sigo? Adelante. 7:31. Dianita, quería preguntarle algo. Sus compañeras que son solidarias con usted, ¿también están de candidatas o no?
1: La compañerita Ingrid Bowen, ella está en la reelección, va como primera candidata al Distrito 1, claro. La compañera Estefanía ya no puede porque ya son sus...
0: Ella va por periodos. La misma lista, Ingrid, ¿no?
1: Claro, sí.
0: Y ya, va a concejal.
1: Ajá, sí.
0: Queda el recuerdo ahí de su esposo, compañero, colega periodista.
1: Sí, un grato recuerdo de don Gerardo.
0: De Gerardo.
1: Sí,
0: bien.
1: Sí.
0: ¿Usted no tiene miedo?
1: ¿Mande?
0: ¿No tiene miedo?
1: Oye, es algo que, por ejemplo,
0: anoche... No, le pregunto por la vida que tenemos.
1: Ay, ya, no.
0: Y o por sea, los no cuestionamientos que usted hace. Claro. Sí, o sea, me parece...
1: ¿Qué le puedo decir?
0: No
1: yo
0: sé.
1: Estoy haciendo lo correcto. Muchas personas me escriben, Dianita, cuidado. Ayer claro. Mi abuela preocupadita por esa nota que salió. ¿Pero qué ha pasado? Digo, abuela, todo está bien, tranquila. Todo está bien. O sea, Dios va a guardar mi vida, lo ha hecho hasta ahora. Y yo no tengo enemigos. O sea, si algo me pasa sería evidente, pues... Nada más.
0: Claro, de acuerdo. Así los seres humanos, pues, cuando aceptamos una responsabilidad, como lo decía en antes, tema público no es una cosa fácil, ¿eh?
1: No.
0: Vas a manejar recursos de la gente.
1: Así
0: no es.
1: Es
0: tu plata, no es tu dinero.
1: Así es.
0: Es un dinero ajeno, por tanto tienes que tener mucho cuidado. Querías preguntar algo rapidito, Andrés, porque me voy a la pausa para recibir a las siguientes invitadas.
2: Pero, ¿cómo
0: lo dirías? Sí. Ese micrófono, compañero. ¿Sí está saliendo? Ahí sí estamos bien, ya.
2: 7:32. Correcto, ahora sí estamos por acá.
0: Sí, sí.
2: Para los ciudadanos que se pregunten por qué confiar precisamente en usted con este cambio, ¿qué es lo que más le llama la atención a la gente? ¿No? El cambio, el salto que ya se viene hablando de lo rural a lo urbano. ¿Por qué las personas deberían confiar en usted en ese sentido?
1: Bueno, yo creo que el trabajo ha sido evidente y mi pelea no solamente fue por la zona rural, sino también por la urbana, porque al ser concejal de Manta estoy inmersa en todas las decisiones que se tomen en el Consejo Cantonal. Creo que se ha realizado un buen trabajo en el tema de fiscalización, en el tema de legislación, pese a que las ordenanzas que presentamos, las reformas no nos pasaron, es evidente porque somos minoría. Creo que hemos demostrado un trabajo que pese a poner en riesgo la vida, estuvimos allí y levantamos la voz cuando muchos prefirieron callar.
2: Correcto, entonces. Sí. Vamos a la pausa.
0: Sí, gracias. Yanita, muchas gracias por estar aquí, por haber aceptado nuestra invitación para conversar. Ya habrá otras oportunidades.
1: ¿Eh? Sí, no, muchísimas gracias.
0: Ya habrá otras oportunidades de seguir conversando de temas de la hermosa ciudad de Manta, de la que usted ha hablado, ha referido que algunas cosas no están bien. Desearíamos como periodista que todo esté bien, que todo camine correctamente y lo que es más, que todo sea ajustado a los principios legales. Muchas gracias por estar.
1: Que Dios nos bendiga y los bendiga también.
0: De igual manera. 7:33, enseguida volvemos para seguir hablando del tema municipio de Manta, porque acá están dos candidatas a la concejalía. Ya volvemos.
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0: Siete de la mañana con 37 minutos. Estamos desde las 5 en punto de la madrugada en información. Estamos ya llegando a la parte final y vamos con dos entrevistas más. Están en los estudios de la radio Joycet y Triago Berman, candidata a concejal distrito 2. Este apellido me suena. En todo caso, Estefanía Robles, candidata también a concejal. Con ellas voy a conversar un ratito, pero antes quería indicarles algo, porque acá tengo un mensaje que lo voy a leer, pero con todo el respeto a ustedes. Las entrevistas son agendadas. Es decir, una persona que está interesada en poder hablar aquí, en la radio, debe llamar por lo menos unas 24 horas antes y agendarse con los principales de la radio, con la producción, y luego me hacen conocer a mí con quién tengo que conversar. A veces ni siquiera sé con quién voy a conversar, pero me adelanta la información y yo me preparo para traer las preguntas respectivas a cada persona. Les explico eso por temas de organización, nada más, ¿verdad? Bien, ya, el otro tema era el tema deportivo. Acá mi compañero Andrés me dice que Ecuador perdió, otra vez perdió Ecuador, pero perdió unos penaltis porque es en un partido como una final. Es una final, ¿no? Hubo penaltis y perdimos por un menos, ¿no? Un gol se comió alguien. Eso es. Alguien falló. Tiene que entonces la selección ecuatoriana planificar, practicar los tiros penaltis. Yo vi un campeonato de niños jóvenes de 14 años en la que parece que el que los preparaba no les ha enseñado a cobrar penaltis. Y todos los penaltis, créanme que le estoy diciendo la plena, los 5 tiros se fueron afuera. Entonces hay que entrenar con los chicos para que ese no sea un mal del fútbol ecuatoriano, que estás frente al arco y te asustas. Entonces debería ser que los delanteros, perdón este tema deportivo porque ya lo comentan mis compañeros a las 8 de la mañana, debería ser así de Aspinis, ¿no? Hay que trabajar en eso para que los futbolistas sean completos, porque una falla en un penalti te puede eliminar, como el caso de ahora de Ecuador. Bien, mala suerte para Ecuador. Estamos entonces acá, me cambiaron el nombre, Joyce. ¿Quién es Joyce? Usted. Vamos, Joyce, buenos días, ¿cómo estás? Bien.
13: Hola, querido Roberto, ¿cómo estás?
0: Sí, buenos días, bienvenida. Aceptó, no le cuesta estar la vida tranquila, ¿no? A usted, sí le cuesta la vida en paz, tranquila, sin nada.
13: Sí.
0: ¿Sabe por qué le pregunto eso? Porque este no es un momento de cosas así bonitas para el Ecuador, un momento difícil, ¿no? Y ustedes como mujeres aceptan una responsabilidad de ser candidatas, debe ser que son valientes, decididas. ¿Qué quieren hacer por Manta? Usted primero.
13: Bueno, querido Roberto, contarles, sí, y hola a todos los que nos están escuchando ahora en la radio, contarles que justamente las situaciones complejas son los que nos definen como seres humanos, bueno, como bien, valentía. Hace 12 años atrás, 3 aproximadamente, decidí estudiar Ciencias Políticas y Relaciones Internacionales por esa misma razón.
0: ¿Usted es abogada?
13: Sí, con maestría en Derecho, pero bueno, politóloga de profesión.
0: Ah, chévere.
13: Ciencias políticas.
0: Muy bien, muy bien.
13: Por esa misma razón, porque en ese momento tuve una participación desde los 11 años en activismo estudiantil dentro de los consejos estudiantiles, luego al consejo consultivo, y me percaté de algo. Ajá. Que así como cuando nosotros vamos al doctor, el doctor tiene que tener su título de doctor pegado en la pared.
0: Claro.
13: Y hoy día el arquitecto tiene que ser respaldado por arquitectura. Y si tú quieres dar clases en la universidad, tienes que haber pasado por una maestría y si no, ya es por un doctorado. Entonces, ¿por qué en la política no nos piden las mismas condiciones profesionales? Y dije,
0: primera vez que escucho eso.
13: Pero es la realidad. Y dije, Manta y Manabí necesitan personas capacitadas.
0: Con lo que estoy de acuerdo.
13: Con conocimiento político. Porque, vuelvo y repito, el tema de la universidad. Para tú ser docente, tienes que pasar por un periodo académico.
0: Sí, sí, sí.
13: Entonces, cuando eres político, manejas recursos y representación y voz de los ciudadanos.
0: O sea, usted piensa que debe haber la misma calificación.
13: Debe haber la misma calificación. Si a usted, su mamá y mi papá me dijeron, tienes que ir a estudiar.
0: Ajá.
13: Porque es verdad, un título no te define, pero sí te da una capacidad de conocimiento que aprendes también luego en la vida.
0: Claro.
13: Y lo compaginas con la experiencia que te da el camino que transitas. Entonces, ¿por qué nosotros no exigimos lo mismo? Y dije, a Manta le falta profesionales políticos. Profesionales que sepan institucionalizar la política o profesionalizar la política. Y desde ahí creo que yo decidí no estar tranquila en la vida.
0: ¿Y por quién va de candidata?
13: Concejal por el liderazgo de Fernando Pico.
0: Fernando Pico, ¿esa es la lista?
13: Alianza Somos Manabas.
0: ¿Qué número?
13: Somos la unión de 4 listas.
0: Yeah.
13: Primero, la lista 1, la lista 8, la lista 63 y la lista 61 y 64.
0: Bien, muy bien. Vamos con la siguiente persona, ¿no? Usted es la señorita Berman.
14: No, yo soy Stephanie Robles.
0: Usted es Berman.
14: Intrado
0: Berman. Pues está la familia política. Claro. Ya, a ver. Buenos días, bienvenida.
14: Buenos días, un gusto. Mi nombre
0: es... Sí, póngase bien el micrófono cerquita para que se le escuche bien perfectamente. ¿Ahí? Eso, ahí estamos bien. Ya. Siga, siga nomás. Siga. Disculpe que le haya interrumpido.
14: Me presento. Muy buenos días con todos. Mi nombre es Stephanie Robles Plaza. Soy abogada de profesión. Hace un año me gradué y, bueno, siempre he estado, al igual que Joyce, luchando por las necesidades de los jóvenes.
0: No entiendo algo.
14: Dígame.
0: ¿Por qué unas mujeres tan guapas, tan lindas, inteligentes, pasan a un nivel público difícil de entender a veces?
14: Yo creo que más allá
0: de... que no te felicitan.
14: Sí, es complicado.
0: ¿Por qué buscas un camino de eso?
14: Y más que todo mi edad. Tengo 24 años de
0: edad. Jovencita, claro.
14: Ambas. Soy joven. Pero toda la vida me ha gustado luchar por las necesidades de las personas que están a mi
0: alrededor. Bueno, eso sí es bueno. A eso sí es bueno. Ahí tienes todita la razón.
14: Entonces, eso mismo me impulsa a salir adelante y poder estar hoy día en este camino que hemos decidido tomar. Porque siempre he estado en activismo social, ambiental, más que todo desde el tema de la juventud y de los animales. Desde muy chiquita, mi mamá me decía, usted parece arroz con pollo. Está en todos lados. Era presidenta de los cursos, fui presidenta de la Juli Pierre Gros. Estaba metida en todo.
0: Esa es una buena definición, sí, de su mamá.
14: Ajá. E inclusive lo puse en mi tesis de, ajá, que mi abuela siempre me decía, usted no vuela porque no tiene alas.
0: Ajá.
14: Entonces siempre me ha gustado salir adelante. Me considero una mujer luchadora y que busca un ideal para nuestra ciudad. Un ideal que esté encaminado en un bienestar animal, porque es uno de los temas más importantes para mí, y en la juventud, porque podemos decir que hoy en día la juventud está un poco perdida. Uh-huh. Y es una necesidad muy importante, porque son los jóvenes
0: el presente y el futuro. Pero muy buena decisión de ustedes, ambas, ¿no? De ambas. Yo digo, de la vida tranquila, uno pasa a ser una persona pública, porque así lo es, en esa instancia están ustedes. Si son electas, más todavía, mayor responsabilidad. Entonces tienen que llegar a horarios específicos para atender a la ciudadanía, ¿no es cierto?
14: Claro que sí.
0: Y hacer de ese sueño que ustedes tienen una realidad concreta.
14: Claro, es que inclusive con los temas de la concejalía que tenemos todos los candidatos, sabemos que lo importante es tener una cercanía con la ciudadanía. Porque si tú no escuchas al ciudadano con sus necesidades, te vas a hacer de oídos sordos y no vas a poder trabajar por sacar adelante a Manta.
0: Y andan recorriendo la ciudad, ¿no? ¿Por dónde han andado?
14: Desde hace un año.
0: Hasta la campaña todavía no ha comenzado.
14: No ha comenzado, pero...
0: Acérquese a eso, el micrófono, le iba a decir.
14: La campaña no ha comenzado, sin embargo, para poder escuchar a las personas, para poder armar un plan, para poder saber qué responder y qué cosas hacer, tú necesitas escuchar a las personas, necesitas escuchar a la gente, necesitas estar visitando los barrios. Porque si bien hoy tal vez en papel puedes tener una identificación de Manta, pero no es lo mismo ir a personificarte a cada sector. Hoy, por ejemplo, donde iniciamos este proceso o esta caminata, fue en La Revancha. La Revancha son 30 años de abandono. 30 años de abandono donde no han tenido agua, donde no han tenido red, donde no tienen calles, donde hoy es lodo. Entonces imagínense, hace unos días, con la lluvia que hizo, cómo se transportaban las personas.
0: Conocí digamos, son sectores con muchas necesidades.
14: Bastante. Con extrema necesidad, diría yo. Sí, con extrema necesidad. Y ahí viene el rol fundamental de identificar, porque si bien una municipalidad no te va, de cierta manera, a solucionar los problemas de la vida, pero sí tiene la obligación y el derecho, como ciudadano, tú, de exigir, porque es tu derecho fundamental, de que te mejoren la calidad de vida. En ese sentido, cuando te dicen mejoren la calidad de vida, es que te tienen que dar el acceso para que tú puedas llegar o tener los fines para poder seguir tu camino. Entonces, si hoy decimos a un niño que crece en La Revancha, que no tiene calles, que no tiene sistema alcantarillado, que no tiene agua... Oiga, dígame, ¿cómo puede soñar ese niño el día de mañana? ¿Cómo ese niño puede ir a una escuela donde el maestro puede buscar a ese niño, fortalecerlo, crear espacio, crear autoestima, cuando su realidad es otra?
0: ¿Cómo lo van a hacer ustedes? Porque de acuerdo con la ley, acabo de entrevistar, ustedes encontraron a una concejala actual electa, también candidata, y hacía referencia a lo que dice la ley de la COTAD, ¿verdad? Uh-huh. Legislar, fiscalizar. ¿Cómo hacer con esos problemas que usted plantea? ¿Cómo lo va a trabajar?
14: Por esa misma razón es identificar las cosas. El legislar y el fiscalizar, si bien te dice y te define completamente el legislar, que es el proponer y generar ordenanzas, y el fiscalizar, ver que las cosas salgan bien, y ahí viene el punto.
0: ¿Eso significa que vas a trabajar en equipo con el candidato de
14: ustedes?
0: Tenemos
14: que trabajar con equipo. Tenemos que trabajar hoy en equipo. Manta hoy no aguanta una división más, porque una división más va a generar lo que hoy sucede. Partes calladas, partes levantando la voz y el ciudadano afectado. Hoy Manta está muy afectada y esa es la realidad. Hoy Manta ya no tolera una división más. Hoy las personas que tienen que llegar a estar enfrente de cada uno, y ahí sí voy a hablar como ciudadana, de cada uno de nosotros, tiene que ser un trabajo en equipo. Porque no podemos permitir que la ciudad retroceda como ha retrocedido, como se siente que ha retrocedido hoy. Ya no toleramos más, porque Manta es una ciudad que es un polo de desarrollo, que es una ciudad que tiene muchísimo crecimiento, y hoy que los ciudadanos nos sintamos abandonados, es insuficiente.
0: Los aspectos que usted menciona de abandono, de descuido, ¿en qué aspectos lo valorizas más? ¿Qué estamos mal?
14: En primera instancia, que el ciudadano no se siente escuchado ni participativo. ¿Ya? Cuando un ciudadano no se siente que su voz es escuchada y que su participación...
0: No es representada.
14: ¿Ya? Fin. El otro es que la basura. Es notable la basura en cada esquina. Es notable la falta de agua. Dígame, ¿cómo es posible que en el 2026... falte agua? Que una parroquia entera, que es la parroquia Eloy Alfaro, tenga que sufrir por agua. Usted va y se sienta con los moradores, y los moradores le dicen, en algunos sectores hasta 3 años han faltado el agua.
0: ¿Tres años?
14: Hay sectores que 3 años falta el agua. Hay sectores en donde el agua llega por una vía y por la otra vía no.
0: Ya eso es una revisión que hay que hacer ahí a ver qué pasa.
14: Y si el agua llegó hace 3 años, o hace 2 años, o hace 1 año, y hoy no llega, ¿usted cree que es? Es falta de mantenimiento, es falta de planificación. Y es algo por lo que la ciudad ya no puede más.
0: Entonces, ¿es como darle un nuevo nacimiento a Manta?
14: Y la planilla sigue llegando.
13: Entonces la afectación al bolsillo. Si usted tiene que contar los centavos para poner el pan encima de la mesa, tras eso tiene que dividir ese pago en la planilla de agua y en el tanquero.
0: Bien, ¿usted qué piensa al respecto? Bueno, la vi que le estaba escuchando a su compañera con atención.
14: Sí, considero que al final hay muchas necesidades. Yo vivo en el barrio Miraflores. En el barrio Miraflores una de las necesidades más importantes es el tema de la salubridad. Claro. Yo vivo a una cuadra del río Burro. Al día de hoy, en mi cuarto diario, hay siquiera unos 50 zancudos. Hasta el día de hoy yo he visto que han podido fumigar el sector. Entonces la ciudadanía no se siente escuchada. Yo como ciudadana no me siento escuchada.
0: No, porque los sectores se han reclamado que...
14: Hay reclamos, existen los reclamos, pero hasta el día de hoy yo sigo esperando que llegue o el sonido o el olor de la fumigación y no llega. Entonces, esas necesidades son importantes porque al día de hoy Mante necesita desarrollarse y crecer, no retroceder. Entonces, considero que estamos retrocediendo porque no hay yo nunca he tenido un acercamiento hacia un concejal. Nunca he tenido la oportunidad de decir, necesito esto. Porque siento que no están ahí para nosotros.
0: O sea, ¿no les han visitado por el sector? ¿Nadie?
14: Por mi parte, no. Yo vivo en Miraflores y por mi parte yo no he visto algún candidato a concejal, o sea, de los electos.
0: Entonces, ¿podemos decir que los actores que están no estuvieron activos?
14: Por mi sector, no.
0: ¿Y entonces para qué fueron elegidos?
14: Ahí está el problema. Y ahí está la solución que nosotros planteamos, la cercanía. Porque es lo más importante. Ser cercanos, escuchar y poder impulsar aquellas normativas, las ordenanzas, hacerlas cumplir, fiscalizar y así proponer. Porque necesitamos tener un consejo que esté bien compuesto. Ahí está la solución.
0: Como se dice que vive cerca del cauce del río, ese es el río Manta. Y se encuentra con el cauce del río, del río Burro, ¿verdad?
14: Exactamente.
0: Ya no estoy equivocado. En todo caso, hay que hacer un trabajo también con la ciudadanía. ¿Sabes por qué? Porque los ciudadanos también, en el momento que se limpia, porque he visto en algunas ocasiones que sí pasa la máquina por ahí limpiando, pero los ciudadanos también utilizan el cauce como un espacio de recolección de basura.
14: Exacto, sí.
0: Entonces hay que hacer un trabajo con los ciudadanos, ¿verdad? ¿Estamos de acuerdo?
14: Exacto. Es que es en conjunto. Es en conjunto. El alcalde tiene que trabajar en conjunto con la ciudadanía. Si la ciudadanía no pone de su parte, también existe una problemática ahí.
0: ¿Esa actividad entonces va a cumplir el candidato Pico? En lo que está mencionando tu compañera.
13: Eso y más.
0: Sí.
13: Que él creo que ya estará pronto aquí, ya comentando.
0: La próxima semana está agendado él.
13: Ok, va a comentar ya el plan y las acciones que llevan el plan, pero principalmente tomando lo que comenta Stephanie, es que si bien el trabajo tiene que ser articulador con la ciudadanía, hay que motivar a la ciudadanía. Y si la ciudadanía no se siente hoy representada, ¿cómo se motiva?
0: Claro.
13: Tienes que llamar a esa llama que tiene el ciudadano a estar presente, por decirlo así. Pero si tú no sientes apoyo...
0: ¿Cómo haces?
13: ¿Cómo el ciudadano también dice, ok, esto vale la pena porque hay una motivación y me voy a sentir bien de honrar a mi ciudad? El civismo se ha perdido mucho. Y eso es también por la falta de liderazgo.
0: Vamos a imaginarnos, llega el alcalde candidato de ustedes, ¿verdad? Gana la alcaldía, ustedes también llevan su buen número de concejales, entonces se debe entender que van a ser yo y Estefanía, ¿no?
13: Uh-huh.
0: Un equipo de trabajo para fortalecer las acciones de él.
13: Correcto.
0: ¿Estamos de acuerdo?
13: Correcto.
0: El tema social que usted ha mencionado hace un rato, también su compañera, ¿sería prioritario para su trabajo o cómo? ¿En qué instancia estará eso?
13: Bueno, nosotros tenemos el plan de trabajo integrado al plan de gobierno de Fernando Pico.
0: Correcto.
13: El plan se llama Somos Manta. El plan complete 4 ejes.
0: ¿Ya?
13: Obviamente el plan de Fernando ya lo va, como alcalde, ya lo va a identificar él brevemente y las acciones. Pero principalmente la bandera de lucha inicial es el tema...

0: Pero nadie ha dicho eso.
1: No, pero a veces, o sea, digo, a veces se malinterpreta y se cree que tal vez por jóvenes
0: no saben.
1: O por mujeres desconocemos la ley, desconocemos algo. Mi manera profesional, pues el desarrollo profesional ha sido bastante de la asesoría a la gestión pública, tanto en municipios de la zona sur de Manabí como en la zona norte. Uh-huh. Entonces, no estamos expresando acciones desconocidas a lo que se puede hacer.
0: ¿El asambleísta Berman es su papá?
1: Es mi tío abuelo.
0: Ah, ya.
1: Tío abuelito. Yeah. Es hermano de mi abuelo. Sí, yeah. Es hermano de mi abuelo. Yeah. Si me está escuchando, tío, un fuerte abrazo.
0: Ahí tiene una sangre política.
1: Sí.
0: Es necesario tener.
1: Pero ¿sabe de dónde yo creo que sale más mi sangre política? Uh-huh. De mi abuela materna.
0: Ah, ella era
1: de Rocafuerte. Ella me cuenta que el papá de ella participó dentro del consejo cuando todavía no se elegía alcalde, sino que se seguía claro, miembros del consejo.
0: Seguía presidente del consejo.
1: Presidente del consejo. Entonces, creo que ella es la que me ha formado bastante el tema del civismo de Manta. Por ella fue que yo aprendí muchísimo la historia de la ciudad. Por ella, en la casa, en la biblioteca, nunca faltaron los libros sobre la potenciación de las cosas. Y creo que hoy estamos honrando la memoria también de un paso de los antepasados por la lucha de Tarqui, porque vamos por la circunscripción Tarqui y Los Esteros.
0: Muy bien. ¿Qué más tiene que decir usted?
2: Nada, que estamos aquí dispuestas a ayudar. Lo que decía Joyce, somos jóvenes, pero no somos ingenuas y somos valientes, como usted bien lo dijo. Ya queremos salir adelante. La juventud en este caso abre oportunidades y crea un sueño para muchos jóvenes que quisieran ser una de nosotras hoy en día. Uh-huh. Porque no hay oportunidades al día de hoy.
0: No, pero está determinando la ley, ¿no? La ley de elecciones, claro, dice que hay que incorporar a los jóvenes en la lista. Y ustedes están haciendo un derecho que tienen.
2: Ahora. Y no solo eso, también es la preparación que tenemos todos. Al fin y al cabo estamos aquí porque sabemos lo que Manta necesita. Y estamos dispuestos a trabajar en conjunto, a fiscalizar, a poder actualizar ordenanzas que al día de hoy no se las toma en cuenta.
0: Una cosa que se ha criticado de algunos concejales, no digo de todos, ¿no? Es que no tienen palabra, no hablan, no dicen nada, solo levantan la mano, no proponen nada. Y eso no quisiera que se repitan ustedes. Creo que la ciudadanía tampoco quiere. Entonces vamos a ver dos concejales activas.
1: Dos concejales activas porque, mire, el poder es temporal, por decirlo así. Vamos a poner, el poder es temporal. El paso por un consejo es una brevedad de tiempo. Siempre hay una vida después de. Y tú tienes que cuidar mucho tu rol profesional. Porque mañana usted va a pasar, yo me acuerdo, Roberto, usted, ajá, hoy la gente lo saluda, lo abraza y le dice, me acuerdo cuando usted fue concejal y usted siguió con su vida periodística, ajá, ¿verdad?
0: Así es.
1: Y usted se puede levantar la cabeza, mucha honra, y decir, yo luché por tus derechos en el momento que Dios me dio la oportunidad y me puso herramienta ahí. Eso es lo que la gente tiene que comprender.
0: Por eso que yo le decía a ustedes, conociendo eso, que la vida pública es tan diferente, a veces castiga a muchas personas, a otros los felicita. Pero bueno, todo depende de la actuación de cada persona, de cada individuo, de su preparación también, ¿verdad? Y del servicio público que ustedes les han escuchado hoy día, que han hablado con mucho énfasis y me agrada porque yo siempre he hablado de los jóvenes, de la sangre nueva que se incorpore a estas instituciones que son de ustedes. Me alegra mucho poder entrevistarlas a ustedes y saber que son rostros nuevos que quieren incorporarse a una enorme responsabilidad que muy poco ahorita no tenemos.
1: Nosotros queremos, como usted, el día de mañana seguir ejerciendo nuestra carrera profesional.
0: Chévere.
1: Y con la frente en alto de que hicimos las cosas bien, de que fuimos vos.
0: Muy
1: que
0: bien.
1: Obviamente tal vez nuestro actuar no a todos le parezca, es verdad, pero que a la mayoría, como la mayoría nos va a dar el apoyo, pues nosotros también poderlos representar y sentirse representados. Y que podamos vivir hasta nuestros últimos días en la ciudad fervientes y orgullosos de que fuimos parte de que...
0: Joyce, repíteme tu apellido.
1: Joyce Intriago Berman.
0: Son apellidos manavitas. El suyo es...
2: Robles
0: Estefanía.
2: Plaza. ¿Ah? Robles Plaza.
0: Robles Plaza. Son manavitas todas. Bien manavitas. De Manta, ¿no?
1: Yo soy nacida en Manta.
0: ¿Ya?
1: Familia de San Isidro viene el Intriago.
0: Ah, ya. Eso es Puerto Viejo. ¿Y usted?
1: San Isidro es del Sucre, para adentro.
0: Ah, ya, el norte, la provincia. Sí, perdón. Es San Isidro, creo.
1: De la ciudad, la zona de la Maracuyá.
0: Eso
1: es la maracuyá.
0: Harta fruta maracuyá.
1: Sí.
0: ¿Ya viste?
2: Yo soy nacida en Manta.
0: Estefanía.
2: Yo soy nacida en Manta. Mi familia es oriunda.
0: Jovencita, Estefanía.
2: Sí, de 24 de mayo, de Punta Piedra.
0: Allá.
2: Puerto Viejo para adentro.
0: Pero ya son mantenses.
2: Mantenses 100%.
0: ¿No se olvidarán de levantar la bandera de Manta en cualquier lugar? ¿Seguro?
2: Manta es algo que está dentro de nosotros. O sea, por mi punto de vista, yo nací aquí. Yo quiero casarme aquí. Quiero ver crecer a mis hijos aquí. Tuve la oportunidad hace un tiempo de irme a vivir. Tengo familia en el exterior.
0: ¿Ya?
2: Y no la tomé. Porque
0: prefirió
2: siempre
0: quedarse acá.
2: Obviamente.

0: Para asumir este reto tan difícil, ¿no?
1: Siempre me gusta.
0: Pero tan bonito a la vez.
1: Sí. De mi parte, pues, mis compañeros profesionales y de la universidad, de tanto de Quito, de Guayaquil, de cualquier parte, yo soy de Manta. Y hay que demostrar que hay personificación y hay profesionalismo de Manta. Entonces, siempre bueno. Yo, de Manta.
0: Me he refrescado hoy día con su rostro. 7:59, qué bueno, qué lindo, que sean los jóvenes los que tomen el poder. Claro. Con la experiencia, que también es importante que escuchen las palabras de quienes estuvieron ahí. La vida pública, ya lo dije al comenzar estas entrevistas, no es fácil. No lo será, y ahora será mucho más difícil porque así son los tiempos de Ecuador. Pero bueno, qué valentía que tienen ustedes de ser candidatas. Le auguro éxitos, y también al candidato alcalde, Fernando Pico, que estará la próxima semana agendado con nosotros.
1: Por eso que tenga un buen día a Fernando.
0: Correcto. Y gracias por venir, ¿eh?
1: Muchas gracias. Gracias a ustedes por la invitación.
0: Gracias. A Stephanie y también a... ¿me olvidé el nombre suyo?
2: Joyce.
0: Joy. Correcto, Joy. 8-0. Ecuador perdió. Ya lo dije. Ecuador perdió por los tiros penaltis, porque ese es un partido como una final. Significa que ya no juega, ¿no? Ya no juega Ecuador. Si hay una repetición. Ah, bueno. Habrá otro partido, me dice acá Andrés, que ya viene para hablar del deporte y ya está el equipo acá. De los futboleros listos para participar en la jornada del día de hoy de deportes. En un ratito. Yo vuelvo mañana, si Dios lo permite, a las 5:00 de la madrugada. Que tengan un buen día. Gracias, Billy. Gracias a todos.
3: Hay que venir a las 5:00 de la mañana.

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0: digo las cosas como son. Yo sigo igual de ilusionado que como cuando le ganamos a Alemania ese 25 de junio del 2026 en el Milagro de Nueva Jersey. 8 de la mañana con 5 minutos. Muy buenos días, buenos días, buenos días a cada uno de ustedes que sintoniza la señal de la 97.7 Radio Modelo La Propia y los peloteros aquí para traerles las mejores novedades en el ámbito futbolístico y deportivo del país y a nivel internacional también, porque habemos muchas noticias muy interesantes en las cuales vamos a tratar en este programa el día de hoy. Marco Garzón, su fiel servidor aquí al micrófono. Vamos a darle la bienvenida al único que no vino con la camiseta de la selección. Yo creo que es japonés, entonces por eso por ahí él no vino con la camiseta de la selección. Tiene por ahí una cruz, no sé la verdad qué rama de la Yakuza sea el Robertito Pérez, pero vamos a darle la bienvenida a Roberto, como le decían el fin de semana. ¿Cuál es su nombre? Roberto. Dígalo en tono militar. Ahí se la dejo. Roberto, buenos días.
1: Buenos días, Marcos. Buenos días a todos los oyentes de Radio Modelo, la 97.7, y también a todos los que se nos están uniendo por TikTok. Bueno, yo no vine con el Ecuador porque después me decían que yo era el salado, pero yo no me voy a decir una cosa. Aquí la uno de aquí recién vio el partido por en los penales. En los penales vio el partido. Lo saló a los muchachos, no vio todos los 45 minutos.
2: Estoy lleno de odio.
1: Y bueno, la verdad que Ecuador mejoró del 1 al 10 un 6. Pudo, en lo que fue en lo defensivo, jugó bien. No tanto como en lo, como hace partidos anteriores. Pero sí, hubo una mejoría en lo que fue en lo defensivo. En el ataque, la verdad que falta mucho por mejorar. Pero bueno, Ecuador queda eliminado de la Copa Quirín por penales, perdiendo 5-4. 4-3.
0: No,
1: 5-4 fue. 5-4.
0: No lo va a confundir.
1: Gatuto, por favor, Gatuto.
0: El niño vino rebelde hoy.
1: Gatuto, encima que nomás vio los últimos 20 minutos, me viene a corregir a mí. Entonces, bueno, pero Ecuador queda eliminado por penales. Hay que mejorar mucho. Esto todavía empieza, por favor, gente. No se me moleste. No, yo sé que están bravos porque lo hicieron madrar otra vez, pero hay que ir tranquilo, esto es paso a paso.
0: Bueno, también vamos a darle la bienvenida a Andresito. Andrés Salvatierra, muy buenos días aquí en la radio desde temprano. Y fue uno de los que vio el partido, déjeme decirle. Uno de los que estuvo pendiente al desarrollo del amistoso, prácticamente que pudo ver por partes, me conversaba por WhatsApp. Andresito, muy buenos días. Novedades o resumen, por así decirlo, de este amistoso entre Ecuador y Corea del Sur.
3: Así es, buenos días, Marco, buenos días a
0: perdón,
3: todos
0: y Japón,
3: los
0: perdón, me equivoqué.
3: Oyentes, Japón, correcto. Corea fue la semana pasada.
0: Sí, es que justo estaba buscando el partido aquí y me salió el partido de Corea del Sur y yo estaba creyendo, Corea del Sur, pero en realidad era Japón. Mil disculpas, Andresito.
3: Sí, contra días. Japón, correcto. Buenos días. Yo me sumo de entrada a lo que dijo Roberto, la calma, la vengo diciendo desde la semana pasada que se perdió 3-0. Esta vez Ecuador estuvo más cerca de ganarlo. Estuvo más cerca, no lo consiguió. Termina perdiendo una tanda de penales 5-4, falló un solo penal Galíndez, yo creo que también la fortuna no estuvo a nuestro lado, Galíndez adivinó bien
0: tres penales de dos,
3: como mínimo dos claros,
0: bueno ya dejémoslo en dos.
3: Dos claros los adivina bien Galíndez. Lastimosamente se le termina escapando la pelota, pero hubieran sido fácilmente dos jugadas que o dos penales que hubiera atajado Galíndez y hubiera sido diferente la historia. Entonces yo me sumo a lo que dice Roberto. Japón, si bien es cierto, tuvo sus momentos de dominio durante el partido. No fue un dominio total. Por ahí Galíndez apareció un par de veces. La defensa tuvo que actuar, pero es algo que ya se sabía. Aparte, Japón no es cualquier selección. O sea, no. Hay que tener en claro que Japón es una gran selección a nivel de Asia. Creo que es la mejor, es la que mejor juega. Es un equipo muy físico, muy intenso. El físico de los japoneses es realmente para destacar. Entonces Ecuador termina empatando 0-0. Tuvo también sus chances, por ahí uno que otro remate. No se le termina dando, pero esto es así, con calma.
0: Número 17 en el ranking FIFA, la selección nipón. Entonces un rival digno de enfrentarse. Ahora Ecuador se enfrentará a Panamá en un duelo por el tercer lugar de la Copa Kirin, partido a disputarse este día el lunes a la 1:30 de la mañana. O sea, ahorita tienes que trasnochar para ver ese partido. Ya es más complicado, pero bueno, en el fin, al final del tiempo y al cabo, era un partido que Ecuador, dudo que lo vean muchas personas por el tercer lugar. La final quizás por ahí era un poco más visible, pero Japón enfrentará a Nueva Zelanda en la final, ya que Nueva Zelanda le ganó en penales igualmente, nada más y nada menos que el combinado panameño. Gatuto, Muy buenos días. Opiniones de su parte acerca del partido para luego arrancar con el línea por línea el análisis de los jugadores en este partido frente a Japón el día de
2: hoy. Hay que confiar porque si no confías no hay confianza.
0: Así es, buenos días.
2: Así me invito. Buenos días, Marco. Buenos días, chicos. Buenos días a todos los oyentes hasta ahora en la mañana. Yo también me uno. Hay que dejar un poco de calma. Sé que las cosas aún no están como uno planeaba. El debut fue un poco desastroso y este partido de Ecuador mejoró. Hay que decir las cosas como realmente son. El bloque defensivo estuvo más sólido en comparación al partido anterior. Ya casi no les ganaban mucho las espaldas. Poroso, Pacho estuvieron más centrados en sus funciones. El ataque tenían sus destellos, tuvo sus ocasiones. Por ahí, bueno, uno que otro remate que pasó cerca. Galínez también tuvo un par de atajadas y en penales. Bueno, sabemos que todo es 50-50. Y la fortuna fue más para los japoneses, que incluso ese penal que fue en el vertical le pega en la espalda a Galíndez y luego entra. Y el penal que falla Ecuador casi también se le mete al arquero de Japón. Con la otra mano logra sacarla, puro reflejo. Entonces fue un partido que tuvo mejoría. Obviamente aún falta trabajar, hay que dejar que Gallardo haga su trabajo. Y posterior a este torneo, pues que ya pueda él darse una vuelta chequeando a todos los ecuatorianos y ya oficialmente de una convocatoria al 100% de él, porque esta fue base de lo que ya fue el Mundial, porque así obviamente es. No tuvo mucho tiempo de preparación.
0: Bueno, tenemos creo que comentarios por TikTok, Andercito.
3: Sí, comentarios tenemos por acá, nos dicen de todo, las personas nos dicen. Dicen, yo solo vengo a reírme de Ecuador.
0: Han estado conectados nuestros amigos de México, pues de seguro.
1: La verdad que si están nuestros gran amigos de México aquí viendo nuestro programa, muchas gracias. Segundo, no pueden hablar mucho, pero empataron con Perú, papito. Yo sé que estás pendiente siempre de Ecuador.
0: No, pero sabe una cosa. Uno dice que uno es hombre a aceptar las cosas.
1: Sí.
0: Y sabe algo, que yo vi una estadística evidente o muy sorpresiva en el tema de los duelos entre Ecuador y México. Uh-huh. Es que Ecuador es la selección que menos veces le ha ganado a México. O sea, si nos vamos al lado contrario, México-Ecuador es la selección que más veces le ha ganado de Sudamérica, con 15 partidos. O sea, el historial está con 15 partidos a favor de México. Lo cual, obviamente, da de qué hablar de que México, históricamente, es un combinado que ha sido superior a nosotros. Y es digno de admitir y digno de confirmar. O sea, nadie está diciendo que Ecuador es mejor que México ni que México es mejor que Ecuador. En estadísticamente y en historia, México es mejor que Ecuador. Algo que aceptar, por así decirlo. Ahora, veremos que esta nueva camada de Ecuador logrará recortar esta distancia. No lo sé, porque México también trae joyas, trae perlas, trae futuras estrellas que pueden servir en el futuro de México. Pero bueno, al fin y al cabo Ecuador ya está un poquito más consolidado y pues el tema de México en el partido del Mundial, que es lo que muchos recuerdan, pues terminó jugando el tema de la localidad. Quizás en un campo neutral no hubiera pasado eso. Quizás sí, quizás no, quizás sí, quizás no, dice la canción. Pero no lo sabemos. Lo único que sabemos es que México nos terminó ganando y nuestros compañeros mexicanos pues están al pendiente de nosotros, creo que cada vez que juega la selección.
2: Lo que pasa es que México consiguió ahí ganar una copa. Usted no la sabe.
0: ¿En serio?
2: Claro, ganaron la copa y eliminamos a Ecuador. Y eso lo están festejando por todos los cielos.
1: Sí, la verdad que sí.
2: Y por eso están pendientes de cada vez que juegue Ecuador. Yo nomás digo que se siguen riendo, no hay problema. Lo que sí, las risas para ellos van a ser limitadas y luego empezarán las nuestras, así que hay que tener
0: cuidado. Vino picante el niño, ¿ah?
1: El niño está picante.
0: Vino picante.
3: Por acá nos dicen, ya con eso Gallardo sabrá quién convocar, dice, y a quién no. Es contra Pervis, dice que Pervis no vale para la selección. Yo creo que
0: vamos a hablar de línea por línea. En el arco, Hernán Galíndez, yo creo que la participación de Galíndez poca o nula, por el hecho de que no hay mucho de qué hablar. Fue un partido bastante trabado, salvo unas cuantas, otras que no llegaron al arco. Y pues bueno, yo creo que Galíndez no hizo un mal partido con respecto a lo que se venía conversando. Línea de centrales, jugó, bueno, quizás por ahí nuevamente regresamos al error. Volvimos nuevamente a poner a Alan Franco como lateral derecho, que ya sabemos que no es la posición natural de él. También estuvo Jackson Poroso, William Pacho y Pervis Estupiñán. A ver, compañeros, ustedes que vieron el partido brevemente, puntos altos y puntos bajos de la línea defensiva.
1: Para
0: de
1: mí, o sea, la línea defensiva mejoró, no tanto, pero hubo una mejoría. Estupiñán te perdía mucho el balón, pero lo recuperaba, pero lo perdía demasiado. Perdía demasiado balón. Por eso se lo vio más centrado. Pacho regular. La línea defensiva volvió Alan Franco a jugar de lateral el primer tiempo. No lo hizo tan mal. Después entró Félix Torres, que tampoco no jugó un gran partido. Pero yo creo que a comparación del partido anterior, la defensa habrá subido su nivel del 1 al 10 un 4 o 5, mucho. Porque, como digo, o sea, Estupiñán, si hubo un tiempo que le ganaban demasiado a las espaldas, prácticamente el ataque japonés era por esa banda, pero como digo, Poroso y Pacho como que lo ayudaban a recuperar el balón, pero tampoco no es que fue una de las mejores defensas que han jugado en estos últimos partidos.
0: Mira, de hecho, mucha gente pone en Twitter: otra tarea para Gallardo, Ecuador no tiene hombres fijos por las bandas. Se sigue improvisando con Franco y Pervis desentona. ¿Opina usted lo mismo, Andresito?
3: El tema de Pervis yo creo que viene siendo una constante en esto. Es un jugador que a veces te da, a veces puede hacer una buena, a veces puede hacer una muy mala. Entonces yo creo que le falta más poder asentarse, no sé, a estas alturas. Ya es un jugador que no es precisamente joven. Pero yo creo que estando Hincapié, estando Moisés, por lo menos Hincapié va a jugar de ese lado. Yo creo que va a seguir jugando Hincapié de lateral izquierdo, aunque lo haya pasado por encima en el Mundial, la pasó mal contra Costa de Marfil. De todas maneras, yo creo que él va a ser el indicado para jugar por ese lado. Por ahora, no han salido laterales últimamente que uno diga destacan claramente. Los principales son Pervis y Angelo por otro lado. Entonces, creo que más bien va a abrir un cambio en la forma de jugar de Ecuador, porque son jugadores diferentes. Pervis con Hincapié.
0: Yo creo que de todas maneras igual se debería hacer ya el proceso de buscar, porque te falla Piero, no está Pervis, ¿y a quién pones por el lateral izquierdo?
3: Aquí, otra vez improvisar.
0: Es exacto, otra vez improvisar. Bueno, Catuto, opiniones acerca de la línea defensiva de Ecuador.
2: No, la verdad, en comparación al partido contra Corea se vio una leve mejoría. No podemos decir que al 100% ya fue una defensa bastante sólida. Pero, por ejemplo, Poroso y muy poco le ganaban en el uno contra uno.
3: Poroso fue el mejor.
2: Los pases filtrados que contra Corea costaba cubrirlos, esta vez muy poco llegaban a su destino, porque eran cortadas por los defensores, ya sea Poroso, Pacho también hacía lo suyo. Pero Poroso, como ya lo dijo Andrés, Poroso fue el que mejor estuvo en defensa. Pacho tuvo lo suyo. Pervis obviamente sí quedó debiendo, porque el rendimiento no fue el que se esperaba. Pero vamos a ver si tal vez con más trabajo y adaptación con el estilo de Gallardo se pueda sacar su mejor versión. Y también es cierto el hecho de que hay que buscar laterales, porque no te puedes quedar improvisando en poner jugadores que no son de esa posición, ponerlos a jugar en ese lado, porque a la final habrá una que otra ocasión que te salga bien, pero no todos los días de Navidad y no todo te va a salir bien.
0: Así es, de hecho por acá nos mandaron un tweet de un dato muy interesante, que Marcelo Gallardo en sus dos primeros partidos con cada equipo, cuando dirigió Nacional de Uruguay, dos empates, en el cual uno fue victoria en penales. Luego en River Plate en el 2014 tuvo dos empates, una victoria por penales y una derrota por penales. Asumo que habrá sido algún partido amistoso. Luego en el Al Ittihad una victoria y un empate. Y luego con River Plate en este último ciclo, en el 2024, una victoria y un empate. Con Ecuador registra dos empates, un empate y una derrota. Y ese empate que terminó con derrota por la vía del penal. Así que, como dice Andresito, la calma. La calma creo que es lo más importante. También tengo otra noticia por aquí, que es lo que les quería conversar, compañeros. Es que Marcelo Gallardo ya trabaja en lo que sería la fecha FIFA de noviembre, la última de este año. La idea del entrenador es disputar dos amistosos ante rivales de élite. Con el mercado europeo prácticamente cerrado, la FIFA analiza rivalizar ante selecciones de CONCACAF o Asia en la pausa internacional. Tenemos que evolucionar para poder competir en otro rango, en otro nivel. Va a ser un desafío muy importante, no solamente para mí, sino para los jugadores y para el país. Sigue siendo una gira de evolución y conocimiento para mí y los jugadores, declaró Marcelo Gallardo el día de ayer. Por ahí se rumoraba quizás que Ecuador podría activar una posibilidad de enfrentarse a Colombia en la próxima fecha FIFA. Empresarios de eventos buscan armar un doblete amistoso para Tricolor con los cafeteros en dos ciudades distintas en Estados Unidos. Así que quizás nos vamos a La Johnny a enfrentarnos a nuestros hermanos colombianos. Buen partido sería
1: sí,
0: ese.
1: Sería Rodríguez. Un lindo partido, sí, la verdad que sí. Colombia es una de las mejores selecciones hoy en día en Sudamérica. Y sería un lindo partido. Y recordar que Ecuador en estos últimos amistosos ha jugado con equipos de élite, por ejemplo. Antes del Mundial jugábamos con Nueva Zelanda.
0: Chuta, no me digas de élite Nueva Zelanda.
1: No, perdón, me equivoqué. No fue Países Bajos y
0: Marruecos. En marzo, sí es. Bueno, estuve viendo un poco el programa de ayer, compañeros. Igual vamos a seguir con el tema de la alineación antes de pasar con eso. En el mediocampo estuvo mediocampista, digamos que tres. Estuvo Pedro Vite, Jordi Alcibar y por aquí me sale que John Yeboah hizo el rol quizás de jugador 10. No sé cómo lo vieron a esto. Me sorprendió Jordi Alcibar de arranque, ¿eh? No sé cómo se lo vieron.
1: La verdad que no es que lo hizo mal Yeboah de 10, pero no se vio cómodo el jugador. No se vio Yeboah bien de 10. No lo hizo mal, pero yo creo que por la incomodidad que se sentía él al no poder jugar bien, se lo vio bajo.
0: Pero Roberto, yo quiero saber el desempeño de Jordi Alcibar. Porque el último recuerdo de Jordi Alcibar que yo tengo fue la insultada y los silbidos que le pegaron cuando salió con el partido con Curazao en Kansas. Qué mal partido de ese hombre, por el amor de Dios. Si muchos se cuestionan por qué fue convocado. No, a título personal, para mí no merece estar en la selección.
1: No, la verdad que Jordi sí no dio un buen primer tiempo. La verdad que no jugó tan bien. Se lo vio muy, muy desaparecido, pero entró Sarmiento y entró también Castillo. Bueno, Castillo se comió el penal, pero también Angulo. Pero los tres en ese medio campo mejoraron mucho. Sí. La verdad que Jordi Alcibar, yo creo que lo hizo ver tan mal que hasta el pobre Vite también jugó mal.
0: Chuta, pobrecito Vite, que también lo vienen criticando bastante. Bueno, en el Andresito, opiniones del medio campo, Vite, Yeboah, Jordi Alcibar.
3: Bien, yo tuve la chance de ver el partido esporádicamente por tema, bueno, de estar aquí precisamente en tema de trabajo por la mañana, pero dentro de lo que pude ver. Coincido con lo de Jordi Alcibar, un jugador que hace rato para mí también merece, no porque tengamos algo en contra de él, repetimos, pero merece estar por lo menos un tiempo fuera de la selección.
0: Yo sí le dije de todo.
3: Claro, pero estaba como hincha en ese momento. Entonces, bueno, es normal, eso se da dentro de los estadios de fútbol. Entonces, pero yo creo que tiene que tomarse una pausa. Porque este jugador viene estando constantemente dentro de la lista, es uno de los fijos que ha tenido Ecuador en el medio campo. Pero realmente no ha hecho mayor cosa, no ha destacado, no es un jugador que destaque defensivamente, ofensivamente, no, o sea, está ahí ayudando muchas veces a marcar medio tibiamente, pero no más que eso, no más que eso. Entonces yo lo que noto es que se va a necesitar, por mucho de que lo criticamos bastante en el Mundial, porque fue nuestro jugador que llegaba como figura principal, Moisés Caicedo, fue muy criticado, pero aún así con todo y eso es evidente que la presencia y el simple hecho de que él esté dentro de la cancha da otro aire para el mediocampo de Ecuador.
0: Bueno, aquí también es un dato importante. Yo en lo personal creo que Pedro Vite es un jugador muy bueno para la selección. Y aquí también nace...
3: Infravalorado, Vite.
0: Sí, aquí quizás nace la pregunta de qué hubiera pasado si hubiera estado Piero, y si sí hubiera estado Joel Ordóñez, y si sí hubiera estado Moisés Caicedo. Quizás la túnica del partido hubiera sido diferente, Catuto.
2: Yo creo que sí, la verdad, se hizo un poco notorio la falta de estos jugadores en sus posiciones habituales, porque bueno, ya sabemos que Alcibar no fue algo destacado, ya creo que yo también me uno a decir que al menos por un tiempo debe estar fuera de la selección hasta que recupere su nivel y vuelva a dar de qué hablar para volver a ser convocado, porque bueno, Vite no lo hizo mal. Pero los desaciertos de Alcibar lo exigían a él un poco más y por ello a veces lo descolocaban de su posición habitual. Y Yeboah no lo hizo mal, pero como dijo Roberto, no se lo veía del todo cómodo, como en otras ocasiones cuando juega por bandas o por esos lados, ¿no? Entonces yo creo que sí tuvo por ahí sus, sus falencias, pero luego ya los cambios sirvieron de mucho porque ayudaron bastante. Sarmiento entró muy bien, muy activo. Entonces yo creo que eso fue una mejoría en cuestión del partido de Ecuador.
0: Dice, por acá muchos critican, déjenme decir, están aquí hablando y dicen por acá, Pacho siempre...
4: ¡Apoyémosle!
0: Pacho siempre se... Le falta carácter cuando juega en la selección. Muchos errores bien tontos. Por acá le ponen, somos una selección bien mediocre con periodistas vende humo a los jugadores. Por ahí dice otra persona. Le secundan que es bien vende humo los periodistas del fútbol ecuatoriano. Por acá Pollito de Colombia dice, ¿qué pasó? Igual no les duele, ya están acostumbrados a perder. Y le responden, duele más perder 6-1 con una selección mala. Entonces le responden.
1: La verdad, o sea, que sí.
0: La gente está muy, muy activa. Nos saludan desde Colombia, desde México.
1: Muchas gracias.
0: Mire, desde Argentina nos ponen, hola, buenos días. Desde Argentina, Ana Laura, muchos saludos. No podemos depender de los que están lesionados. Debemos destacar a los nuevos jugadores.
2: Eso sí.
0: Por aquí ponen. Ecuador jugó bien, hay muchos comentarios.
3: Oye, que ha subido la persona que nos están pendientes, que les interesa por ahí ver los partidos de Ecuador de Argentina, han subido, ¿no? Con el tema de Gallardo, ya sabemos que es un ídolo ya en Argentina, entonces ha subido ese tema.
0: No, y a muchas personas, tanto los que lo quieren como que los que no han visto los partidos de Ecuador, y también porque Ecuador es una selección que ha ganado terreno. Por acá, desde Estados Unidos, Tennessee, saludos hasta Tennessee, vea. Todas partes nos
1: somos internacional, Billy.
0: Y eso.
5: Good morning.
0: Eso, muy bien. Oiga, yo creo que al fin y al cabo el tema de las bajas de la selección influyó mucho. Quizás sí, quizás no, por el hecho de que me quedo con un comentario de que hay muchos jugadores que con la selección no dan el 100%. Y por ahí ese es el error que tenemos. ¿Será que era por becasese? ¿Será que es por algún miedo? He escuchado últimamente muchos chicos, al menos en el fútbol formativo, que hay muchos chicos que no quieren jugar por el miedo a cometer un error. Y yo creo que es algo que se está viendo con la selección. Los jugadores están entrando con miedo.
1: Eso es lo que vamos, o sea, por no solo los periodistas. Ya hablamos nivel periodismo, nivel hinchada, que a la selección, o sea, hay que ser consciente de una cosa. Ecuador sí muy bien comenzó a destacar. A finales de los 90, inicio de los 2000, pero y con la generación que hay hoy en día en Ecuador, la hinchada exige, pero, o sea, no lo digo por ser medrío, pero nosotros tenemos que ir paso a paso. Ecuador es una selección que está creciendo últimamente, entonces yo sé que molesta, que fastidia, que pase cada año, pase una Copa América, pase un Mundial, y Ecuador no puede pasar de los octavos. Pero tenemos que ir trabajando, recién hay un nuevo director técnico, igualmente hay jugadores por eso, porque su miedo a fallar hacen que en el campo se vea mal.
0: Por acá dicen, la camiseta les pesa de la selección, esos jugadores en otros países destacan, pero acá nada de nada. Y pues, ¿qué le puedo decir? Tiene parte de razón.
3: Y lo que le decíamos otras veces, vea con quién juega Pacho, por ejemplo, en otro país, que dicen, el equipo que tiene alrededor. O sea, claro, hay diferencias evidentes, no, o por sea, menospreciar los nuestros, pero
0: yo,
3: es diferente.
0: Yo me quedo, a ver, es que es parte y parte, Andercito, porque si tú te das cuenta, Pacho está al nivel de enfrentarse a los mejores delanteros del mundo. Dos veces de campeón de Europa, mejores delanteros del mundo. Hincapié en lo mismo, en la liga más competitiva del mundo. Y no puede ser que frente a jugadores que son, o sea, contra Curazao, hermano, Curazao, no puedas. O sea, entiendo que, ok, el delantero que es André Valencia, que jugaba en ese entonces en el Pachuca, ok, vas y juegas en una liga de menor nivel como la mexicana, no puedes hacer el gol al arquero de Curazao, ok. Pero por el amor de Dios, un jugador de Curazao se te iba a William Pacho, lo dejó bailado tres veces. Los ecuatorianos estuvimos con el corazón, ve, aquí, con otras cosas más. En el partido, porque veíamos esos ataques de Curazao. Agárrate y comienza a rezar tres padres nuestros porque Curazao te atacaba, hermano.
2: Y de no ser por Galíndez.
0: Y de no ser por Galíndez, nos hacían el gol.
3: Esas son las cosas que tiene el fútbol. Le presento a la magia del fútbol. La
0: no,
3: mística.
0: No. Es que la magia eso no... No entra, la verdad, para mí el tema de eso. Pero bueno, el tema de los delanteros. Estuvo por una banda Kenny Arroyo, por otra banda... Estuvo Nilson Angulo y arriba John Mercado. Para mí, por lo que estuve leyendo, muchos de los puntos altos, los tres puntos altos de la selección, mucha velocidad, mucha versatilidad, mucho ataque.
3: Nilson y Cheche.
0: Sí, por ahí John Mercado quizás le cogió los nervios el primer partido, creo que como titular en la selección. Pero
1: al
0: no.
1: Al inicio Mercado atacaba, ya después ya.
3: Ojo que jugamos con falso 9. Sí. Jugamos sin 9.
1: Uh-huh. Ya después ya Mercado ya bajó su nivel, pero lo hizo bien. Lo hizo para hacer su primer partido, lo hizo bien.
0: Sí, y con falta. Por acá dice Rol, nos sigue faltando una sota en el equipo.
3: Sigue faltando, sí. Entró Sarmiento en el segundo tiempo. Y bueno, no va a entrar Kendrick.
0: Yo solo digo que faltó Kendrick.
3: Ya sería mucho.
0: Oye, pero cierto, antes de irnos a la pausa. Y nos quedamos con la pregunta. Vamos a la pausa y ya venimos. ¿Quién puede ser la sota al 10 de Ecuador? Porque es algo muy cierto. Nos faltó un 10. Y sobre todo el tema de. Para analizar los cambios en la siguiente mitad del programa.
3: Antes de la pausa, permítame mandarle un saludo especial para Stephanie Zambrano, que nos está escuchando el día de hoy en el programa. Ya sabe que la quiero mucho, la aprecio mucho. Entonces, un saludo y un fuerte abrazo para Stephanie
1: Zambrano. El amor es una magia.
0: Vámonos a la pausa con esa canción. Vámonos a la pausa con...
1: Qué lindo
0: el amor es una... Así el amor como le tiene Andrés es el amor que yo le tengo a mi selección. Por ahí más o menos, no sé. Pero bueno, Billy Joel. Nos vamos a la pausa con la canción de Andresito Salvatierra, El amor es una magia. Ya venimos para analizar lo que será los cambios de Ecuador y también terminar de analizar un poco el nuevo formato de liga. Pero estuve viendo el programa el día de ayer y muchas cosas hay que analizar, los comentarios que dijo la gente. Así que Billy Joel, nos vamos, ya venimos con la pausa. El amor es una magia en el corazón de Andresito Salvatierra. Ya venimos.
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0: Estamos de regreso aquí mientras ponemos a Billy Joel a encontrar la cancioncita de Andrés para despedir el programa con esa canción. Tenga ahí lista, preparada. Con lo que se fueron los cambios en el equipo de Ecuador. Analizamos un poco las líneas defensivas, ofensivas y del mediocampo. Y ahora nos vamos a analizar un poco los cambios. Ni la Copa Chaulafán puede ganar la selección. Bueno, o sea, estábamos peleando la Copa Kirin hasta hace como 2 horas, pero bueno. Son cosas que pasan. A ver, los cambios en Ecuador. En el primer tiempo salió Alan Franco y entró Félix Torres. Un Félix Torres que fue muy criticado en redes sociales porque supuestamente no fue del agrado de Gallardo. Y lo pusieron como lateral derecho, por ahí otra vez improvisando en el tema de los laterales. Ya lo hablábamos anteriormente. Tenemos que convocar laterales netos. Y al fin y al cabo, Félix Torres, no sé qué tan bien lo habrá hecho, qué tan mal lo habrá hecho en esa posición. También eso fue el minuto 46, apenas comenzó el segundo tiempo. Triple cambio al 67, al 6-7, como dicen por ahí. Sarmiento entró por Yeboa. Salió Jordi Alcíbar por Daniel Castillo. Y salió Kenny Arroyo por Juan Riquelme Angulo. Luego al 79 salió Mercado y entró Anthony Valencia. Y al 86, yo creo que ya para patear los penales, Alan Minda y Jordi Caicedo salieron por Nilson Angulo y Pedro Vite. No hubo muchos cambios en la línea defensiva. Básicamente fue la que se mantuvo. Todos fueron cambios ofensivos. La verdad que me parecen muy buenos cambios. No sé, por ahí algún punto alto o bajo. Por ahí dicen Jeremy Sarmiento, sí. Anthony Valencia. Sí.
1: La verdad que los cambios entraron bien. Más esos dos, más Sarmiento y Valencia. Los dos hicieron un gran partido en los pocos tiempos que estuvieron. Sarmiento yendo a jugar por los laterales, yendo para el frente. Valencia también encarando muy bien. En una tuvo, bueno, no sé si él es derecho o izquierdo, pero tuvo una para pegarle de derecha, pero no le dio. Quiso jugarla, pero tuvo tranquilamente para poder pegar hacia el arco. Pero la verdad que los dos entraron muy bien.
0: Bueno, Andresito, opiniones acerca de los cambios de Ecuador en este partido.
2: Como yo lo dijo ya Roberto, la mayoría entraron bien. Yo creo que no hay un jugador en general dentro de la selección que uno pueda decir este fue terrible. Yo creo que ni de los titulares ni de los que entraron del cambio. Quizás cae la responsabilidad sobre el jugador que se termina comiendo el tanto del penal, que en este caso fue, me recuerda,
0: Daniel Castillo.
2: Castillo, correcto. Castillo, que se termina comiendo el penal en su rostro. Yo, cuando él toma la pelota, se veía en su rostro,
1: cierto, un nervioso.
2: Y realmente sí lo termina pateando bastante mal, anunciado el tiro penal, aunque débil.
3: Casi se le
2: a un
3: escapa.
2: Costado, claro, casi se le escapa casi se le escapa, pero bueno, lo terminó parando. Y luego Galíndez, con la fortuna que ya dijimos en el arranque del programa, no pudo detener penales que se quedó a nada de parar.
1: En una pega en el poste, pero como él se tira a ese lado, le pega en la espalda.
3: Le pegó en la espalda porque entró. Intuyó bien hacia el lado que era, pero el rebote le jugó una mala fortuna.
1: No estaba mi pana Billy Joel. Billy Joel la tapaba.
0: Por acá Justin Arias dice: se habla mucho de quién va a ganar el Balón de Oro, que se lo den a Pacho de una. A ver, yo creo que obviamente habla por parte de lo nacional, que uno quiere que gane obviamente William Pacho. Sería lo más lindo que gane William Pacho. Pero yo creo que el Balón de Oro ya está definido y quién se lo van a dar. O sea,
1: a Catuto.
0: No, a la cabra, al Goa.
4: ¡La ñaña de este!
0: Perfecto, listo. Al Chivo, a Ener Valencia. Oiga, que yo ayer escuchaba muchas cosas y vi un TikTok, un reel en Instagram muy interesante, que le preguntaban a muchos periodistas si no lo hubieran llevado a... si Ener Valencia no se hubiera retirado de la selección y con este hat-trick que hizo el fin de semana, ¿usted alzaba el teléfono para llamarlo a Japón? ¿Sí o no? Rolito.
1: No.
0: Andecito.
2: No, yo creo que ya está cerrado el ciclo. Aparte, él mismo lo dijo, ya está cerrado su ciclo. Él no va a regresar a la selección. Ya cumplió Enner y hay que pensar en trascender al futuro y saber avanzar sin este jugador. Por acá nos dice un amigo, Franklin Senior, le mando un saludo también. Nos dice: el Balón de Oro es para Harry Kane.
0: Ya vamos a tocar ese tema también porque
1: sí,
0: vamos
1: ya estamos previa. Ya. Exacto. Creo que la mitad de octubre es
3: 25 o 26 de octubre.
1: Por ahí es el quien va a ser
0: Billy
1: el ganador.
0: Billy Joel, hablar, por favor. Billy Joel, buenos días.
5: Compañeros, ¿qué tal? Buenos días. Enner Valencia solo aparece una vez al año.
1: Ahí está, se acabó.
3: Es como un eclipse.
5: Listo.
1: Cada 50 años.
0: Oiga,
1: un cometa ese muchacho.
0: Un rato. Si Enner Valencia hubiera aparecido en el Mundial, ¿usted cree que hubiera sido el fin de la era Valencia en la selección? Si hubiera aparecido en el Mundial.
3: Si hubiera sido un rendimiento como el de
0: Qatar. O sea, no. Claro, si hubiera hecho el gol con Curazao, si hubiera hecho el gol contra la Costa de Marfil.
5: Hubiera sido diferente la historia.
0: ¿En qué sentido?
5: En o que sea, sí bueno, teníamos
0: Ecuador, Ecuador hubiera clasificado primero.
5: Posiblemente.
1: Lo más probable.
3: Posiblemente. Y no hubiera pensado en el retiro en ese momento.
0: Y nos hubiera tocado con Paraguay.
1: Me lo hago Paraguay al faro.
3: Oye, sí, no.
0: Y después con Francia.
1: Ya.
3: Ya le metió mucho ya.
0: Es de poco hombre hablar de que se retira y después retirar sus palabras. Eso es Galíndez. Lo critican bastante aquí a Galíndez.
1: Por eso.
0: Sigan pidiendo a Galíndez solo porque llora con el himno.
2: Oiga, donde no hubiera estado Galíndez, ahorita estuvieran pidiendo a Galíndez. O sea, yo creo que también el hincha, como alguna vez lo han dicho periodistas aquí, es muy novelero dentro de nuestro país.
3: Sabes que también el puesto de arquero es uno de los más arriesgados, que obviamente es digno de admirar a los que son arqueros, porque si de 100 atajadas, 99 son excelentes, salvan partidos, pero una te hace perder un partido o peor, un título, se olvidan de las 99 claro. que hiciste bien y te queman hasta más poder.
2: El caso más famoso de los últimos años es el de Carrios con el Liverpool.
3: Así es. El mismo Galíndez que tuvo que irse de su país.
0: Así es, bueno. 8:41, hemos analizado el partido de la selección, que el siguiente partido, el lunes, 1:00 a.m. frente a Panamá por la Copa Kirin. 1:00 a.m, señor director. ¿Usted lo va a ver? ¿Usted sí lo va a ver?
1: Por el tercer puesto.
0: ¿Contra Panamá?
1: Claro. Contra Panamá.
0: Buen partido.
1: Partidazo.
0: A la 1:00 a.m, pobre y triste el que
3: dice. Aquí Roberto llega con ojeras el lunes. Claro, de que lo ve, lo ve.
0: Claro. Por acá nos ponen, al menos al BKC se sacaba empates. Oye, no me pongas esa comparación.
1: Pero si te saco un empate, hermano. Pero en penales.
5: BKC
1: era vulgar.
0: BKC era un asco de técnico, loco. BKC era un asco de técnico.
6: Déjale tiempo a su familia, a sus hijos.
0: Yo no sé cómo fue técnico de la selección ese hombre.
2: La verdad que... Hasta el técnico de Palanca
1: es más que...
0: Hasta el técnico de Palanca. Gran saludo a mi amigo Mateo Moreira, técnico de Palanca Fútbol Club.
1: Ah, ¿usted ya no es?
3: Ah, ya no es.
0: No, yo soy el presidente.
1: ¡Ah, chuta!
0: Yo soy presidente, dueño, accionista, director deportivo, bello. Por ahí también asistente técnico, pero el de la cabeza era Mateo Moreira y mi gran amigo Nicolás Rosado. Saludos hasta Quito, que nos escucha también de vez en cuando. Oiga, vamos a hablar acerca del formato de Liga Pro.
1: La Liga Pro.
0: Exacto, que fuera muñeco Gallardo, no sirves para nada. Vuelva a River nomás, dicen por aquí. Ya son esos comentarios memes. Bueno.
3: ¿Algún hincha de Boca que lo quiere nuevo en River?
1: Sí, para mí que sí.
2: Bueno. La otra cuenta de Marco Verso.
0: No. ¿Qué le pasa? Aguante Boca. Bueno. Oiga, tema Liga Pro. Ayer se definió el formato. Muchas opiniones. Muchos a favor. Muchos en contra. Creo que quedaron muy claros el tema de los formatos. Y por acá el comentario que más me gusta. Liga Pro también es una desgracia. Y pues, ¿qué te puedo decir? O sea,
1: fútbol ecuatoriano y total.
0: Oiga, vi muchos comentarios a favor y en contra del campeonato ecuatoriano. 50-50.
1: Bueno, la verdad que es un formato, se podría decir, copiado, se podría decir. Un formato que, recordemos, son 30 fechas.
0: Oiga, pero primero que todo, ¿usted vio cuándo comienza el campeonato?
1: El 29 de enero, mijo.
0: O sea, no hay vacaciones,
1: no,
0: señor director.
1: No hay vacaciones.
0: Navidad, los peloteros. El año pasado los peloteros se tomaron como un mes en Navidad. Ahora una semana y a trabajar. Porque el campeonato comienza el 29 de enero.
1: La noche amarilla es el primero.
0: La noche amarilla es el 23 a este paso.
1: Así es.
0: O sea, de que, a ver, por una parte muy bien, porque vamos a tener 300 y pico de partidos.
1: Claro, contando con la Copa de la Liga.
0: Lo cual van a ser 304 oportunidades para que Ernesto se recupere de los pronósticos. Que hablando de
3: esos 300 y algo son solo la Liga Pro y la Copa de la Liga.
0: Claro,
3: sin contar la Copa Ecuador.
0: Exacto.
3: Sin contar los la equipos Supercopa. Que juegan la Supercopa y sin contar los equipos que juegan torneos internacionales.
1: Así amigo, es. Aquí tenemos, oiga, fútbol todo el año para que no moleste.
0: Y hablando de nuestro gran compañero Ernesto, se preguntarán por qué Ernesto no está. Es que a Ernesto se le ha complicado venir y les hemos puesto la sanción de que la próxima vez que aparezca por la radio se aparezca con un bolón para cada uno. ¿Está bien o no está bien, señor director? Usted también le anotamos un bolón a usted, también a un bolón a usted. Es que le decimos que Ernesto no ha podido venir, que el arca de Noé se mojó, que el techo de la casa se le caía, que estaba enfermo, que se comió una tonga de gallinazo y ahí terminó. Entonces yo le digo, la próxima vez que usted venga, tiene que venir con un boloncito para 1, 2, 3, 4. Abelillo del 5, lo incluye usted, listo. Un boloncito para
1: 6 bolones.
0: Seis bolones. Así que ven y pague rápido, si no sigue dando esa cuenta.
3: Y ojo, porque él decía, no, mejor los pronósticos. Pero recuérdele que...
0: Oiga, los pronósticos, es que escúcheme, los pronósticos. Ahorita les pedimos un bolón de $2. Los pronósticos, eso es un bolón de $5 más jugo. O sea, se le va
1: y con el bisté de carne.
0: Claro, o sea, se le va a terminar yendo más plata. Entonces, yo de usted, Ernestito, si usted no está escuchando, nos está viendo, que a veces mandaba esos pronósticos por TikTok, ven y pague rápido esos bolones. Puede pagarlo el día martes o el jueves, en esos dos días. Así que bueno, tema Liga Pro. Se habló de que, bueno, la primera fase son 15 fechas.
1: Así es.
0: Luego habrá los playoffs.
3: Así hay es. Una para.
0: Hay una para.
1: Para la Copa de la Liga.
0: De la Liga. Luego vamos con los segundos playoffs. Oiga, lo así que es. Me llama la atención, bueno, muchos dicen por acá, Rol, con el 10 de noviembre se los paga los bolones.
1: Sí, se adelantó, se adelantó, es verdad.
3: Así, ¿no?
1: Se adelantó, ¿sí? La Navidad.
0: Eso. Bueno. Hablando del tema de Liga Pro, yo creo que es un formato muy bueno. ¿Por qué? Porque me dirán, Marco, pero piensas mediocre, porque no premias a la regularidad. A ver, señores, el que quede primero se lleva un cupo directo a Copa Libertadores.
2: Sí. Sí, pero bueno, igual el torneo más justo no va a ser. Pero a ver, el torneo más justo que puede existir es el torneo donde se juega todo el año, el puntero es campeón y se acabó. Ese es el más justo que puede haber.
1: Así
2: pero,
1: como en las ligas europeas.
2: Claro, pero evidentemente pues acá se busca algo más, darle ese toque, ese entretenimiento, que evidentemente si aquí se aplicaría ese formato que utilizan en Europa, pues no sería tan entretenido como lo es allá. Entonces, eso es la gran diferencia. Tiene justicia un poco, pero es más pensando en el entretenimiento. Por acá nos dicen que es un formato copiado de la Liga MX, incluso... mi amigo Franklin me está mandando el dato de que pues es muy
0: sí.
2: similar.
0: O sea, no, similar. Es que sí, porque, a ver, lo único es que acá en Ecuador estás dándole chances a más equipos, a los 12. En México le das solo chance a los 8 de los 16 que compiten.
1: Así es.
0: Y de ahí pare de contar.
1: Y antes en esa liga mexicana eran los primeros 4 nomás.
0: Claro,
3: hace ojo que también yo, ayer
2: 10, decíamos, son 10 de los 16.
0: Eso.
3: Ayer 10. Lo decíamos que este formato ya se aplicó una vez por el 2019.
2: Es similar. No sé. Similar.
1: Eso es lo que va la gente. Por ejemplo, recordemos eso es lo que decía ayer. El Macará de ese 2019. Todo el año puntero. Y un Delfín que quedó cuarto lo eliminó en semifinales.
3: Es que este formato, el detalle es que el formato exige al equipo ser regular no solo en las 30 fechas, sino después en los playoffs.
0: Claro.
3: Porque obviamente, listo, quedas puntero, como le pasó al Macará. Se paseó en la fase regular, pero ya luego, pasando a los cuartos de final, te quedaste fuera.
0: Entonces, aquí dice: mire, el campeón de la Liga Pro obtendrá un cupo, que será el campeón de los playoffs. Luego, el primer lugar de la tabla acumulada también tendrá un cupo a Copa Libertadores directo. Luego tenemos...
2: Le tengo una imagen. A ver, se la pasé a Billy por ahí la imagen para explicar el tema de los cupos. Cómo quedan repartidos claramente lo que perfecto, está hablando
0: Andresito,
2: acá.
0: Perfecto, Andresito. Muy
2: don
0: bien.
2: Don Marco Garzón.
0: Oiga, pero a mí me parece llamativo. ¿Sabe por qué?
1: Es muy llamativo.
0: Porque escúchame, imagínate que el Manta queda duodécimo.
1: Ya.
0: Y le gana Independiente del Valle. Y el Manta queda campeón quedando duodécimo. Delfín quedó campeón quedando octavo.
1: Quedando cuarto. Sí.
0: Cuarto, sexto, cuarto, no me acuerdo.
1: Quedó, cuarto.
0: O sea, no era candidato. No, y terminó no. quedando campeón.
1: Y eliminando Independiente. Y que Independiente venía a ser campeón o venía a ser finalista de la Sudamericana, pero venía de una de esas dos.
3: Claro. O sea, el
0: detalle. Y aún es así hay personas que piensan que son mediocres. O sea, para mí, la verdad, me parece un poco.
3: Exagerado
0: ese comentario. Gracias, Catuto. Porque, o sea, sí. Ahí está.
2: Mira, ahí tenemos. Esto es como va a quedar repartido.
0: Explíquelo, Andrés, explíquelo, por favor.
2: Correcto. Como va a quedar repartido el tema de los cupos para la próxima temporada. Ecuador 1, hay que tener muy claro. Ecuador 1 va a ser el campeón, que va a ser el que sea campeón luego de los playoffs, luego de todo eso.
3: El campeón, campeón.
2: Correcto.
0: El final, en diciembre. Sí.
2: El equipo que queda puntero de las 30 fechas asegura ser Ecuador 2.
0: Ahí está, o sea, tu premio de regularidad. Ahí
1: claro.
0: está tu premio.
1: Claro, porque el subcampeón no gana.
0: El subcampeón que se está matando en las 30 fechas y que se está matando en los playoffs tiene cupo a fase previa.
1: A fase
3: y
1: previa.
3: Yo creo que si es que por algún motivo el campeón de la Liga Pro es el que queda primero, ese cupo se reparte
2: claro,
3: al segundo.
2: Claro, correcto. Esos, los cupos van a ir repartiéndose más abajo según si ya tienen o no tienen cupo.
1: Si tú eres vicecampeón, vas a tercera de Copa de Ecuador. Fase 3. Porque el que queda primero.
0: O sea, a ver, aquí lo que no entiendo algo. Por ejemplo, vámonos al hipotético caso de que la tabla de posiciones es Independiente Barcelona Liga.
1: Ya.
0: Ya. Y en los playoffs es Independiente contra Liga en la final.
1: Ya.
0: Independiente, al ser primero, clasifica como Ecuador 2.
2: Pero si queda campeón, pasa como Ecuador 1.
0: Correcto.
2: Solamente cambia el.
0: Y de ahí, Ecuador 2 pasaría a ser Barcelona como segundo lugar.
1: Sí,
0: claro,
1: sí.
0: Y de ahí Ecuador 3 pasaría a ser Liga de Quito.
1: El vicecampeón.
0: Ahora, vámonos con el caso de que Barcelona sea el subcampeón de la Liga Pro.
1: Y quedando segundo en la regular.
0: Exacto. ¿Cómo pasaría, haces ahí?
2: Se lleva Ecuador 3.
1: Se lleva Ecuador 3.
0: No, claro. Pues, pero es que no tiene sentido, pues. Porque obviamente uno, porque es como lo mismo que pasa con Copa Ecuador. Digamos que Independiente del Valle queda campeón de la Copa Ecuador y queda campeón de la Liga Pro. ¿Para qué te vas a llevar un cupo de Ecuador 4. Si tienes el cupo de Ecuador 1.
2: Claro.
0: Lo mismo, okay, por eso es que te digo.
3: Se
0: ¿quién es ese subcampeón? No, Billy Joel, póngame la imagen nuevamente. Póngame la imagen nuevamente, por favor. El subcampeón, ya, es Barcelona. El primer lugar es Barcelona. O bueno, ya, ponle que el primer lugar es Independiente del Valle. Ya, entonces, Independiente campeón de Liga Pro, Independiente campeón en la fase regular. Perfecto. Te ocupó el puesto de 1 y 2. Pasa Ecuador 2 al segundo lugar de la tabla acumulada, que es Barcelona. Pero Barcelona es subcampeón. O sea, el cupo de Barcelona, ahí es lo que habría que ver. Porque Barcelona no aceptaría. No. Entiendo yo que Barcelona se gane el premio al de las 30 fechas. Para mí es lo más lógico. Porque,
2: si no, o sea, usted dice si no queda campeón.
0: Si no queda campeón.
2: Para llevarse el premio de las 30 fechas, tiene que ser puntero, en todo caso. Luego, al finalizar las 30 fechas. Si no fue puntero, en todo caso se llevaría el Ecuador 3.
0: O sea, ahí sí me parece un poco injusto, ¿sabes? Porque Ecuador, porque mira, Barcelona queda segundo lugar en la tabla acumulada y segundo y subcampeón de la liga, pero se lleva el cupo de subcampeón. Pero pues, en cambio, Liga de Quito queda tercero y te llevas un cupo de Ecuador 2, que es mucho mejor. ¿Me van a entender?
2: Pero ese es el premio, por eso, para el equipo que es más regular dentro de las 30 fechas.
0: Pero es que, Andresito, Barcelona fue más regular porque te quedó segundo lugar y te quedó
1: subcampeón
0: y le estás dando el tercer lugar el cupo de Libertadores. Bueno, directo.
3: Aquí hay obviamente opiniones divididas, porque obviamente los equipos que son regulares, por un lado, los que son regulares en las 30 fechas, en un cierto caso estaría bien que sea Ecuador 2.
2: Claro, es que
3: pero obviamente ese premio también, va a estar desde el inicio. También, o sea, puede darse, sí, el caso de que un equipo que quede cuarto o quinto llegue a la final y quede subcampeón y se lleve el cupo Ecuador 3, dirán, no.
2: Por eso este formato no es realmente justo.
0: No, o sea, para mí,
3: del todo no.
0: Para mí, es que no es justo, pero el hecho es que le das chance que el campeonato sea. A ver, de que sea justo o no sea justo es una cosa. Ahora sí, gracias, Billy, por la imagen. Que
2: falta
0: sea
2: la justo, Copa no Sudamericana, igual.
0: Ya, ahí está.
1: El cupo de la Sudamericana es el que queda campeón de la Copa de la Liga.
2: Ya está empezando a discriminar a la Sudamericana.
0: Oiga, no, Copa, pero es que escúchame, a lo que voy yo. Vamos paso por paso, no nos desordenemos, compañeros. A ver, no sé si no sea justo. Para mí es darle más oportunidades a los demás equipos, lo cual lo hace interesante. Porque que Independiente del Valle se lleve todos los títulos y todos los cupos es aburrido. Le das la chance a que un Deportivo Cuenca, que un Macará, que un Orense, que un Manta, bueno, no lo de Delfín, porque Delfín posiblemente descienda, de un Barcelona, de un Emelec, que te llega a la final, la pierdes con Independiente del Valle, pero quedas subcampeón, te ganas un cupo Libertadores. Lo que yo estoy en contra es que, por ejemplo, vuelvo al escenario, Independiente y Barcelona 1 y 2 en la tabla acomodada, Independiente y Barcelona en la final de la Copa de la Liga Pro, en los playoffs. Ya gana Independiente, campeón. Va como campeón, como Ecuador 1. Y Barcelona tendría opciones a 2 cupos. Tendría opción a 2 cupos. Al mejor ubicado en la tabla regular y al subcampeón. Que entiendo yo que Barcelona escogería ese premio automáticamente.
2: Depende de qué puesto quedó.
0: Y el de subcampeón pasaría al tercer lugar.
1: Pero recordemos que a directo van 2.
0: Por eso. Es que escúchame, no me hace sentido que Barcelona quede segundo lugar. Escúchame, Barcelona queda segundo lugar en la tabla de posiciones. Si la final fuese Independiente Liga, gana Independiente, pasa como campeón directo. Subcampeón Liga, pasa como Ecuador 3. Y Barcelona, que quedó segundo, se le premia la regularidad y clasifica directamente como Ecuador 2. Estamos claros hasta ahí, ¿verdad? Compañeros,
2: ¿me entendieron? Bueno, ya creo que le comprendo algo.
0: Ya, y se por ejemplo, a

0: Así subcampeón, ¿no? Subcampeón. No, el Ecuador 1, campeón.
1: El Ecuador 1 sería. A ver, en teoría es Ecuador 1 es el de la regular.
0: No, el Ecuador 1 es el campeón, del playoff. El campeón, campeón.
1: Campeón, campeón, campeón, campeón, ese es el de 1.
0: Ese sí. Es el Ecuador 2 es el que mejor presente tenga en la tabla acumulada. La
2: pues lo que, cual que puede ser el mismo y pasa por ese abajo. Claro.
0: Exacto.
2: Claro.
0: Ecuador 3 es el subcampeón. Siempre y cuando no haya clasificado por el método de tabla de acumulada, si no pasa al tercer mejor ubicado.
2: Claro, y ya Ecuador 4 sigue siendo la Copa Ecuador.
3: A medida del próximo año habrá que seguir explicando.
0: O sea, para mí es interesante. O sea, para mí es, la palabra justo no. O sea, es que no
2: es emocionante, puede ser emocionante.
1: Emocionante. Igualmente, sí. El formato se lo va a ir entendiendo.
0: Para mí está claro.
1: O sea, está claro, pero...
2: Claro, igual hay que explicarlo para la gente. Muchas veces lo puede confundir.
0: La Copa de la Liga está mejor. Porque mira, estamos hablando de que va a ser un torneo quizás regional. ¿Por qué?
3: Y ojo que hay... No, creo que no está confirmado, pero con Roberto estábamos viendo los posibles cruces de esos cuatro grupos.
1: No, es que o sea, lo que...
0: Yo fui el que pasé.
1: La Copa de la Liga, o sea, los cruces en los grupos ya están...
0: Yo hablaba de que si es que desciende, por ejemplo, yo sé el escenario que descendía Técnico y Delfín. Y que ascendía Vinotinto y Atlético FC. Los grupos serían Manta, Barcelona, Emelec City. Grupazo. Atlético, Orense, Libertad, Cuenca. Buen grupo. Macará, Mushugruna, Leones, Vinotinto. Buen grupo. Aucas, Liga Independiente Católica. Un grupazo, señor.
1: Un grupo de la muerte, eso.
0: Sí. Un grupo. Y te pasan los dos mejores de cada grupo, hermano. Tienes unos cuartos de final de infarto.
1: Te puedo tocar tranquilo un Barcelona de Liga, la fase de un Barcelona Independiente.
0: O sea, mira que en la fase
2: de grupos.
0: En el grupo de Barcelona, se puede quedar Manta, Barcelona y Meleco City. O sea, uno de los astilleros se puede quedar afuera. Y en el grupo Independiente, o se queda fuera Liga, o se queda fuera Aucas, o se puede quedar fuera Católico, o se queda fuera Independiente.
3: Sí.
1: Y en esa Copa de la Liga la gente va mucho a los estadios porque son partidos muy interesantes.
0: O sea, y de ahí estamos hablando que el campeón se lleva un cupo sudamericano. O sea, los equipos de menor talla van a querer asegurar. Y también los equipos, ojo, por ejemplo, te voy a poner un ejemplo. Yo qué sé, Barcelona llega a clasificar a Libertadores este año y le va recontra que mal en la tabla de posiciones porque priorizó la Copa Libertadores, por ejemplo. Yo voy a todo a matar en esa Copa de la Liga para asegurar un cupo a torneo internacional al menos el próximo año. Ya después, si salvo el año quedando el vicecampeón o campeón en playoffs.
3: Ah, ahora sí vale la Sudamericana.
0: A ver, yo nunca he desmeditado la Sudamericana, por el amor de Dios.
3: Pero si lo digo
2: vamos,
3: así...
2: vamos a explicarle entonces. Ay, mejor. Y ya hay que ponerle freno aquí a Catuto y a Marco. A ver, la Copa Sudamericana es sencillo. El segundo, tercero y cuarto se van a la Sudamericana.
0: Que no tengan cupo a Libertadores.
2: Claro, eso ya habla. Si no, en base la regla es esta: el segundo, tercero y cuarto van. Ya luego ya vamos a hablar lo que venimos diciendo, porque si no nos tiramos otra media hora viendo quién baja, quién sube el cupo, pero en base a eso de ahí. Y el Ecuador 4 de la Copa Sudamericana, que es el campeón del nuevo torneo que va a haber, que es la Copa de la Liga, que yo sí creo que este torneo, la Copa de la Liga, va a ser muy interesante.
0: Oiga, la Supercopa de Ecuador y la Super... Sigue.
3: Porque hay un comentario que pregunta justamente ¿cuándo es esa Copa? Hay que aclarar
0: la fecha. La Copa va a ser entre junio y julio del próximo.
1: A mitad de...
3: O sea, llegando a las 15 primeras fechas, ahí se hace una para y empieza la Copa de la Liga.
0: Claro, porque ten en cuenta que el campeonato comienza el 28.
1: El
0: 29 de enero. Vamos a hacer el conteo de fechas, porque fecha FIFA el próximo año solo hay en marzo, si no estoy mal.
1: ¿En marzo o en septiembre?
0: No, pues solamente hablando hasta mitad de año. O sea, estamos hablando de que fecha 1, 2, 3, 4, 5, 6, la para, 7, 8, 9, 10, 11, 12, 13, 14, 15. Estaríamos hablando de que el campeonato regular acabaría por el feriado del 24 de mayo, al igual que acabó este año con el tema del mundial. Si es que solamente hay fechas en fin de semana, lógicamente. Luego la Copa de la Liga tranquilamente podría empezar acto siguiente: 1, 2, 3, 4.
2: La Copa de la Liga comienza cuando se terminan las primeras 15 fechas.
0: Y la Copa de la Liga es ida y vuelta, si no estoy mal. Los duelos.
1: O sea, son 12 partidos, creo que había escuchado.
3: Claro,
1: o
3: es que
1: sea,
3: son 4 grupos y cada equipo juega, creo que partidos de ida y vuelta son.
0: O sea, en grupos son 6. A ver, aquí está, la Copa de la Liga.
3: Los grupos son de 4.
0: Son 4 grupos de 4, ida y vuelta con clásicos garantizados. Sí, son
2: acá, muchas gracias. Le seguimos agradeciendo para Franklin, que nos dice... después de eso serán 45 días para la Copa de la Liga. O sea, ese es el tiempo que se va a dar luego de las primeras 15 fechas. que se va a paralizar, claro, lo que es exactamente el torneo.

0: Torneo de la Liga Pro.
1: Claro, porque son 6 partidos en la fase de grupos, cuartos, semifinal. Son 3 y es ida y vuelta, sí, son otros vuelta. 6. Ahí están, las 12 fechas.
2: Y la final.
3: Lo que sí hay 4 clásicos garantizados para el próximo año.
1: Muy bien, perfecto. 8 de la mañana con 59 minutos.
4: De Cacfefe.
1: No, no, no me digas ese insulto, Billy Joel, por el amor de Dios. Bueno. En últimas noticias para cerrar, así noticias interesantes, la mayoría de los clubes de la Serie A y Serie B están de acuerdo que el manejo del fútbol ecuatoriano siga en las manos de la Liga Ecobet, de la Liga Pro, así que por esa parte se quedaría ahí. Y con respecto a las selecciones, hablando del tema del Mundial, hasta finales de este año no se oficializaría si es que el formato de las eliminatorias para este año. Sin embargo, se habla de que podrían ser 3 cupos y medio, ya eso lo conversaron el día de ayer, pero las eliminatorias sudamericanas tienden a estar muy picantes estas eliminatorias.
0: Sí, se pensaba que no, sí, pero ahora ya con esto ya vuelve a tener esa emoción.
1: Veremos qué pasa.
2: 6 ya están clasificadas y faltan otras 3. 3 ya están clasificadas y faltan otras 3 más.
1: Veremos qué pasa, señores. 9 de la mañana en punto en este primer día del mes de octubre. A esperar que la Liga Pro vuelva la próxima semana y a conseguir con sus hexagonales y cuadrangulares, porque habemos partidos bravos y picantes. 9 de la mañana con 1 minuto. Andrés, Catuto, Robertito, Billy Joel en los controles.
4: Vuelve.
1: Muchísimas gracias por su compañía el día de hoy. Marco Garzón, su fiel servidor, aquí el micrófono. Nos vamos. Hasta mañana, como dice el dicho. Chau, chau.
0: Chau, chau. Chau, chau.

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0: se picó.
1: Mi sitio
0: se picó porque modelo cumplió año y ella también quiere cumplir año hoy día. Brigitte Gije, bienvenida a cabina de modelo 97.7.
2: Estoy chuchaqui.
1: ¡Qué alegría total, señores! Obviamente estamos entusiasmados de iniciar este nuevo mes junto a la 97.7. Así que el día de hoy no se me amargue por nada ni por nadie, usted sea usted. Y sí, efectivamente, hoy estoy cumpliendo un añito más de vida. Pollita todavía estoy. Pollita. Gracias a todas las personas

0: Y si te faltan, nosotros te los damos. Hoy es un día muy especial. Bueno, para mí y para todos, obviamente. Hoy es el día donde usted decide cosas buenas y positivas, porque obviamente estás iniciando un nuevo mes. Octubre, señores. Así que, corazoncito bello, si usted hay cositas pendientes, ya sabe qué tiene que hacer en este mes.
1: Las deudas del mes pasado, esas se quedaron atrás. Atentos, señores.
2: Allá. Lo retiro con gusto.
1: Retírese. Y no ha venido hoy a mi rey. Allí estaba aquí todo el día.
0: Lo extraño.
1: No, lo que es raro es que no esté.
0: Pero bueno, el día de hoy tiene que continuar y es por eso que tenemos la pregunta.
1: Claro que sí, señoras y señores, mi gente bonita, quienes están por ahí ya integrándose a nosotros, porque sé que son muchos que están escuchándonos por ahí, que están activos en su negocio, en su puestito, en donde están los juguitos, las tostaditas, en los micros urbanos. Ñaño, lindo, gracias. Gracias por esa sintonía total en todo mi lindo Manabí, quienes también están a través de la www.modelofm.com. La pregunta de hoy es la siguiente.
0: Dígalo.
1: Y atento, yo voy a decir así como dijo mi abuelo.
0: A ver.
1: Si volvieras a ser coquito, si volvieras a ser virgen, ¿te dejarías romper?
0: ¿Qué cosa? No.
1: Ese coquito del mismo que te lo rompió.
0: Oye, no, es entregar el tesorito.
1: Bueno, ahí lo pueden arreglar. Aquí a la morocha. Aquí a lo crudo.
0: Tú eres.
1: Porque mi gente sabe lo que le estoy hablando. Así que ya
0: lo
1: saben.
0: Pero bueno, la pregunta del día de hoy: ¿será posible que si en este caso la vida le da otra oportunidad y lo regresa a ser?
1: Coquito.
0: Así.
1: Piquiti, piquiti, nada.
0: ¿Usted entregaría el tesorito
1: al mismo man que te lo rompió?
0: Mismo, o a la misma.
1: Hecho.
0: Porque obviamente hay hombres que también, ya sabes lo
1: claro,
0: que pasa.
1: Chicha.
0: Entonces queremos saber tu reporte de sintonía a esta hora, 09, obviamente nuestro WhatsApp.
1: 09798-17066. Yo le pregunto, Brillé, a usted la idea.
0: Dígamelo.
1: Le estoy preguntando.
3: ¡Cállate!
1: ¿Qué dice usted?
0: Yo sí. Oigan, pero es que, bueno, eso no se dice, eso no se cuenta.
1: No, aquí estamos para el público, para que el público interactúe con nosotros, ¿ya?
0: Yo sí voy a opinar, ya. Pero después de todas las opiniones de las demás personas. Después.
1: Muy bien, claro, correcto. Sí. Yo, Yorma, le quiero preguntar, Yorma, ¿lo volverías a entregar al mismo man?
0: Okay.
1: Al mismo ser, o sea, a la misma persona.
0: A la misma persona, eso. No al mismo.
4: Qué pregunta más estúpida.
1: ¿Sí o no? Nunca oiga, más, nunca más es.
0: Oiga, Vlad. Vale. ¿Y usted?
1: Yo. No.
0: ¿Me entregaría la misma persona?
1: No, es que no me acuerdo cuál fue.
0: Ay, ¿cuál fue? De tantas, imagínate.
3: ¡Lárgate!
4: Negativo, no van a pagar hoy día.
3: Me caen mal.

0: cambies.
1: No le cambies.
0: Volvemos en un momento.
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1: En octubre también se siente diciembre, carajo. ¡Ay!
2: ¡Ay, oiga! Efectivamente, ya en octubre se siente diciembre. Y además porque hoy es un día muy importante. Escuchen muy bien. Un día como hoy nació el gran Julio Jaramillo.
3: ¡Atacamos!
2: Ruiseñor de América.
1: ¡Ese, el risueño!
2: ¡Ruiseñor! ¡Ah, Ruiseñor! De América, efectivamente. Hoy, primero de octubre, en el año 1935, nació en la ciudad de Guayaquil, Ecuador, el gran Julio Jaramillo. Con su inigualable voz y su sentimiento tan profundo, el ícono ecuatoriano, el que enamoraba, bueno, y sigue enamorando, con su legado, sus canciones, sus músicas que las llevamos bien, pero bien sentidas. Y una de ellas es Nuestro Juramento, oiga. Claro. Esas canciones, esos poemas que él también dedicaba a todas las que... ¡Ahí está! ¡Ahí está! ¡Ahí está!
1: ¡Ahí está el ruiseño!
2: ¡Ruiseñor, oiga! Escuchemos un poquito. Porque esta canción nos traslada a sentir lo tan ecuatoriano que somos.
1: Sí.
2: Efectivamente.
1: Con esta conquistaban tu abuela.
2: Oye.
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2: Me encanta el trago.
1: ¡Hoy se chupa!

0: déjame decirle que sí, esa canción se trata tanto de ese amor que a veces uno también tiene por el país.
1: Oye, oye.
0: A veces por el país también.
1: Chema tenía esta... tantos amores por todos,
0: claro,
1: los países.
0: Claro, imagínate, ha tenido muchos. Pero
1: parecía Diomedes Díaz.
0: Un poquito más, oiga.
1: Por eso no fui cantante yo.
0: No fue cantante.
1: Por acá nos escriben: hola, saludos de Tarqui Viejo. Gracias, muchachos, por ponerme esa canción. Los Bohemios, dice por acá, están en sintonía.
0: Ay, qué bonito, oiga, qué bonito también escuchar.
1: Destapando Currincho, dice.
0: ¿Qué cosa? Oiga,
1: Currincho.
0: No, tan solo esa canción no se puede.
1: Hoy nació el risueño de América, Dios mío santo, ahí está el dato.
0: La suya, oiga, ya suelta esa palabra, ya suéltela, Ruiz,
1: amén,
0: señor.
1: Amén o no amén. Suelta la palabra, suelta la palabra. Amén o no amén.
0: Amén, eso. Amén, amén.
1: También te tengo recomendaciones por acá hasta ahora, atento.
0: Dígamelo, atento, coméntamelo.
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0: Me voy.
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2: Claro que sí, momento de continuar, porque hoy, en este inicio de mes,
0: ajá,
2: Modelo está activa con la buena música.
3: Esa. En octubre también se siente diciembre, carajo. Sienta. ¡Ay!

0: No te desconectes. 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
6: Está increíble.

0: ¿Cómo suena de bonito en el taxi? Usted quedó ahí, señora, ¿sí? En el taxi de mi amigo Víctor, en el taxi de mi amigo Javier, en el taxi de mi amigo Orley J, mi pana, Armando Anchundia, toda la Fuerza Amarilla. Qué rico suena Modelo, ¿sí o no?
1: Claro, oye, más cuando uno tiene esa buena información para usted. Ufa. Si va el taxi, corazón, póngase en un lugar para que pueda escuchar muy, pero muy buena información, porque no tan solo estoy yo de cumpleaños, no. 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
0: Ahí está la información para usted. Y arriba, corazón, esa alegría que se sienta, que hoy es un nuevo mes.

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0: las fiestas, no. Oiga, se vienen esas celebraciones acá en la ciudad de Manta. ¿Va a haber baile o no va a haber baile? ¿Qué manera la tuya hoy? Esa negatividad, ponle oiga, fe.
1: Oficialmente estamos ya en octubre, el mes número 10, ¿ah?
0: Claro que
1: un
0: sí.
1: Un saludito activo para todo ese personal que por ahí anda, todos los criollos, el que anda en las calles metiéndole sazón, batería y reggaetón, a los que están por ahí, oiga, sacudiéndose las malas vibras. Eso. Conéctate que hay códigos aquí en la 97.7. Saludito para Humbertito Bravo, el patroncito que se nos une por acá, escuchando la 97.7. Patroncito, saludito. Y cómo no, también allá en Centro Comercial, ay, Plaza Pedernales, para mi amigo Fercho Sánchez. En Pedernales nos escuchan de nuestra plataforma. Oiga, para que vean nomás.
0: Qué bonito, gracias por ese reporte de sintonía. Y bueno, también tenemos reporte por audio. Eso. Escuchamos en este momento. Hola.
2: Especial para la cumpleañera. Brigitte Mije, siempre escuchando la radio 97.7, la Universidad del Merengue.
0: ¡Qué bonito! Yeah. Oiga, saluditos para todo el grupo Class Beach, escuchando la 97.7. ¡Ay, qué bonito!
1: Black Beach.
0: Class Beach.
1: Eso,
0: Class Beach. Oiga, tenemos otro audio. Escuchamos. ¡Hola!
3: Buen día, chicos.
0: ¡Hola!
3: Un cumpleaños para Brigitte.
0: Gracias.
3: Y un beso para Freddy.
0: ¡Uy, marido tuyo! Ah, no, así no es.
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0: ¡Qué manera la tuya, oye! ¡Qué manera! Pero bueno, continuamos con más.
1: Saludos para Giovanni Palma.
0: Saluditos para mi querido Giovanni. Gracias por esas felicitaciones. Oiga, y por acá también tengo mensajes. Por supuesto, nos dicen lo siguiente. Muy buenos días para todos. En especial para la cumpleañera. Millón de bendiciones y éxito en este día. Que la pase súper bien, que disfrute al máximo. Que Diosito me la ilumine y me la cuide. Y de mi querido Roberto Mora me envía ese gran mensajito, esas lindas palabras. Por acá también mi querida Graciela Lozano, feliz cumpleaños mi Brigitte.
5: No me gusta trabajar.
0: Me la bendiga con muchos años más de vida. Muchas bendiciones. Gracias, corazoncito bello. Oiga, como dicen por ahí, una raya más al tigre tengo.
5: Que Dios los mío. Odio a todos.
1: Oiga, por acá nos dice saludito. Hoy hay matiné, dice, qué belleza. Gracias, ñaño, gracias.
0: Sí, la verdad vamos a hacer la matiné. Porque sí, soy chiquita, lo siento. Bueno, por acá también nos dicen buenos días, Radio Modelo.
5: Se me largan todos.
0: A la pregunta.
1: Soy capaz de votarlo a todito en la fiesta.
0: Oye, no soy
5: estoy
0: tan así.
5: Harta de todos.
1: Así le dice y se van.
0: No, mira, yo
1: dejan
0: hoy
1: el regalo y se van. Y estoy harta de todos.
5: Lárgate de aquí.
0: Mira, yo el día de hoy estoy con demasiada
5: cabrera.
0: Crema. Para decirle.
1: Ya parece chantillín.
0: Pero tú me dices, pues.
5: ¿Por qué?
1: Dice demasiada crema, ¿no? Dice.
0: ¿Por qué? Bueno,
1: le rebala todo. Dice.
0: Con esta pregunta.
5: Me caen
1: ya
5: mal.
1: Ya lo voy a decir yo, ¿ah?
0: Si en el caso de la vida, de nuevo regresarías a tener esa virginidad.
1: Ufa.
0: ¿Le entregarías el tesorito a esa persona que se la entregaste? Por acá nos dicen, buenos días, Radio Modelo. Yo no le entregaría a ese hombre nada. Ya no lo quiero y ya no sé cómo terminarle. Uy.
1: Todavía lo tiene entonces.
0: Todavía lo tiene.
1: Ah, está jodida, mija linda.
0: Está complicado entonces.
1: La pregunta eso. Es si volvieras a ser virgen, ajá, así a lo criollo, ¿allá? ¿Te dejarías romper del que te la rompió? Confirma.
0: Oiga, se escucha feo.
1: Yo ya ni me acuerdo de la Filomena.
0: No, para mí que él o en tal caso Black Chicken, porque también estuvo por aquí Vlad. Le entregó su tesorito a la burra. Por eso no quería decir.
1: La burra
0: decir,
1: es el primer amor de
0: tremendo
1: Humanaba.
0: Pacto. Jorman García, tú también se la entregaste. Por eso que no decías nada, ¿verdad? ¿Se la entregaste o no?
1: ¿Sí?
0: Se la entregaste.
1: Bueno, ya lo sabes, ¿no? 097.
0: Se enterraron,
1: ¿no? 097-98-17-066 habilitado. No se olviden de la pregunta, por favor, ya saben.
0: Por
1: reporte,
0: favor.
1: Reporte
0: bueno,
1: sintonía.
0: Puede enviar feliz cumpleaños y todo, pero también tienen que hacer su reporte de sintonía con la pregunta. Por acá también nos dicen, buenos días, Radio Modelo, fulcito de día desde Nuevo Tarqui.
1: Belleza.
0: ¿Qué manera salen ustedes con estas preguntas? Yo sí quisiera volver a ser para convertirme en monja.

0: que te tengo que dar recomendaciones. 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
1: La ropa, sí, se vino el agua.
0: Vaya, señora.

0: No le cambies. No le cambies. Volvemos en un momento.
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0: en la 97.7 y por supuesto seguimos celebrando los buenos momentos y los negocios que ya son parte de la familia Manavita. 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
1: 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No, va a ser el viernes negro, no. El que llega primero se lleva un aire acondicionado.
2: Es, abuelo, es más que un viernes
1: turro.
2: Negro.
1: Es más que un viernes negro. Que un, el quinceañero anda regalón.
2: De todo. 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
3: 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Buenos días, buenos días.
4: Entiendo.
3: Buenos días, llegué. Yo necesito. Hola, chico, ¿cómo estás, Flavio? ¿Te acuerdas de mí? Flavio, no te hagas el loco.
2: Sí, me acuerdo.
3: Sí, te acuerdas de mí.
1: Flavio, la boca.
3: Flavio, ¿por qué me preguntan? 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
1: Ya te jodiste, mija, ya no te la
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3: Está nervioso.
0: ¿Por qué está nervioso?
3: Es que me ven hilo.
0: ¿Por qué está nervioso? A ver.
2: No,
0: está nervioso. Con cafecito, el café.
3: Y a mí me dañas el sello, hasta que se mueve para allá para acá. Sí.
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0: te desconectes. 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
0: Ya estamos de regreso. Seguimos encendidos. Seguimos contigo.

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0: 17 minutos y obviamente continuamos con más en este día. Oiga, primero de octubre, día donde uno decide hacer las cosas como se debe, bien, por el camino correcto.
1: No me gusta trabajar.
2: Cuidado, te va por si el otro usted... camino. Tiene que irte por el correcto, no por el otro. Cuidado, ya Chávez, ¿no?
0: ¿Cuál camino usted pensaba?
2: El que usted está diciendo, pues.
0: Claro.
2: Ese mismo, el que usted tiene en su mente, el recto ese.
1: No me gusta trabajar.
2: No, yo sé, mi amor. Cuidado, no va a venir mañana, ojo le digo.
1: Ah, estoy chuchaqui.
2: Ay, yo he hecho
0: pero
2: el lunes.
0: Mi cumpleaños.
2: No me interesa.
1: Me encanta el trago.
0: No, no pasa nada.
2: Vaya que le revienten la piñata.
0: ¿Qué cosa?
2: Y ahí regresa.
1: Los lunes
2: mañana
1: no trabajo porque estoy chuchaqui.
0: Pero mañana es viernes, oye, mañana es viernes. ¿Cómo hacemos? ¿Cómo
3: claro,
0: hacemos?
3: Si no,
0: ¿cómo solucionamos ese tema?
2: Chilito.
0: ¿Cómo? A ver, dígame.
2: Solo transfer, dígale nada más.
0: Solo transfer. Ahora, ya me están llegando los regalos. Ya me están llegando los regalos,
2: me enseña
0: obviamente
2: una transferencia, 10 centavos.
1: Me caen mal.
0: Lo importante es que llegue. Lo importante es que llegue. Bueno.
1: ¡Lárgate!
0: Ya, pues, hasta aquí.
2: Todavía no hay que...
0: ¿Hasta qué hora te soporto?
2: Hay que ponerle la vela.
0: ¿Qué?
2: 25 dice que cumple, Dios mío.
0: 25 añitos recién. Oiga, yo nací aproximadamente 1:00 p.m. Una de la tarde yo nací.
2: ¿Usted se acuerda?
0: En punto. Mi mamá me dice.
2: Ah, eso es otra
0: ella
2: cosa.
0: Me comenta.
2: Las esferas de
4: no le importa a nadie.
0: Te cuento que yo no sé, yo iba a nacer, pero por ahí mismo me iba a devolver al cielo.
2: ¿Al cielo? ¿Usted viene del cielo?
0: Claro.
2: ¿Quién le dijo que venía del cielo? Usted viene de la ciudad de los pitufos.
0: Por eso hoy día viene de celeste.
2: Sí, viene pitufina, viene de azul.
0: Oiga, de verdad,
2: pura
0: en
2: pendejada.
0: Serio. Mi mamá una vez me contó que ella, justamente antes de dar a luz, ya... ¿Viste?
2: Cantaban no, no, no, los grillos porque no era en el campo y dije que daban luz.
0: No, yo nací en Hippie Japa.
1: Que viva mi sitio Cantagallo.
2: Oiga, imagínese, ella da luz, así me contó la señora.
0: Déjame contar, espera.
2: Da luz y dice que era chiquitita, que solo cabía en una
0: eso
2: mano.
0: Eso te iba a decir, oye. Y resulta que cuando ya era la hora del parto, mi mamá se le antoja una sopa de pollo.
2: ¿Sopa de pollo?
0: Ella se tomó la sopa de pollo.
2: Mataron al pollo.
0: Y después ya ella quería ir al baño.
2: ¿Ya?
0: Pero ella no sabía si quería ir al baño a orinar o era porque yo ya iba a nacer.
2: Dios mío, Chancho, en pocas palabras,
0: espérate,
2: casi nace un mojón.
0: Escucha. Entonces, ella dice que se aguantó y cuando ella va sintiendo que se va escurriendo algo.
2: Oye, muchacha.
0: Y ese algo era yo y mi mamá, doctor, la niña.
2: Prendidísima de los bellos tú ahí. Para no que por no irte por la talla. ¿No?
0: Pero bueno, esa es mi pequeña historia de mi nacimiento. Ah, hoy, primero de octubre.
2: Para crear una historia terrorífica.
0: Oye, ¿por qué, abuelito?
2: Naciste en una taza del baño, pues.
0: No, no, a ver, si ve que usted no me escucha. Si ve que usted no me escucha, abuelito.
2: Sí, así como hizo.
0: Ya le voy a decir que venga a ser mi medicor.
2: Mira cómo cayó.
0: ¿Cómo? Así no. Casi caigo, así casi. No, ella esperó en la camilla. Oye, esperó
2: bueno,
0: en la camilla,
2: bueno,
0: abuelito.
2: Bueno, cambiemos de tema ya.
0: Exactamente, vamos a cambiar de tema porque el día de hoy hay momentos donde uno necesita celebrar cosas buenas, como el cumpleaños, y necesita reencontrarse con sus raíces manavitas, o también con esas amistades. 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
2: ¡Qué belleza, ya, sí señor! 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
0: Ahí está la información para su mascotita, porque también son parte de la familia. Y oiga, déjeme decirle que más adelante vamos a estar comentando sobre un chisme de todo lo que está pasando. En redes sociales andan circulando un video donde una mujer se baja los pantalones. ¿Qué? Y le dice al marido que baje a la otra del carro. Y esto pasó aquí en la ciudad de Manta. Más adelante te cuento el chismecito.

0: Ey, no le cambies. No le cambies. Volvemos en un momento.
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0: 37 minutos. ¿Dónde andas? ¿Qué andas haciendo? ¿Cuál es tu recorrido? Queremos saberlo todo a esta hora, por supuesto, porque te acompañamos donde tú vayas o con quien estés.
1: Oye, claro que sí. Por acá deja la pereza, ñaño. Octubre llegó y nos dijo, despierta, que hay mucho por ganar. Deja la pereza en la cama, eso, estírate. Eso. Que ella no paga las cuentas ni el encebollado.
2: Negativo, no van a pagar hoy día.
1: No importa, mañana. Toma, ahí está tu platita, ñaño. Está tu platita en la cuenta. Si te la cagas ahorita, te la gastas rapidito.
0: Ajá.
1: ¿Ustedes sabían cuál es la menstruación del hombre?
0: ¿Cuál?
1: El mes.
0: ¿Por qué?
1: Porque le llega un ratito nomás y se levanta. Bueno, no importa, ñaño, no importa, pero te tengo que recomendar que vayas rapidísimo, ¿sabes dónde?
0: ¿Dónde?
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3: Ay, en octubre también se siente diciembre, carajo.
0: Efectivamente.
1: Ay, toma.
0: Que se sienta todo, que se sienta todo en ese octubre.
3: Valenciano, 593, yao, yao.
0: Ah, ahora es 593.
1: Yao, yao, yao, yao.
0: Yao,
1: yao. Ya es reggaetonero.
0: Esa lista no me la conocía, pero es muy importante, oye, porque este compañero va a hacer grandes cosas por la ciudad. Él está con el pueblo y para el pueblo, y nosotros también lo apoyamos.
1: Yao, yao, yao, yao.
0: Yao, yao. 593 es la lista, oiga, recuerden. 593, yao, yao. Pero bueno, por acá les estaba comentando sobre este acontecimiento que ha pasado, bueno, que de nuevo ha resurgido de ciertos recuerdos, porque lo que comenté sí efectivamente pasó acá en la ciudad de Manta, donde una mujer se empelota.
1: ¿Dónde es hecho para ir?
0: Acá en la ciudad de Manta. Se empelotó la esposa en plena calle, porque resulta que el marido tenía a la otra en el carro.
1: ¡No creo!
0: Así como le está escuchando.
1: Oye, ese man es suertudo.
0: ¿Usted no se acuerda de esa historia?
1: Sí, parece que vi.
0: Si esto pasó hace 5 años.
1: Claro,
0: oiga,
1: si
0: imagínese.
1: Años más joven.
0: Tanto tiempo, pero de nuevo resurge ciertas circunstancias. Porque vamos a topar este tema. Hay personas que son infieles.
1: Ahí te habla.
0: En ciertas formas. Por ejemplo, en esta forma que suben a la otra en el mismo carro.
1: ¡No!
4: Ya, pues, ¿hasta qué hora?
1: Es que ella está aportando para la gacholina.
0: Pero la hizo bajar. Lo bueno es que la esposa... Bueno, yo veo mal que la señora en este caso se haya desnudado, se haya empelotado. Lo veo muy mal.
1: Él lo ve mal porque mujer, pues para un hombre no, pues.
0: Imagínate todos los que estaban grabando.
1: Bien.
0: Hacían zoom.
1: Yo justamente estaba ahí, mija.
0: Ah, usted estaba ahí.
1: Sí, porque eso fue...
0: ¿Usted pasaba por ahí?
1: No, estaba frente, creo, donde venden chuzo.
0: Ajá.
1: Y yo estaba comiéndome un chuzo de molleja. Cuando vi a la señora, la dejé a un lado, me voy a comprar esa molleja allá. Estaba más chévere.
0: Pero bueno, esto sí pasó acá en la ciudad de Manta. Y ella hizo bajar a la otra, en este caso. Sí, sí, sí, porque creo que o iban o ya regresaban del suceso.
1: Ya venían porque iban a comer.
0: Imagínate, pero bueno, ella se hizo respetar, aunque sí veo la circunstancia que eso hizo de la forma equivocada. Pero bueno, retomando el tema, hay ciertas infidelidades de cómo hacerlas. Entonces, ¿por qué te pones triste? Porque te di el ego, ¿verdad? No, mentira. Entonces, resulta que hay una nueva historia en este caso.
4: Carajo.
0: ¿Usted conoce a Gina López?
1: Sí, la en el jean la conocí.
0: Ya, bueno, esta chica, ella es viral por sus videos, anécdotas. Ella resulta que tuvo una polémica con la expareja.
1: Con la que le puso los cachos.
0: Exactamente.
1: Ella.
0: Él le puso los... Eso es lo que se dice, se cuenta y se rumora. Y bueno, lo que ella también dice, que él le fue infiel y bueno, por eso terminaron la relación. Pero cuando terminaron la relación, el chico se llevó el chalero,
1: la pimientera,
0: las toallas, las cucharas,
1: el trinche.
0: Un poquito más y se lleva todo, pero bueno.
1: Mejor hubiese sido.
0: Ya, incluso hasta hay canción para el chico este. Entonces, ya pasó un año de esa circunstancia.
5: ¡Hablas pura pendejada!
0: Ahora resulta que la chica... retomó
2: la misma pendejada de ayer.
0: El amor consiguió una persona que en este caso tiene visa.
1: Le compró nuevamente el chalero, le compró todo.
0: Se casó. Ah. Ella se casó. Está casada. Si no sabían, está casada. Se ya. casó. Ella incluso lo dice de forma de broma que se casó por la visa. Pero bueno, ya tenía una relación con ese.
1: No, entonces no fue por
0: con
1: la iglesia.
0: Este influencer. Bueno, influencer le dice.
1: No se casó por la iglesia,
0: al
1: loco fue por la visa.
0: Living, que tiene obviamente su negocio, este chico. Es extranjero.
1: Ah, ya está clarita.
0: Por eso
1: la
0: te
1: cuenta.
0: Digo que ella en modo de chiste dice que.
3: ¡Cierra la boca!
0: Se casó por la visa. Bueno, el día de ayer ella subió una historia y un video donde resulta.
1: Y acontece.
0: Y acontece que van a ser papás.
1: ¡Ay,
0: pero mismo, aquí viene lo bueno!
1: Se cachó por la visa. ¿Qué? Ya se cachó, es embarazada.
0: El ex novio reacciona al video.
1: A llorar, se dijo.
0: No, supuestamente él le desea lo mejor, pero también es como que se asocia a involucrarse, a comentar. Yo creo que una expareja ya no puede comentar de aquello. Yo pienso aquello. ¿Usted qué opina, abuelito? ¿Puede opinar su ex de su nueva historia de amor o no puede opinar?
1: Ya no, ya, déjala nomás que sea feliz. Ya, mijo, ya eso ya viene con combo. Imagínate que tal vez atacando contigo ya estaba comiéndose
3: abuelo,
1: la empanada.
0: Oye,
3: turro.
0: Tú no sabes, abuelito.
1: Ya, cállate. Que por la villa, que por la villa. Eso es lo primero que dicen.
3: Mira, abuelo,
0: eso
3: pendejo.
0: Es lo que dicen. Pero bueno, yo la verdad es que,
1: tú mismo.
0: En mi opinión, todo mundo
1: 593.
0: Tiene.
1: Yao, yao.
0: Oye, en mi opinión, yo creo y pienso que todo el mundo tiene derecho de rehacer su vida.
1: Y mejor si es con visa.
0: Exactamente. Mejor si es con visa, ella aseguró su futuro. Otra cosa es que tú
1: te llevaste el chalero.
0: No lo hayas asegurado.
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0: Ya estamos de regreso. Seguimos encendidos. Seguimos contigo.

0: salsita a esta hora. ¿Quiénes están por ahí dispuestos? Un minuto y las 12. Buen provecho a quienes están por ahí en casita. Qué rico. Saboreando una rica sopita de pata, de cerdo, ¿ah?
1: ¿Eh? Uy, qué oiga, qué bonito cuando llegas a casa y la comida está calientita. Ay, sabroso.
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1: Ahí está la información. 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
0: Muy bien, correcto, señores. Antes de culminar nuestro programa por acá, quiero saludar a mi pana Giancarlo Álava, al personal de la Boutique del Sabor, allá en el Ocay y también en Villa Marina. Mi pana Giancarlo, gracias por estar ahí en sintonía. 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Ay. Ahora sí, nos vamos, Brigitte.
1: Nos vamos, nos despedimos. Oiga, pero antes de despedir el programa, quiero agradecer a cada uno de ustedes por hacerse presente en este día tan especial. Gracias por sus mensajitos, por esas lindas palabras que me llegan, bueno, tanto en mi WhatsApp como en el WhatsApp de la radio. Esos audios, muchas, pero muchas gracias.
2: Estoy harta de
1: porque
2: todos.
1: ¿Por qué estás enojado, Germán García? Oiga, por acá nos dicen saludos, mi querida Brigitte, mi pana Plata, chicken para mi Brigitte, que me pone nervioso. Ufa. Como toma siempre. Cali. Gracias, toma, corazón, cali, por siempre estar juntito a la 97.7. Y gracias a todos, de verdad. Los considero demasiado. Gracias por esos mensajitos de feliz cumpleaños. Ahora sí, nos vamos.
0: Gracias, abuela Pong. Gracias.

0: Opa, ¡nos vamos! ¡Nos despedimos en controles! Yo, Román García.
1: ¡Tu papá!
0: ¡Eso! Bueno, por acá el abuelito Jaime.
1: Por acá nos dice el saludo de parte de Fercho Sánchez. Dice, feliz cumpleaños para Brigitte. Le deseo lo mejor de la vida. Que disfrute su día. Bueno, chao, buena vida. Se despide Don Vargas.
0: Por acá también se despide Plata.
2: Correcto, señoras Lárgate. Y señores. Hasta el día de mañana. Recuerden, viernes. Viernes se viene Lárgate. Mañana. Nos vemos 9 en punto. Si Lárgate. Papito Dios lo decide así. Chao, Jorman, te amo.
0: Y bueno, por acá me despido. Lárgate de aquí. Yo soy Brigitte Quijije. Fue un gusto, fue un placer estar con ustedes en este nuevo inicio de mes. Recuerden siempre hacer lo bonito y todo lo bueno iniciando este mes de octubre.
3: Me encanta el trago.

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0: ¡Apúrate, oye!
1: Qué tal, amigos? ¿Cómo están? Bienvenidos a Frente al Arco, una edición nueva también. Tenemos sorpresitas el día de hoy, pero obviamente tengo que arrancar con desearle lo mejor a la cumpleañera, así que nuestra compañerita Brigitte, le deseamos un feliz cumpleaños, le di el tremendo abrazo y obviamente pues Frente al Arco también se hace presente en estas felicitaciones. Y bueno, mi querida Brigitte, que Dios se colme de muchas bendiciones y que esta nueva vuelta al sol te traiga consigo,
2: cállate,
1: oiga, energía bonita, muchos proyectos, bueno, todo lo lindo para ti. Ya conocemos a Jorman, pues no podemos hacer más.
2: Mira,
1: no,
2: lárgate de aquí.
1: Bueno, señores, ¿quién madrugó? ¿Quién madrugó con la selección? Esto lo vamos a hablar el día de hoy, pero tenemos que darle la bienvenida también a René Lara. Profe Lara, ¿cómo está? Bienvenido.
3: Hola, ¿cómo está toda esa gente aquí en mi provincia? Así es, todavía con sueño, la verdad que no me desperté a tiempo, estuve tardecito, muy temprano para mí, pero con mucha noticia lo que hemos visto de lo que es el acontecer del fútbol que más nos interesa, que es la selección del Ecuador. Muy bien por lo que se ha visto, y con eso comenzaremos y analizaremos el día de hoy junto a ustedes.
4: Ya, cierra la trompa.
1: Oye, usted anda bien patriota, ¿no? Anda con la camisa de Ecuador, igual que Andrés Salvatierra también. Pero no sé, pues tal vez salaron en la tanda de penales, se me ocurre.
5: Con razón perdió Ecuador.
4: ¡No te duermas!
1: Bueno, Franklin, ¿cómo está Franklin Cedeño? Bienvenido.
5: Muy buenas tardes a toda la audiencia que nos sintoniza a través del dial y de la plataforma de Frente al Arco en Facebook. Hablar de la selección, cosas buenas, cosas interesantes, a pesar del empate, porque ya vea mucho, ¡ay no! Que 0-0, que otra vez, que todavía estamos en la Arabia Cayese. Señores, esto es un proceso nuevo, por si acaso. Entiendan eso, esto es un proceso nuevo, van dos partidos, pero ya se ven rasgos muy interesantes. Y al hincha decirle que no se preocupe, que todo tiene tiempo y todo lleva su tiempo. Así que no sé qué más quiera argumentar por el tema de la selección ahorita.
1: Sí, ya vamos a ingresar.
5: Madrugamos. Nos volvimos a dormir y otra vez estamos aquí enfrente al arco. No sé qué hora desayuné, pero yo sé que desayuné. Yo estoy seguro que desayuné.
1: Pero el partido empezó tarde, ¿no?
5: 5:10, 5:15 por ahí.
1: 5:15, pero yo la verdad no. Yo me levanté 6:15. No di.
5: No, fallé.
1: Primer tiempo lo fallé. Es que yo no soy mentirosa. No soy como el profesor Lara que se sube a las camionetas. O sea, yo de frente. ¿Me vi el partido o no me vi? Así de simple. Bueno, también, ya, lo veo emocionado, pero obviamente nosotros también tenemos que darle la bienvenida. En Facebook ya Jorma nos está también ayudando con el tema de la cámara, pero tenemos que darle la bienvenida a Justin Quiroz. Justin, bienvenido a casa.
6: A los años prácticamente, después de un par de meses de para, de mi parte, temas personales también, agradecer a Laurita también, y en casa nueva prácticamente de mi parte, porque tenía tiempo que no hacía programa. Pero bueno, como lo están comentando mis compañeros, el profe Lara, Franklin también, que lo conozco de bastante tiempo, y sobre todo el día de hoy, que creo que es el tema principal en el tema deportivo sobre el fútbol ecuatoriano, y es la selección ecuatoriana. Yo fui de los pocos, se podría decir, si es que son pocos, que se levantaron temprano para ver el partido de la selección. Creo que es un semblante diferente a lo que presentó contra Corea del Sur, pero igual digamos que una derrota pesa bastante. Creo que si se va a hablar bastante sobre el tema de la selección, tiene que ser tema jugadores. En lo personal, creo que es tema jugadores. Tema técnico siento que es poco, porque aún falta bastante para quizá empezar a tirarle todo el odio, todas las críticas encima al muñeco Gallardo. Así que por ahora está dejando buena impresión el técnico, sí. Pero los jugadores creo que todavía se han quedado en el Mundial, en ese desastroso Mundial que hicimos.
1: Así es, usted lo ha dicho todo, Justin. Así es, nueva casa. Ya tenemos 2 meses acá en Modelo 97.7, la propia. Nuestro horario de 12 a 1, señor. Si usted recién está sintonizando porque dice, yo vieron premios en esa semana en la radio, me voy a volver fiel oyente, pues esa es la casa. Esa es la casa Modelo, señores. Y bueno, nosotros vamos a ampliar el tema porque el día de hoy vamos a tratar sobre Ecuador se queda fuera de la Copa Kirin. Profe Lara, su análisis general de este encuentro.
3: Bueno, no estamos fuera, vamos a jugar el tercer puesto, así que algo es algo. Yo creo que
0: unas pendejadas
3: va a ir mejor. Primer tiempo de Ecuador estuvo bastante bueno, la vieja confiable volvió. Alan Franco lo vimos de marcador, porque es uno que sabe el oficio, que defiende primero, que trata de estar pegadito. Después vimos a Félix Torres,
0: tirador de humo.
3: Desde la parte técnica, el profesor lo mantuvo bastante bien, probó los volantes, y en la defensiva, muy concreto, Galíndez también dando ese apoyo. Yo pensé que iba a estar Valle para esta ocasión, viendo las rotaciones y los minutos. De la manera en que manejó ese 4-4-2 o 4-1-1, dependiendo si era en ataque o en defensa, se veía algo de la idea. Después, ¿quién coordina lo que el técnico quiere en la cancha? Otra vez Víctor desaparecido, creo que no encuentra, a pesar de que yo Jordi, algo trataba de respaldarlo, de presentarse con la pelota, pero no le puedes pedir tanto a Jordi. Jordi maneja un poquito más arriba, pero no es un jugador que tiene que hacer las veces de Vite. Vite tiene que aparecer más, y por ahí es que de pronto se viene hacia la mente rápido, sin tratar de dañarle el día a nadie, a Kendry Páez. Pero este señor tiene que dar el salto de calidad, por favor. Vite, te estamos necesitando, eres el que tiene que manejar la brújula. Dentro de todo, la mano de Gallardo ya se ve un sistema de juego, se ve una idea Ecuador para
0: embustero.
3: Adelante que propone, tratando de mejorar
0: enfermo.
3: La falencia que tenemos, que es en ataque, y más que todo pisando el área. John llegó en una posición de 9, falso 9. Y detrás de él, dando la vuelta, Cheche Arroyo con un tiro bueno de media distancia.
1: Profe, ey, era algo general. Ya vamos a ir calificando como hicimos, porque obviamente también Josin nos dice, tenemos que calificar a los jugadores, tenemos que ver el análisis respectivo de cada jugador. Pero usted se me fue de largo, pues. Profe, aún quedan 45 minutos de programa, pues.
3: No, es en lo técnico-táctico, por ahí puntualmente, ya nada más. Después
1: puntualmente, ¿cuántos jugadores nombró? Ya casi el primer once, pues, el once inicial.
3: El primer tiempo es lo mejor, ¿eh? El segundo tiempo ya muchos cambios, por ahí refrescó la idea por el asunto de los minutos, de los tiempos. Y me gustó, por lo menos llegamos a penales.
1: Muy bien, gracias por el aporte. Ya vamos a analizar jugador por jugador. No vaya a ser tan cruel como la vez pasada, que solo William Pacho tuvo una calificación de 8. Vamos a escuchar a Franklin Cedeña.
5: A ver, para... Yo no sé qué hay en contra de Pedro Vite, para empezar por ahí. No entiendo. Porque, a ver, a Kendry... ¿Para qué vamos a traer a Kendry Páez? Lo de Kendry Páez se sabe que es un ciclo... Ni siquiera una montaña rusa, ni siquiera... al momento que tiene picos altos, picos bajos. A ver, a diferencia de lo de Corea del Sur, Ecuador presentó mejores rasgos en el tema de la salida del balón, la hizo más limpia, pero ya cuando llegaba hasta media cancha, hasta el segundo bloque, optaba por no meter balonazos, pero sí buscar a los extremos con trazo largo para complicar a los carrileros de Japón. Creo que esa fue una buena lectura de Gallardo, en vez de hacer una sucesión de muchos pases. Ahora, una de las cosas que tiene que tomar en consideración es el segundo tiempo. No puede hundirse Ecuador en bloque bajo como se hundió en el segundo tiempo, que John Mercado terminó de carrilero derecho. Sé que hay necesidades en ese puesto, que Alan Franco ha vuelto, pero con el pasar del tiempo ya el muñeco Gallardo tiene que encontrar a alguien de confianza en esa banda, y de confianza en la otra banda también, porque lo de los dos laterales es...
3: Sí,
5: bastante flojo. Y de ahí lo del volante 5, lo de Jordi es siempre por ahí resistido, cumplidor, pero no en más. Cuando vuelva Moisés Caicedo va a volver la mejor cara de Ecuador, a pesar de que Moisés no nació como 5, pero se ha convertido en el 5, el pilar base de la selección. Eso a acotar que a diferencia del partido con Corea del Sur, se vieron mejores rasgos y no caer en esa impaciencia que muchos dicen. No, pero dices que Gallardo hizo malos cambios o planteó mal. Yo pienso que no. En el segundo tiempo, incluso Daniel Castillo, cuando se estaba perdiendo intensidad, entró a regular bien la media cancha con Anthony Valencia, entraron mejor. En el tramo final pudieron complicarle a Japón, pero nos faltó esa puntilla. Faltó que Riquelme Angulo entrara mucho antes.
1: Justin.
6: Bueno, si hablamos en términos generales, en lugar de estar dando punto por punto, me atrevo a decir que se nota un poco la mano del técnico en este caso, porque ya hay una intensidad al momento de presionar. Ecuador ya genera un poco de molestias, adelanta un poco las líneas, sobre todo que en este primer tiempo jugó prácticamente sin delantero. Nuevamente volvimos a jugar sin delantero Y creo que Ecuador se acostumbró tanto a ese planteamiento que venía teniendo con Becasese o con los demás técnicos, porque nuevamente lo metemos en mesa, porque a pesar de que ya se retiró de la selección, sigue dejando rasgos. Edner Valencia nunca fue un delantero 9, nunca fue un delantero como referencia que quizá podía ganarte un balón arriba o quizá corría. Mientras más pasan los años, Edner era menos eficiente en el tema del área y sobre todo sin balón. Entonces ahora Ecuador convoca a delanteros, a 9, y lo pone el muñeco Gallardo a los últimos minutos, que prácticamente empezó a jugar con doble 9, como lo fue Riquelme Angulo y Jordi Caicedo. Pero todavía falta preparar eso. Creo que si empiezas a convocar jugadores para tenerlos como referentes en el área, tienes que empezar a prepararlos, y eso me parece correcto. Ecuador tiene que cambiar la cara completamente. Se empieza a notar también la ausencia de Moisés Caicedo, porque la mitad de la cancha sin Moisés Caicedo es prácticamente desastrosa, y creo que lo empezamos a notar desde el Mundial. Nuevamente meto este tema, porque el Mundial de Moisés Caicedo no fue un Mundial prácticamente como se lo esperaba, y ahora en estos partidos que no está jugando como referente en esa zona medular, se empieza a notar también. Concuerdo con lo que dice Franklin, Daniel Castillo le empezó a dar un poco de movilidad. No concuerdo en el sentido de que Anthony Valencia quizá entró un poco nervioso al momento de querer generar esas jugadas rápidas para buscar ya sea a Sarmiento o buscar a sus delanteros, se terminaba privando. Creo que en los últimos minutos tuvo una frente al arco, valga la redundancia, que tuvo la oportunidad para pegarle y prefirió esperar que pasara un compañero. Creo que era una oportunidad clave porque lo encontrabas a un Japón que estaba completamente destruido en la zona defensiva, porque ya ellos estaban esperando los penales. Nosotros quizá también, los jugadores que estaban desde el primer tiempo, pero creo que hay cosas claves.

0: punto por punto que hay que cambiar, se nota la diferencia en tema técnico y en tema jugadores. Me atrevo a decir que ya no somos esa defensa que tanto nos tirábamos flores o nos tiraban flores. Creo que hay que reestructurar por completo la selección.
1: ¿Con qué pendejada salió este?
0: Pero hay que seguir siendo incisivos en ese caso para poder empezar nuevamente con este tema de eliminatorias y con este tema lo que se viene de Copa América y quizás sacar la cara y tener una selección que ahora sí represente bien.
2: Muy bien, gracias por el aporte. Bueno, le estamos dando la bienvenida. Ahí apareció nuestro control. No se ponga nervioso, Justin.
0: No, no, no, no hay problema.
2: Le presentamos a Yorman García. Un poquito el desastre, pero bueno. Señores, bueno, la selección de Ecuador quedó fuera de la final, de la Copa Kirin. Empató por 0-0 ante Japón y bueno, perdió en la tanda de penales por 5-4. Bueno, el partido se dio a las 5:05. No sé, tal vez yo tenía mal mi horario, pero según yo eran las 6 y no sé qué pasó ahí. No, el primer tiempo no lo vi. Pero bueno, son las 2:23. Nos vamos al corte y a lo que regresamos vamos a analizar ese primer 11 con el que arrancó Gallardo y luego también esos cambios. Vamos a hacer el análisis técnico y táctico. Así que ya regresamos.
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11: Pégate un poco más. Pega de los tambores. 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
2: ¡Ay, Jorma!
11: Y mueve esas caderas.
2: Muy bien, regresamos. Tenemos que enviar un saludito también a la gente que está conectada a través de Facebook. Estamos en la página de Frente al Arco, a nuestra audiencia a través de la frecuencia 97.7. Y de manera especial también a todos nuestros auspiciantes. Hablamos a SmartFit, a Oro Verde Manta, al Dr. Jorge Sanlén, a la Clínica Rivas, a Natita Home, a Cañita también, Cañita. Oye, ¿a usted le gusta la cañita?
0: Qué rico.
2: Rico, ¿verdad?
1: Me encanta el trago.
2: Y esa voz creo que es de Brigitte, la cumpleañera, pero hoy todo se acerca. Me comentaba Brigitte que cumples 25. Yo recuerdo cuando yo decía, tengo 25 años. Pero, uy, no, ya. Ya. Este año, 33, señores. Casi un mes. No, ya, casi. No, no es casi. 8 de noviembre es mi cumpleaños. No sé, hace
5: no le importa a nadie.
2: Sí, claro que le importa. ¿Qué le pasa, Yorma? Usted es el primero que tiene que esperarme con un regalo acá. No es domingo. Acepto los regalos el lunes, ¿ok?
12: ¡Rúbala!
2: Muy bien, señores. Son las 12 horas con 27 minutos. Hicimos el primer bloque, lo que fue la evaluación general. La evaluación general es lo que corresponde a nuestra tricolor. Bueno, con un técnico nuevo, un técnico que realmente no ha pisado bien. O sea, no ha empezado bien, pero también tenemos que entender que es parte del oficio. Se gana, se pierde, pero la idea también es encontrar ese nuevo equipo, esa nueva selección de quienes nos representan. Considero que Gallardo también debería mirar un poquito lo que corresponde a Liga Pro, pero bueno, la realidad es distinta, señores. El día de hoy jugó a las 5 de la mañana, 5 y 10, Ecuador. Perdió contra Japón, se fue a la tanda de penales. Y luego, obviamente, esto también da el inicio de lo que viene aquí, la era Gallardo. Exacta. ¿Ustedes cómo pueden evaluar? Antes de nosotros ingresar a hablar línea por línea, lo conversábamos en el corte con Justin, hablemos de Gallardo. ¿Cómo? Vamos a darle la bienvenida a Justin, ya que es su primer día, se reincorpora en el equipo. Le hemos dado muchas vacaciones. ¿Cierto, verdad? ¿Cierto? Confirme.
0: Digamos.
2: Está bien. Bueno, Justin, ¿cuál es tu evaluación sobre Gallardo, el nuevo técnico?
0: A ver, no puedo opinar mucho realmente. Son dos partidos y creo que sacar una conclusión por ahora sería bastante precipitado. Pero creo que desde la llegada que ha tenido Marcelo Gallardo, ha empezado ya a implementar su filosofía, cosas que conocimos en River sobre todo. Que lo repito, la presión alta, un juego bastante físico. Hoy día el rival fue bastante físico. Se notó bastante la presión que ejercía el cuadro asiático y Ecuador también respondía. Obviamente en el segundo tiempo ya se empezó a notar bastante el estado físico de la selección ecuatoriana y ahí es donde los asiáticos se alzaron más y empezaron a inclinar un poco la cancha. Siento yo que Marcelo Gallardo va a trabajar eso. Sabe que los jugadores ecuatorianos tienen la capacidad para poder resistir partidos así de fuertes, pero mientras más avanza el fútbol, mientras más avanza el criterio en selecciones, en criterio fútbol, pues se tiene que seguir contemplando ese aspecto. De ahí creo que no hay mucho no puedo hablar tanto tampoco sobre el nuevo técnico de la selección. Se empieza a notar la mano que tiene, sí, pero todavía faltan más amistosos, todavía faltan más partidos. Lo dijo el profe Lara, vamos a jugar por un tercer puesto. Para muchos quizá no sería algo para ver, pero creo que hay que estar ahí para apoyar y para analizar, sobre todo nosotros, analizar cómo se comporta la selección en este partido. Hubo un cambio bastante grande. Hubo un cambio bastante grande en el primer partido en comparación a este. Y creo que quizá si tenemos un poco de esperanza para el tercer partido, pues haya más para hablar en tema positivo que quizá en temas que nos dejó con muchas cuestiones en este aspecto.
2: Muy bien, muy bien. Antes de darle el paso también al profe Lara y a nuestro querido Franklin, nosotros tenemos que saludar a la gente que en este momento nos está sintonizando a través del dial 97.7. Enviamos saludos para Norgi, para Adrián Kerley y Fabián. Así que muchísimas gracias por mantenerse conectado a través de Frente al Arco de 12 a 1. Y también a nuestro colega Adrián Gavilanes. Así que, Adriancito, colegas, nos conocemos desde que éramos... Uy, claro, yo soy mayor, Adrián, pero no estudiamos pendejada en el mismo colegio, así que qué lindo poder compartir también esa hermosa profesión, lindo verte siempre en las transmisiones, un excelente periodista también, colega, un gran amigo, así que un abrazo para ti y bueno, seguimos
13: cállate,
2: porque...
13: hipócrita.
2: Oiga, este Yorma no perdona nada. Profe Lara, dos partidos no pueden definir aún cómo Gallardo empieza a mover esa selección, pero sí, sí hay mejoría, sí se ve, sí se siente, sí se nota, confírmelo.
5: Es correcto, la verdad es que el tablero de Gallardo se mueve con lo que le dieron, con esa lista premundialista que él técnicamente no la arma, por ahí habrá pedido dos o tres para plasmar su idea, como el caso de los delanteros, como la inclusión de Jordi Caicedo, su momento en Huracán, y la inclusión de Galíndez para darle un poquito de jerarquía.
12: No seas llorón.
5: Me gusta la presión que tiene, lo que manda en la cancha, lo que ya se vio, en dos partidos, en una semana de trabajo, al menos vimos un gran cambio exponencial.
12: No sabes, no,
5: hablar de resultados de este técnico, no podemos todavía, es demasiado temprano, sería injusto, porque de pronto... En las características ya vimos una mejoría. En el siguiente partido por el tercer y cuarto puesto contra Panamá, que también es físico y ya en igualdad de condiciones, de distancia, de viaje, de la cuestión horaria, veremos a un Ecuador en una dimensión real de lo que puede dar. Gallardo ya tiene su idea y me gusta cómo transforma el equipo, cómo esa línea de cuatro puede a momentos ser línea de tres, cómo presiona y sale Pacho, lo saca de su área, de su confort, para tratar de que presione. Después sí, creo que hace falta un capitán, un líder que hable un poquito más y que sea el técnico de la cancha. Pero al menos Gallardo ya en una semana nos está dando lo que puede ser esta selección, potenciándola a través de sus fichas, de sus cambios y de su forma de jugar.
2: Gracias, profe. Escuchamos a Franklin Cedeño.
13: Así es, Laurita. A ver, lo de Gallardo es muy loable, como dice el profe Lara. A ver, trabajó con lo que le han dado porque él conoce a nuestro futbolista por el Mundial, sí, pero no más allá de la idiosincrasia, de cómo a lo mejor juega uno, juega otro, las cualidades o las virtudes que puede tener. Y lo ha hecho bien. Dentro de esta gira lo ha hecho bien. El primer partido fue una evaluación absoluta, el resultado pesa, el resultado duele, pero se corrigió y se mejoró en este segundo tiempo. Ahora ya queda en manos de él hacer casting, si es la palabra correcta, para mejorar la plantilla en el tema de laterales, en el tema de la delantera y en otro puesto que él crea necesario para imponer ese estilo de juego, como dice Justin, hoy... Se lo vio también a Ecuador bastante mejor, más que todo en la primera parte, en lo físico, ganando la segunda pelota, porque allá apuntaba a Japón y Ecuador se adelantó a eso, se anticipó a eso. Y también ya se vio los rasgos de las salidas del balón, de la presión alta y demás cosas o demás situaciones que le gustan a Gallardo. Entonces, va por buen camino, todo va por buen camino.
2: Muy bien, así consideramos que realmente la selección con Gallardo se atrevió a jugar más ofensivo. Eso creo que en estos dos partidos podemos tomar esa resolución correspondiente a lo que es la nueva era de Gallardo, ¿no? La diferencia también está, sí mencionaba Justin a Becasese, ¿no? En el pasado con Becasese, es verdad, es un pasado, pero... Nos trajo mala, no se podría decir mala sangre, pero sí una mala experiencia. Lo vimos en el Mundial, lo vimos también, por ejemplo, la ausencia ahora que la selección no está completa. Sí pesa también el nombre de Moisés Caicedo, esa falta que le hace a nuestra selección, ¿no? En este caso, yo creo que Gallardo ha puesto más jugadores ofensivos y esa es la verdad. Lo que normalmente comentamos es que usted puede alinear de la mejor manera, pero usted gana los partidos equipo frente al arco. Nosotros ganamos los partidos con goles. Así sea el equipo pésimo o que realmente solo se dedica a defender. Marca un gol, se lleva los tres puntos. En este caso, lo que podríamos comentar es que las cosas están empezando, pero sí se ve la mano de Gallardo, que eso es importante, ¿no? Ahora vamos a revisar, señores, las 12 horas con 35 minutos, ese 11 que arrancó nuestra tricolor con... ¿Sí? ¿Qué le pasó aquí? Voy. Antes de mencionar el 11... Una vez que se planteó el 11, sí, en todos los comentarios del panel hemos mencionado que A un Ecuador realmente le hace falta. Podríamos hablar línea por línea. ¿Cómo ustedes vieron esa defensa que realmente antes era considerada una pared, como le, una muralla, realmente el Pacho, siempre de comandando esa defensa, pero yo la veo flaqueando y no ahorita, señores. La vimos también en el Mundial. Profe Lara, voy a arrancar con usted.
5: Bien, en lo defensivo tenemos que ver que habían otras figuras, ¿no? No está Hincapié, hace falta, son las bajas, más que todos los nombres, la jerarquía que teníamos, la velocidad. Después, el único que nos ha quedado o ha sobrevivido para esta convocatoria es William Pacho. Después, ¿quién acompañaba a Pacho? Joel Ordóñez, que ya estaba aceitadito. Lo de Poroso, que en esta ocasión lo hizo bastante bien. Por ahí teníamos a Hurtado y en vez de Preciado, y Franco, que ha sido siempre esa rueda de auxilio. Cuando tú ponías a esas tres figuras, Hincapié marcando la izquierda, Pacho, Joel Ordóñez y después a Franco, la verdad que defensivamente éramos indestructibles. Y después arriba amarrabas a los volantes para que estén cortitos. Por eso no se veían las deficiencias. En este momento, cuando Gallardo los está buscando por especialidad, por puesto, que sepan lo que tienen que hacer primero. Primero defender. Por eso Preciado ha perdido y ya no se puede darle más oportunidades. Creo que ahora todo el mundo está de acuerdo en que Preciado ya tuvo su oportunidad. Traerlo a Franco nuevamente, ¿era para qué? Para que se vea mejor y por ahí hacer un parche instantáneo para que Ecuador defensivamente muestre lo que tiene, la calidad. A Estupiñán ya no se lo vio tan mal porque había esa línea de tres que después con Félix Torres la logramos reparar para que defensivamente Ecuador sea por lo menos solvente, eficaz y no tan eficiente.
2: Muy bien, esa línea Franklin, esa línea de defensa, ¿cómo la ve?
13: A ver, lo de la línea defensiva, decir que teníamos una línea defensiva fuerte es una verdad a medias. Porque, a ver, en las eliminatorias Ecuador fue una de las selecciones, que es verdad, terminó tercero con 5 goles en contra, pero es de las que más le patearon al arco. Hay que decir eso. O sea, una línea defensiva fuerte es la que no tiene mucha intervención el arquero. Galíndez o Valle, que tapó en las eliminatorias, en el mismo Mundial, sacaron hasta lo que no podían, sacaron hasta lo imposible. Ahora, yo creo que teníamos nombres para tener esa línea defensiva fuerte e infranqueable, pero no se logró amalgamar con Becasese. Ahora, con Gallardo tampoco se ha logrado, se ha visto. ¿Por qué? Porque faltan nombres, faltan piezas. El caso de Hincapié, una baja bastante importante. El caso de Joel Ordóñez, que no vuelve a la selección hasta marzo del próximo año, porque tiene una lesión bastante fuerte. Entonces, yo creo que aquí Gallardo va a tener bastante trabajo y va a tener que mirar no solo afuera, que hay muy poco, que está Fricio Caicedo, está por ahí el lateral del Barcelona juvenil, que se me escapa ahora, no sé si es apellido Caicedo, pero va a tener que mirar casa adentro para el tema de los, más que todos los laterales, y otro volante 5 que cuando no esté Moisés ayude a equilibrar el equipo, porque la verdad no, si estamos en eliminatorias con estas mismas bajas, ahí Ecuador va a sufrir, sí. Va a sufrir con los rivales de mayor peso.
2: Gracias, escuchamos a Justin.
0: Creo que en su momento lo que mejor teníamos era el tema de las defensas. Si veíamos nombres, decíamos, bueno, quizá podemos quitar a un jugador y colocar a otro. En esta situación en la que estamos parece que se nos ha complicado bastante porque lamentablemente jugadores, como lo ha dicho el profe Lara y lo ha dicho Franklin, no están disponibles. Creo que el que podía estar un poco más cerca es Piero Hincapié, pero lamentablemente estamos ahora con esa escasez de laterales, ya no solamente lateral derecho sino lateral izquierdo, porque lo de Pervis Estupiñán no teniendo minutos en el Milan empieza a pesar bastante, y con todo el relajo que tuvo el lateral izquierdo ecuatoriano, que no lo dejaron salir por A o B situación y ahora tiene que aguantarse quizá media temporada hasta que otro equipo lo quiera fichar, pero con los pocos minutos que tiene va a ser complicado. Eso va a terminar afectando también a la selección ecuatoriana. ¿Cuál es el cambio más factible? Esperar que Hincapié se recupere por completo y Hincapié juegue ahí. Ahora, ¿cuál es la complicación de jugar con Piero Hincapié? No es un lateral rápido, es un lateral que te puede ganar muy bien en los duelos, pero ya vimos lo que pasó con con Costa de Marfil, que hizo famosísimo a Yan Diomandé, que lo terminó comprando el Real Madrid. Y ahora, ¿qué es lo que pasa? Hincapié no es un lateral que te puede dar esa facilidad o esa confianza quizá en la zona defensiva. Lo de Joel Ordóñez, lamentablemente, pues no ha salido bien como esperaba, que era un jugador que se le ha dado la confianza y se ha ganado, creo que de los jugadores que se ha ganado la titularidad como tiene que ser, pero no está disponible. Ahora, creo que mantener a Poroso con William Pacho, siento yo que le quita un poco de velocidad en la salida. William Pacho era un jugador que te podía estar aguantando en la zona de los defensas cuando juega con Hincapié y quizá darle un poco más de salida a Hincapié. Jackson Poroso es un jugador bastante lento, es un jugador para quizá para cuerpear o quizá para jugar con ese tema físico con los delanteros, con un 9, pero con un partido de hoy día que sí se notó bastante el esfuerzo del central ecuatoriano, creo que ya llegó un punto en el que terminó bastante extenuado porque eran jugadores rápidos y Jackson Poroso no es un jugador rápido, es un jugador que te puede anticipar muy bien, pero no para este tipo de partidos. Y con el lado derecho creo que ya nos tocaría, no sabemos qué vamos a hacer, el técnico la tiene bastante complicada, ya han pasado 3 técnicos que están haciendo jugar a Alan Franco de lateral derecho porque no aparece ni uno, se le da la oportunidad a los que están, pero no terminan convenciendo. Entonces, ¿cuál es la vieja confiable, como se dice? Meterlo a Alan Franco porque es un jugador que te juega, ya creo que de arquero es porque no se lo ha querido probar, pero exacto. De ahí Alan Franco te rinde todo, lamentablemente no es el jugador que necesitamos para esa posición, pero es el que nos termina salvando los muebles.
2: ¿Se podría decir que es el jugador más sacrificado?
0: Se lo ha sacrificado bastante, creo que me atrevo a decir qué gran físico que tiene Alan Franco porque no ha tenido una lesión bastante grave, porque además de jugar en la selección en un puesto que no son de él, juega en Brasil en un equipo que también le exige físicamente bastante.
13: Al Mineiro, sí.
2: Eso es hacer las cosas bien. Eso es hacer las cosas bien, señores. ¿Ya cuántos años tiene Alan Franco? Confírmeme eso, Justin. Bueno, en tal caso, señores, la defensa ecuatoriana sabemos que se tiene una buena base, pero todavía necesita consolidar y encontrar una línea que pueda darle seguridad al equipo de manera constante. 28 años, mire, otros tienen 17, 18 y se van a hacer cosas de grandes y pues ahí termina su carrera, no sé, no a la selección, sino a otros lados, señores. Pero bueno, bien por Franco. Ahora, ya analizamos la defensa, vámonos al medio campo donde es realmente el chocolate. Profe Lara, lo escuchamos.
5: Las ideas se cocinan en la mitad de la cancha. El asunto es cuando no encuentras un cocinero. Cuando el que debe ser el chef, el que dirige las herramientas, el que tiene que poner el condimento, no aparece. Es como lo arropa el técnico. El técnico, la verdad, que trata de todas las formas que Vite sea esta persona. No es por Vite, te lo digo, pero es un jugador que se esconde, que es muy, muy blando. Lo miras mal y ya busca meterse de las espaldas del niño Moy. Ahora mismo Alcíbar lo estuvo ahí respaldando. Por ahí algo se lo ve. Este Mercado por un lado y por otro lado Angulo, jugadores rápidos, arriba estaba Cheche Arroyo y terminando como un falso 9 estaba jugando Yeboa. Pero ¿para qué era esto? Era para sacarle la presión, para que meta más pelotas, para que sea más decisivo, para que sea lo que vimos ayer en el Wild Cup. Eso queremos, el buen pie de él, la pelota filtrada, que aparezca un poquito más. Espero y aspiro que dentro del proceso de que están buscando los ingredientes para que este jugador aparezca. No hay más otra persona que tenga estas características o estas cualidades de este gran jugador que está en México haciendo las cosas bien, también aparezca en la selección. Después, lo que más tenemos son volantes. Volantes de buen pie, volantes de media distancia, volantes con proyección, tenemos carrileros. Por ahí lo que tenemos que hacer es, por favor, pisar la pelota y tomar un segundo para las decisiones. Muchas veces las confundimos y ahí estamos perdiendo oportunidades muy importantes.
2: Muy bien, escuchamos a Franklin.
13: Ay, bueno, no sé. Me iba a quedar en silencio por lo de Pedro Vite, pero me es imposible. Con el profe Lara, la verdad es que no se puede.
2: Ya me entiende a mí.
13: Sí, yo el día que destaque algo de Pedro Vite, yo ahí sí, profe, le doy hasta el espacio que me da a mí, se lo doy a usted en el programa. Se lo doy a usted en el programa, mi espacio.
5: Jordan, ¿lo escuchó?
13: Que se va de largo.
2: Está dormido, Jordan.
13: A ver, lo de Pedro Vite en el Mundial fue loable, fue nuestro mejor volante. En el partido con Alemania, incluso usted puede buscar las estadísticas.
5: Chimichurri. Único partido.
13: No, ¿cómo único partido?
5: Contra México estaba arrugado.
13: Pero es que, a ver, contra México no era que estaba arrugado Pedro Vite, el que se escondió realmente y el que tuvo que demostrar y que tuvo más pases incorrectos una noche terrible, Camotero, fue Moisés Caicedo.
5: ¿Qué?
13: Fue Moisés Caicedo el que tuvo más pases incorrectos esa noche. Apagamos esa la noche, las más entregaba malos centros. Entregaba pases a 2 metros muy malos. Entonces, Pedro Vite, lo que ha hecho en estos últimos 2 partidos, también ni siquiera es culpa de él, porque él tiene que cargarse de 2 funciones a la vez. Tiene que cubrir las espaldas, a la mala ubicación incluso de Jordi Alcíbar. Incluso cuando jugó con Franco, algunas veces se desubicó y tenía que cubrir las espaldas. Y después de eso generar juego, o sea, un desgaste doble. ¿Cómo se lo va a criticar a un jugador así, cuando no tiene alguien que haga el soporte físico y él se encargue solo de generar fútbol? Yo ¡carajo! Creo que es bastante cruel a alguien que promedia el 87% de efectividad de pases por partido. Por partido. En el Pumas y en la selección de México, profe. No me parece justo. Y creo que con Daniel Castillo, incluso unos minutos, se pudo ver mejor. Daniel Castillo es más físico, tiene más ida y vuelta. Ahí tienen que buscarle un acompañante como ese a Pedro Vite. En Independiente del Valle jugaba así.
5: Ah, ok, Independiente del Valle, gracias. Pero Nelson Angulo puede ser que se va mucho. Pero de Vite queremos algo más. Y no voy a seguir el comentario porque queremos escuchar a que ellos.
12: De fútbol.
2: Ya está enojado que le dio el pase. Mire usted. A ver.
0: No, yo siento que realmente la persona que hay que tirarle bastante en este momento, para mí, en lo personal, tiene que ser a Jordi Alcíbar. Ha tenido las oportunidades desde un principio y no las ha sabido aprovechar Jordi Alcíbar. ¿Por qué? Y aquí es donde quiero saltarme quizá un poco más. Y no es por tirarle al conjunto de Independiente del Valle. Y es que cuando juegas en una liga donde prácticamente está todo ya establecido, porque tienes un gran desempeño a nivel de plantel con los clubes ecuatorianos, eso hace que tus jugadores destaquen bastante. Por eso Jordi Alcíbar, a nivel de clubes aquí en Ecuador, es muy buen volante. ¿Para qué? Un volante increíble. Pero cuando ya empiezas a salir al exterior, cosa que pasó en Copa Libertadores, cosa que pasó en el Mundial, y lo mismo le está pasando a Juan Riquelme Angulo, que siento yo que la convocatoria ha sido un poco rápida, porque yo proyecto, y creo que eso lo está diciendo todo el mundo y tiene razón, es el delantero modelo que podemos llegar a tener en un futuro. Pero desde que se hizo su anuncio al fútbol inglés, no ha tenido minutos. De hecho, recién ha estado empezando a entrenar y creo que está empezando a tener esa visión o abriendo los ojos que el fútbol en el extranjero es bastante complicado. Por eso se lo ha visto un poco tímido al delantero ecuatoriano. Y lo mismo pasa con Jordi Alcíbar. No sabe qué hacer en la mitad de la cancha porque ha tenido que jugar con jugadores en el medio campo que ya están experimentados. El tema de Pedro Vite, él domina muy bien su zona de juego. Y creo que me atrevo a compararlo con lo que queríamos ver de Kendry Páez en su momento. Porque Kendry Páez es un 10. En específico, sí. Kendry Páez es un 10. Ahora, Pedro Vite tiene también las características. No es un jugador que te pueda hacer lo mismo que te hace Moisés Caicedo, porque eso es lo que hace único a Moisés, que te puede jugar de 10 porque al principio lo hizo y luego empezó a jugar en zona de 5. Y por eso es que Moisés Caicedo es un jugador físico, se desgasta bastante y luego empieza el tema de las comparaciones. Sí, Pedro Vite hizo un buen partido con Alemania, que creo que fue lo único bueno que pudo hacer.
5: Así es.
0: Pero es porque no pudo complementarse con un Moisés Caicedo que te corre la cancha. Y eso es lo que se necesita, un jugador que te corra la cancha, porque Pedro Vite le gusta crear, le gusta jugar adelante. Atrás no te va a hacer nada porque tampoco la talla le da. Entonces hay que mejorar esa zona de mitad de cancha, porque tenemos jugadores que si se los ubica muy bien se pueden complementar, pero ahora no resulta. Estamos tan aferrados a mantener un juego con un solo jugador que cuando no está se pierde completamente la idea de juego. Lo dijo el profe Lara, si se sabe cocinar muy bien en la mitad de la cancha, los jugadores van a responder y el equipo va a hacer lo que tiene que hacer. Lamentablemente la selección ecuatoriana no ha tenido cómo complementar a los jugadores que están, porque tienen características que individualmente lo hacen increíble, pero colectivamente es un desastre completamente, y lo hemos visto. A pesar de que Ecuador tuvo un gran desempeño el día de hoy en comparación a Corea del Sur, le cuesta bastante salir jugando, le cuesta bastante hacer mínimo una pared para poder mandar a sus delanteros.
2: Muy bien, gracias por el aporte. Bueno, en tal caso, mi opinión, yo creo, creería, no, no creo, me mantengo. Jordi Alcía realmente no puede ser titular como un 5. Hablando del medio campo, pero nosotros también nos tenemos que ir a la delantera, señores. Son las 12 horas con 51 minutos. Profe Lara, lo veo muy serio. ¿Qué le pasa? Que está tan amargado porque los chicos han resuelto el tema de Pedro Vite y usted.
5: La pelea es uno contra uno.
13: Se terminó el debate.
5: Uno contra uno es la pelea. Ya cuando te caen dos es otra cosa. Menos mal, y al final algo estuvo de acuerdo. Oiga, yo lo traigo a Gaibor, al Chino Sornosa, y hace jugar a esta selección, por favor. Te hablo de los viejitos.
2: Sí, bien que
5: y
2: le dio.
5: Y ponen la cara, ponen la pena. El Chino Sornosa pone la cara.
2: Te sinvergüenza. Bien que le ha dado duro a Gaibor. De ese vaina. Pero lo voy a escuchar en la parte delantera, por favor, que estamos haciendo el análisis de Lonce.
5: En la parte delantera, la verdad es que poco, a pesar del primer partido contra Corea del Sur, que vimos a Jordi Carceo teniendo muchos minutos, en la segunda parte muy poco. La verdad que creo que se preferenció tener la pelota, crear esas líneas de juego físicamente, ir a presionar y a ver si encontrabas algo por ahí con Cheche Arroyo a la media distancia o con Yeboa encontrando su pierna para hacer el gol. Cuando entran los cambios, jugaron muy poco, pero creo que la idea está. De a poquito se va cocinando la idea y estamos llegando. Los delanteros están ahí. Creo que Jordi Caicedo estuvo muy poco y tuvo una. Riquelme Angulo estuvo muy poco y por ahí llegó. O sea, hay la idea, hay que consolidarla y hay que darle tiempo y espacio al profesor para que encuentre las asociaciones necesarias en las progresiones y transiciones rápidas en la segunda pelota para llegar a zona de definición.
2: ¡Cállate! Muy bien, profe Lara, le damos el paso a Franklin.
13: Sí, a ver, en zona de lo que es los delanteros, muy bien lo de Nilson Angulo. Me gustó bastante lo de John Mercado, mucha gambeta, recorte hacia adentro, generando peligro a las espaldas de Nakamura, que era el carrilero. Siempre se lo buscaba con un trazo largo y se lo encontraba perfectamente ubicado. Lo que hay que resolver es el tema de los nueve. Hoy, si bien es cierto, se salió con dos falsos nueve, pero no se creó demasiado peligro. Cheche Arroyo entraba, salía, Yeboa entraba, salía, pero incluso la estatura de ellos como no les da para ser falsos nueve. Porque Nilson Angulo, hay una jugada que él hace como al minuto 23, encara y tira un centro y no encuentra a nadie ubicado en el área. John Mercado llegó ya al segundo palo a cerrar, pero fue muy complicado. Entonces, hay que trabajar en la búsqueda de ese 9 tan anhelado. Yo creo que Riquelme Angulo va en buen camino, tiene que cumplir un proceso. La convocatoria no me parece no exagerada. En algún punto no me parece exagerada. Porque está cumpliendo un proceso. Le han dado pocos minutos, ni siquiera que ha sido titular.
5: Yo no le
13: y
5: creo.
13: En Inglaterra está entrenando con el primer equipo. Es cierto, no ha tenido minutos, pero con el sub-21 ya ha jugado. Con el sub-21 el Sunderland ya ha jugado. Entonces, jugar el sub-21, el sub-23 allá sería equivalente a jugar también partidos como la Liga Pro acá. Digo y lo sostengo por el tema del nivel que hay allá. Por el
12: Pluto.
13: Entonces, yo creo que esa búsqueda va a terminar Riquelme Angulo ganando la pulseada y hay que ver quién es el enlace o quién la acompaña como segundo punto.
2: Sí. Muy bien, gracias Franklin, te escuchamos Justin.
0: Sí, creo que se nota bastante la diferencia cuando Ecuador salió sin un 9 prácticamente, que tiene jugadores rápidos. Creo que el referente en la zona ofensiva, y lo está dejando claro, y creo que empezó a notarse desde el gran partido que hizo con Alemania, es Nilson Angulo, que se notó que lo sacó incluso de último, prefirió sacar a sus complementos en este caso. Muy buen la labor que ha estado teniendo también Kenny Arroyo, increíble la verdad.
5: ¡Alcahuete!
0: Creo que hizo algo que es lo que poco hace la selección ecuatoriana y poco se está haciendo en el fútbol únicamente, que es probar. Sí, la mandó unos cuantos metros arriba del larguero, pero probó. Cuando había la oportunidad de hacerlo, lo hace. Se nota que tiene un poco ahora sí de escuela.
5: ¡Horrible!
0: De escuela brasileña, porque eso es lo que hacen los brasileños en su caso y eso es lo que se necesita cuando un equipo está cerrado. Pégale, no importa si la botas, ya estás probando, anunciando algo.
2: Pendejada.
0: De ahí, Nilson Angulo, lo mismo, increíble la gambeta, lo que hace. Lo que hizo John Mercado también creo que es algo para valorar, y se está ganando muy bien el puesto en este equipo de Gallardo, porque ya lo conocemos lo que implementa el técnico argentino, que es buscar por velocidad, generar esa presión, y eso es lo que generó muy bien Mercado. Con el ingreso en la zona ofensiva es lo que hay que trabajar. Concuerdo también con mis compañeros, realmente es lo que hay que trabajar, porque hay mucho que hacer en esos dos jugadores, sobre todo en Riquelme Angulo, porque Jordi Caicedo viene teniendo un alza y hay que aprovechar ese alza que tiene el delantero ecuatoriano. Viene muy bien en Argentina, lo quieren demasiado en Argentina, tiene muy bien el tema anímico el delantero ecuatoriano, y eso es lo que hay que aprovechar en este momento. Jugó menos de lo que jugó Juan Riquelme Angulo, y siento yo que generó un poco más de presión

0: Fallas técnicas, señores. Lo que pasa es que estamos de cumpleaños. Estamos de cumpleaños. Doctor, muchísimas gracias por visitarnos. ¡Que viva la cumpleañera!
1: Estoy chucha.
0: Que viva, sí, sí, sí.
1: Me bueno, encanta
0: nosotros
1: el trago.
0: Hemos analizado el día de hoy lo que ha sido línea por línea en este tema de la selección. Nos quedamos cortos de tiempo porque teníamos que evaluar a los jugadores. Esa es la temática de frente al arco. Pero
2: váyase a su casa,
0: para no ir, o sea, ya estamos a dos minutos también y la gente obviamente nos está escuchando a través de la 97.7. Profe Lara, su top 3 antes de irnos.
3: Galíndez hizo un gran trabajo, Alan Franco, porque siempre es confiable, y me gustó lo que hizo el jugador Mercado.
2: Acomplejado social.
0: Ok, Galíndez, Franco y Mercado. Muy bien, vamos a escuchar a Franklin.
4: Sí, a ver, a mí me gustó bastante lo de... No se fue con Jorman. A ver, a mí me gustó bastante lo de William Pacho. Me gustó bastante también lo de Nilson Angulo y lo de John Mercado. Para mí los tres estuvieron bien. A John Mercado no lo puedo dejar fuera de este top. La verdad que generó peligro en ese extremo derecho. Entonces, para mí está William Pacho, John Mercado y Nilson Angulo.
0: Muy bien, Justin.
5: Creo que la zona ofensiva sorprende bastante. Me quedo con John Mercado, con Nilson Angulo, y siempre hay que darle el voto a favor a nuestro arquero Hernán Galíndez, que creo que sí. Son las últimas participaciones que está teniendo. Adivinó los penales, lamentablemente no los pudo sacar, pero adivinó prácticamente, y esa mala jugada que pasó en ese penal también. Pero creo que lo de Galíndez es para sacarse el sombrero también con lo que hizo.
3: Gracias, gracias, así es.
0: Así es, bueno, mi top 3, ya que no me preguntan, John Mercado, Pedro Vite y William Pacho. Obviamente la mención de honor para nuestro querido Hernán Galíndez, que siente realmente la camisa como pocos. Porque cuando usted va a la selección, aparentemente van los mejores, pero a veces como que no sé qué pasa, señores. Pero bueno, mañana nos vamos línea por línea. Por ahí vi trompudísimo al profe Lara. ¿Pero por qué? Le voy a decir, Pedro Vito. Vite, porque fue importante por su despliegue y presión. Así que intentó dar intensidad al medio campo y mostró personalidad. Yo vi lo que tal vez usted no vio. Entonces, con eso cierro, señores. Gracias a mi querido Justin Quiroz, que nuevamente regresa. Franklin también, qué lindo tenerte. Y profe Lara, que es un dolor de cabeza, pero también lo queremos. Jorman en controles y nos tenemos que ir. Despídase.
5: De mi parte, muchas gracias. Qué bueno es volver nuevamente a frente al arco. Y bueno, nos vemos el día de mañana con más información y adaptándome a este nuevo formato.
0: Muy bien, gracias, profe Lara.
3: Gracias a todos, a toda esa gente de los 22 cantones por seguirnos. Y será hasta la próxima. Gracias, estudios.
0: Franklin.
4: Gracias a todos los que nos escucharon hoy. Un abrazo de gol. Y ya le voy a conseguir al profe el autógrafo de Pedro Vite, pero eso para el próximo programa.
0: Se lo pone en un cuadrito, ¿ok? Un cuadrito lo mandamos a la Johnny. Muy bien, que tengan un lindo y bendecido día.
6: Déjate de hablar estupideces.
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0: ¡Ay! Es momento de sacudir la tristeza, señoras y señores. Aquí estamos para compartir alegría y diversión al más alto nivel, recordando los grandes clásicos de oro aquí en 97.7, naturalmente en la máquina del tiempo. El gordito del sabor, Kenny Chávez, y el de la buena palabra, Frank Chávez. Le da la bienvenida a toda la gente linda, la audiencia que siempre está pendiente escuchando la verdadera sandunga a través de los éxitos. ¡Bienvenidos!
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0: A través de 97.7 en este jueves, antesala de fin de semana. ¿Cómo estamos, conductores? Un abrazo grande también a la gente linda que nos amplifica, a la gente de JB, la Casa del Chovero. ¿Cómo estamos, Juancito Briones? Y toda la gente linda de la Leva 77 Tercera Llamada, un abrazo grande, relleno de mucho cariño. Y también a la gente linda de Parrillada en las Patronas, un abrazo espectacular. Lo mejor de la música retro a esta hora. 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
0: 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Vamos ahí, viene música.
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0: 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Seguimos encendidos. Seguimos contigo.
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Cedeño, compañía limitada. También quiero enviar un saludo el 24 de mayo para el Zorrito Rodríguez por allá de Pero no es Zorrito, sino porque se utiliza el cabello

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0: 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Póngase pilas, vaya con toda la familia y deleítese mientras tanto. Buena música.

Bien bonito, señoras y señores. Qué buena música, recordando la loca historia de los éxitos aquí en 97.7. A mi gente linda en Rato Fuerte, ¿cómo estamos? Buenas tardes aquí en Manta. A toda la gente linda que nos sigue, la gente del volante. Buenas tardes a todos ustedes. Gracias por compartir lo mejor de la música retro. Ahí está, ahora por 97.7.

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toque merenguero, señoras y señores, la especialidad de la casa, la Universidad del Merengue, qué belleza. Permítame llegar con un saludo tremendo, relleno de mucho cariño para Juliana Macías Romero, que está cumpliendo 15 añitos de feliz ilusión y existencia. Felicidades de parte de su mamita, la señora Rosy Romero, de parte de sus abuelitos, tíos, tías, toda la gente linda que la quiere muchísimo, y de parte de don Elvis Mira, que le desea lo mejor del mundo, que siga cumpliendo muchos, pero muchos años más, que la pase bonito, la pase sabroso en ese día muy especial. Día 5475, qué belleza. Wow. 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Mientras tanto, buena música.

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1: Valenciano 593, yao yao. Belleza, ¿qué pasa el tiempo, señoras y señores? Estamos ya en las 3:52. Qué buena música, recordando, oiga, al señor Roberto Antonio, ¿no? ¿Qué?

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buena salsa a través de la radio, señoras y señores, que viene a continuación. ¡Qué lindo! Permítame saludar a la gente linda del volante, don Gustavo Alcíbar, escuchando en la radio también con la primera dama y la pequeña Melanie. ¡Qué belleza! Recorriendo carreteras de Manta. A la gente linda en el nuevo Tarqui, ¿cómo estamos? ¡Qué gustazo enorme compartir con todos ustedes! Me corte la buena música. A la gente linda en San Mateo, que van rumbo a la mar, y los que están llegando de faena de pesca, bienvenidos a puerto. Mientras tanto, vamos avanzando. Bien, esa

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Mientras tanto, buena música.

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